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1: Amigos de La Perra Tarde, soy Jimena Medina y antes de comenzar, estos son los perros datos que ocurrieron un día como hoy, 19 de agosto. ¿Te acuerdas de Mini Espías? Pues un día como hoy, pero hace 15 años, llegó a los cines la cuarta película de la saga y tuvo algo bastante curioso. Incluía tarjetas para que pudieras oler algunos aromas de la película mientras la veías. ¿Sabías que el nombre real de Feite Salomón Villada? El Fercho nació hace 34 años en Medellín, Colombia. Y como dato curioso, antes de convertirse en cantante, se hizo conocido como compositor de canciones para otros artistas. Y es el Día Mundial de la Fotografía. Se celebra cada 19 de agosto porque se presentó oficialmente en Francia el daguerrotipo, uno de los primeros métodos para capturar imágenes. Síganme en mis redes sociales como @soyjimemedina. Y ahora sí, yo los dejo con Mauro y Iris Charbel y bienvenidos a La Perra Tarde.
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2: Esa es la perra de XFM 101.1.
0: No hagas iris.
1: Las perras con las perras. Eso. Y la
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2: Bienvenidos a La Perra Tarde de jueves.
4: Más como pronuncia la R, se compadre, no como otros.
2: Como Daniel Marcelo hace 15 años, ¿no?
4: Pero sí se puede, ¿vieron?
2: Sí se puede, sí se puede. Ah. Fíjate, Adrián Marcelo, que no podía decir la R, que decía, metieron un gol el equipo de Tigres, y después, velo ahorita, ya dice cualquier cosa con la G, con lo que sea.
4: Hasta rapea.
2: Hace lo que sea. Magaziris, Fernanda Gallardo, bienvenidos al programa de La Perra Tarde.
5: ¿Cómo están, bebés?
4: ¿Cómo les voy en la guardería?
5: Bien, hoy Iris ya dejó de hacer el baño. Ya aprendió
2: sexy
5: cosas nuevas.
2: Vos sexy.
4: Sí, a ver, sigue diciendo cosas.
5: Muy buenas tardes, chicos. Ay, hoy voy a tener escuchas especiales, pero ya al ratito mandaré saludos.
4: Ay.
5: Saludos cordiales.
2: Pero antes que todo, estamos muy tristes, muy tristes.
4: Chale.
2: No me rompan mis macetas, se siente bien.
4: ¿Qué
2: pasa?
5: Pero ya estamos tristes, platícame, Mauro.
2: ¡Ay, muy bien!
4: No puede ser, no puede
2: ya
4: ser.
2: Ya nos taparon el hormiguero, hijos de Dios, cómo duele.

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1: No, yo no le voy a nada.
2: Gracias, ah, González, estás también tus hijos.
1: Ya, Mauricio, por favor, ya.
3: Bueno, ya llegará otro jugador, ¿no? Así que buen viaje, vaquero.
1: Amigas, van, vienen, tranquilo.
2: Oye, sí es cierto, probablemente nos estés escuchando. Te queremos mucho, hormiga.
3: Sí, nos
2: te
3: oye,
2: queremos mucho. O sea, sí, mucha gente empezó a decir, ah, pues, qué bueno, ya ni metía goles. A ver, cálleselo, sí.
3: Eso no tiene nada que ver.
2: No. Te queremos ver grande, te vamos a apoyar donde sea que vayas. Gracias por tantas alegrías, gracias por tantas risas. Y te va a ir muy bien, te va a ir muy bien, confiamos en ti.
3: 14 minutos jugó en el Mundial, número 14 en la playera. Y a las 14:02 se dijo que ya estará.
2: ¡Mauro, el numerólogo, hablando!
4: El número 14 significa 1 más 4, que da igual a 5. ¿Qué significa el 5?
3: Desde aquí te brinco.
2: ¡Esa!
3: Pues muy bien.
2: Oye, señor numerólogo, ¿y el 7 qué rollo?
3: El 7. 7 machete. De verdad, amiga, mucho éxito.
2: 8 Pinocho.
3: De verdad, lo vamos a extrañar, pero para eso es la cantera del Guadalajara.
2: Sí, sí,
3: aparte
2: sí.
3: Que una parte de ti todavía le pertenece al club Guadalajara. Eso va a ser
2: bravo, bravo.
3: Todo puede ocurrir, ¿no?
2: Oye, y hablando de las Chivalácticas del Guadalajara, que tenemos boletos para el próximo partido, el partido de este sábado. ¡Chivas, Tijuana!
3: ¡Chivas contra los Cholos! Vamos a ver a Morita también.
2: Vamos a ver al Morita ahorita.
3: Se va a llenar esa onda, así que bueno, ya sabes, ¿quieres boletos para el Chivas contra Tijuana? 33-15-20-101-1. Pero no te lo vamos a arreglar más así, ¿eh?
2: No, nada de que... Ay,
3: tienes que platicar del tema del de hoy. ¡Fantasías! De hoy y siempre. ¿Con quién has fantaseado en general, eh?
2: Ay.
3: Puede ser desde...
2: ¿O con qué?
3: Fantasías, ajá. No sé, delicioso, fantasear con tener una casa.
2: Un sueño, puede ser. Sí, una fantasía puede englobar también sueños.
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3: Ay, Dios.
2: Eróticos. No, sí.
3: Cualquier tipo de fantasía, ¿no? Por ejemplo, lo de la hormiga, a lo mejor pudo haber sido una fantasía y hoy es una realidad.
2: Él vio Mamma Mía y dijo, algún día yo estaré jugando en Grecia.
3: Claro que sí,
2: seguro se sabe el soundtrack.
3: No vio Mamma Mía.
2: Le gustaba, güey. Claro que... Hizo una fiesta temática de Mamma Mía, seguramente.
3: Le gustaba. No le gustaba.
1: Y mira, lo decretó y ya. Ahora va a estar allá.
2: ¡Venga, mi gol!
3: Así que bueno, participa con nosotros.
2: Ahí no te van a decir otaku del gol, tranquilo.
3: Chivas contra Tijuana.
2: Ya no tienes que enojarte, güey.
3: Y también, para la primera, solo por una noche, participa en el tema y gana.
2: Y gana. Así arrancamos la perra tarde hasta las 9 de la noche y en todas partes.
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5: ¿Quieres que pare?
3: Ah, es obesito. ¿Quién la canta?

0: Güey, a ver, pon el inicio de esta canción de Gracie Abrams. Miren, escuchen.
1: Hola, ahí lo tiene, regresa, no pasa nada.
0: Fíjate. Sí.
1: Tal vez.
0: Le digo a Ari Boroboy, ya está viendo a ver si la demanda.
1: Y le gusta la feria a Ari Boroboy, ¿eh?
0: Bobo Producciones así. Bobo Producciones acaba de lanzar un comunicado.
1: Ya Gracie Abrams le tiene que dar varo a Ari Boroboy.
0: Sí, porque ese de. Sí, tal vez.
1: Tal vez. Vámonos, pero chécate esto, ¿eh?
2: ¿Recuerda esta musiquita?
0: Sí, es tu familia, mira, escúchame.
2: Sí,
1: la que se va globo. Sí.
2: No, bebé, la canción me recuerda a unos lugares bien oscuros. Escúchala.
1: A los que te gusta ir, a los tuburios.
2: No.
1: Que escucha globo y siente decente.
2: Oye, la gente luego me manda mensajes creyendo que sí me
0: gusta. No es tu familia, esta sí es tu familia.
1: Sí, Dui.
2: ¿Cuál es esta, bebé?
0: Esta estación de radio.
1: Puede ser. Y luego dices que no,
2: No. Yo soy ya una santa apostólica. Pero esas cancioncitas me recuerdan a un pasado, a unas fantasías justamente que yo hace algunos ayeres cumplía.
0: Hoy estamos hablando de las fantasías. Generalmente los hombres fantaseamos mucho, ¿no? Con la mujer que nos agrada, la
3: que
0: chica.
3: Que agarre y que me dice. Que agarre y que le digo.
0: Un trabajo o algo. ¿Quién fantasea más, los hombres o las mujeres?
1: Sexualmente los hombres.
2: ¿Crees?
1: Sí, claro. Porque te vas, ¿sabes en qué fantaseamos nosotras? O al menos hablo por mí. Me habla el güey que me gusta, ¿no? Y yo, ¡ay, Jimena, me habló! ¡Me voy a casar! Ah,
2: sí, sí soy exacto.
0: Bueno, sí fantasean en el hombre ideal, ¿no? O sea,
2: sí.
0: La mujer es como que en fantasea
2: amor,
0: en eso.
2: Sí.
0: Te voy a decir una cosa, hay una parte de los hombres que también fantaseamos con un amor real.
2: No, sí, yo creo que todos llegamos a una edad en la que sí pensamos en la persona ideal, ¿no? Sí, con la que vamos a compartir nuestra vida.
0: A ver, ¿ustedes creen que los hombres además fantaseamos de delicioso?
2: Sí.
0: Claro que no.
1: Solo puercos.
0: No, claro que no. Lo que hacemos nosotros en su momento, pues solamente fantasea. Imagínate que ya dimos besos, ya llevamos rato saliendo, pues solamente fantaseamos en que pueda llegar algo más, ¿no?
2: ¿Algo más? ¿Cómo qué?
0: Pues a eso, lo que todo el mundo sabe.
1: No, yo sí creo que es meramente usted. Los hombres fantasean sobre sexualidad y las mujeres con el, ay, vamos a tener dos perros, una casa con jardín, nos vamos a ir de vacaciones por aquí, vamos a ver estas películas.
0: O sea, usted está en el...
1: Mis hijos le van a ir a las Chivas.
2: Ay, no.
1: Sí, así, ¿sabes?
0: ¿Usted está en el traje de novia en la cajuela o qué?
1: Sí, güey.
2: No todas, fíjate. Yo creo que soy una de pocas que no fantasea con casarse y tener hijos, pero sí tal vez...
0: Eso es lo que le gusta a mi comadre, mira nomás.
2: Pero sí tal vez el hecho de encontrarme una pareja con la que tenga cosas en común y metas y todo el rollo, perros.
1: ¡Más metas!
0: ¡Mejor!
2: ¡Claro! ¡Dale!
0: Qué bonito. Oye, como el otro día estaba viendo en TikTok que estaban haciendo un festejo de una boda. No me acuerdo si era en Oaxaca o no sé dónde. Un bodonón. Fíjate que la tradición de ahí era que los invitados, ahí sí son buenos regalos, regalaban la cómoda, regalaban
1: la
0: casa, perdón, la ¿cómo se llama? La cama, el colchón, la sala. Eso ya serán regalos de boda. ¿Quién te regala eso en una boda ahorita?
1: Nadie. Allá, si bien te fue, te compro el paquete de 99 pesos en el súper de vasos de cristal, güey.
0: No, pues,
2: oye, pero también hay bodas donde te piden cierta cantidad de dinero, ¿no? O sea, o que te dicen, ah, mira, aquí está la tarjeta por si deseas darle
0: si son
2: regalo,
0: la tarjeta, sí, pero... Pero esas bodas son muy especiales porque te llevan los muebles a la boda. O sea, la boda llevan los muebles, llevan la cama, llevan el comedor.
1: Gente pudiente,
0: la
1: porque
0: sala.
1: También el traslado no está tan barato, ¿no?
0: Llevan la licuadora, la lavadora, todo. O sea, te arman. Imagínate qué perro. ¿Te casaste y ya tus invitados te armaron todo?
2: Solo por eso sí me casaría, la verdad. Imagínate.
0: Eso sí es fantasear y es real, ¿eh?
1: Un amor real.
0: Sur de México.
1: Sí, sí, sí me gustaría. Algo así, una boda.
0: ¿Usted es sureña?
1: ¿Qué tiene?
0: ¿Cuáles son las tradiciones allá de tu pueblo?
1: Si bien te fue, va a haber buffet de cochinita pibil, o sea, cochinita pibil en diferentes presentaciones, en torta, en tacos, en salbutes, en caldo, eso.
0: Bueno, tú sí aprendiste mucho de tu tierra, tengo que decirlo.
1: ¿Qué?
0: El sacrificio humano.
1: ¿Por qué?
0: Santa debe ser sacrificado y ha resucitado como al tercer día, ¿no?
1: No, güey, no te confundas.
0: La matan y no se muere.
1: Les votó su Yves Saint Laurent.
2: Porque está chava, bebé, está chava.
0: Sensacional, ¿eh? No, sí, cómo no. Así que hables de tus fantasías hoy al 33-15-20-101-1. Tenemos boletos para las Chivas.
1: Oigan, y aprovecho para mandar un saludo, porque dice que es como si nada más fuera un saludo al año. A Isaí, a mi mejor amigo que nos anda escuchando.
0: ¿No existe ese güey?
1: Sí, güey.
0: ¿No está en rehabilitación?
1: No, güey. No.
0: ¿Cómo no?
1: No.
0: ¿Cuántos anexos lleva ese güey?
1: Cállate.
0: ¿Para el libro?
1: ¿Qué tal que nos está escuchando sus papás igual?
0: Pero ya sabían, ellos no metieron
1: no. No.
0: ¿Fue por su voluntad? Qué perro. Pues felicidad, porque de eso ya no hay.
1: ¡Sabes
0: ahí!
1: Bueno, tú querías que te mandara saludos, güey. No, yo por eso casi no mando saludos.
0: Aubrey Hamas. Muy bien. Pues, ponte sí. la de Amy Winehouse.
1: Tienes el Spotify, güey.
0: Dale, para que no. Para que se la dediquemos, ¿no?
1: A ver.
0: Aubrey Hamas. Bueno, vamos con música.
1: Espérate.
0: Hoy estamos hablando acerca de las fantasías. ¿Has tenido alguna fantasía? ¿Qué prefieres? ¿Cumplir una fantasía?

0: ¿Cómo dice?
1: Hasta como nuevo ese güey.
0: No, cállate, no estés exponiendo a la gente. No. Y no es cierto, ese es otro amigo. Es que tengo varios que les gusta la party.
1: Ahí está.
0: De hecho, el George, el que canta ese rol, es mi compa.
1: No, soy chaparro, puro.
0: Ay, yo chaparro es cero.
1: Pues anda besando con todos en la casa.
0: Ah, amigo. Marrano. Que le gusta besarse a todos, sí, pues.
2: Que es amoroso.
1: Ahí está. Ahí viene también.
2: Que no juzgues,
1: sí. No, no juzgo.
2: Mauricio, nadie te juzga a ti por cómo eres.
0: Tú eres bien puerco.
1: Yo les aplaudo.
2: Es bien puerco, ¿no?
1: Sí, yo sí. Ustedes no, afortunadamente.
2: No, no, somos unas santas, no, obviamente.
1: Vámonos a música. 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

0: Ahora son las 6:37. Escuchas La Perra Tarde. Hoy con boletos para el partido de Chivas Tijuana, que es este próximo sábado, sábado 22. O sea, como bien les decíamos al inicio del programa, pues vamos a ver ahí al Morita jugar contra las Chivas. Hoy hablando de las fantasías. Pueden ser, pues sí, sexuales. ¿Por qué no? Ya estamos en horario. Ponme otra vez la clasificación, ¿eh? Nomás para dejar en claro que no hay bronca, ajá, ¿no? O sea, que, sí, que advertidos están
1: de que aquí se tocan temas fuertes.
0: Escucha, escucha, ¿eh? Escuchen bien.
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0: Ahí está, entonces, mande su nota de voz al 33 15 20 101 1. Participando, yo voy a empezar. Mi mayor fantasía sexual es que me quieran. Es que me quieran. Pero bueno, mándanos y participa por tus boletos de Chivas Tijuana.
3: ¿Qué tal? Muy buenas tardes a todos. Les manda saludos su amigo Memo.
0: Hola, Memo.
3: El Cóndor. Para participar en el tema, ¿con qué fantaseado?
0: ¡Uy, puerco!
3: Híjole, cuando estaba chiquillo, había una caricatura que a mí me encantaba muchísimo. Era la de Mazinger Z. Y me encantaba fantasear que yo era como Mazinger Z y que salía de. Me metía a las albercas y me gustaba salir así. Como salía Mazinger de ahí, de donde lo tenían guardado, que salía de una alberca, así me gustaba. Yo siempre fantaseé con eso, fantaseé con tener una figura de Mazinger Z ahora que ya estoy grande. Están carísimas, pero esa es mi fantasía. Quiero participar por los boletos para ver al poderosísimo Rebaño este fin de semana, que vamos a ganar. Eso. No le hace que venga Morita. Vamos, Chivas, con todo.
4: Eso.
0: Oye, dicen por aquí, espera, dicen, yo siempre fantaseo con la Gallardo. ¿Sí cuenta o no? Mendigo puerco.
4: ¿Con Fernanda Gallardo?
0: ¿Qué?
4: Ay, Fernanda.
0: No.
4: Pero son fantasías, pueden no ser realidad.
1: O puede que sí.
4: Pero qué
0: a
4: padre.
0: A ver, muéstrale su foto y la cartera. Compadre, ¿cuánto ganas al mes? Y mándanos una foto tuya. Y ahorita le pregunto.
4: Oye, esto que dijo este brother es cierto, ¿eh? Cuando fantaseas que eres un superhéroe. Híjole, a mí una vez me pasó. Fíjate nada más la tontería que iba a hacer. No. Estaba yo, y para que escuchen todos, ¿eh? Sobre todo si tienen niños, porque a veces fantaseamos de más,
0: sí,
4: ¿no?
0: Pues sí.
4: Y pensamos que hasta tenemos superpoderes, ¿no? Uh-huh. Entonces me acuerdo que había, no me acuerdo qué canción era, que decía, si lo crees, lo logras, ¿no? Y si tú lo crees, se puede hacer realidad. Entonces dije, entonces yo quiero volar.
1: ¿Cómo va eso? Si tú lo creas, si tú lo crees, lo creas.
4: Okay, exacto. Entonces dije, quiero volar. Me estuve en el balcón de mi casa.
0: No,
4: me puse una capita.
0: No,
4: una capita, sí, sí, sí.
0: No, güey.
4: Me puse una.
0: ¿Cuántos años tenías?
4: Tenía, yo creo que tenía unos 8 años.
0: Ya estabas beta.
1: Bueno, no,
4: estabas
1: chiquito.
4: Sí. No sé si 8, un poquito menos. Pero bueno, de cualquier manera, ajá, yo me acuerdo de ese momento súper decidido. Y me puse así al borde del barandal.
0: No manches.
4: Y dije, no, güey, no, pero no siento como que vaya a flotar. Y luego yo decía, creo en mí. Pues que ni modo que no, güey. A ver, dicen
0: si
4: que
0: sí. Lo creo, lo crea.
4: Claro. Y como escuchaban superhéroes y todo, pues ni modo que. Y yo estaba muy obsesionado con el tema de los superhéroes. Había una serie que se llamaba Superhéroe por Accidente, que es de los 80. Una serie que daban en Canal 6, de hace ya. De aquel Canal 6 de Circunvalación. Y era un cuate que tomaba poderes y daba 3 pasos y volaba, ¿no? Entonces yo decía, pues voy a dar 3 pasos y vuelo, me aviento, ¿no? Estuve a nada y luego dije, no, llegó la razón. Fíjate cómo importante, llegó la razón a uno y digo, no, güey, pues no voy a volar, güey. Ahí me di cuenta.
0: Qué miedo, güey.
1: Eres
4: mucho
1: un
4: miedo. Por eso, por eso, cuidado con si va a consumir este tema de películas de superhéroes y demás, explíquele bien a los niños y todo lo que ven en YouTube y demás, que muchas de las cosas que aparecen ahí están editadas y no son reales, porque sí. Si no, Imagínense.
0: Puedo volar.
4: Es que hay canciones como esas.
0: Puedo volar.
5: Sí, no, no lo haga, verdaderamente. Porque creo que más de. O sea, yo de chiquita también jugaba a las luchitas, porque me gustaba John Cena. Jugaba a las luchitas con mi prima y de cama en cama, así de que pa, pa, pa. Y pues sí, una vez me lastimé muy fuerte el brazo por andar jugando a las luchitas.
4: Pero ahora sí lo haces, ¿no? Haces igual, cama, igual.
5: Pero ya por otros fines.
4: Pero también no haces tanto unas por luchas impresionantes.
5: ¿Cómo sabes?
4: ¡Para que aparezca! ¡Radamés Falcón Masacre!
5: Vámonos, la música.
1: ¡Ay, viejos puercos! Mira. ¡Ay!
5: No, vele la cara, está feo.
1: No, bueno, es que acaban de mandar un mensajito que dice. Nada
4: oye,
1: más.
4: Oye, a ver, Fernanda, ¿es en serio? ¿Me arrebató el mouse? O sea, porque mandaron un mensaje que decía: me gusta, me fantaseó con Gallardo, con Fer Gallardo. No le dio.
1: Pues es que uno tiene que ver la cara. ¿Quién? No, mira, tiene. Cara de arrepentimiento, pero cuerpo de tentación. Si es que es él, ha de ser su nieto,
4: pues
1: yo
4: te
1: creo.
4: Gustan.
1: Así me gustan.
5: No, mira, te voy a decir algo. Tatuados. La neta está feo, pero es buena onda. O sea, nosotros lo conocemos.
1: No, yo ya intenté. Yo ya intenté con el feo, buena onda, y me fue muy mal. Entonces yo ya puro cuerpo.
4: Pero eso
1: ya.
4: Es lo único que agarras.
1: ¿Cuerpo?
4: Pues feo, sí. Sí.
1: No, no, no es cierto.
4: Pues chacal.
1: A mí me encanta Charvel, yo lo amo.
4: Chacaloso.
5: Chacaloso.
4: Vámonos con música.
5: Uf, qué rolón, güey. Me fascina, me vuelve loca esta canción, güey. Por favor, invítenme a beber.
4: No va. Pues, hombre. Que se lo da, el piso 21, en examen.

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2: ¡Sí!
3: ¡Llega!
2: Ya vamos arrancando la segunda hora de la Perra Tarde y vamos a escuchar en el perro debate: ¿padre es el que cría o el que engendra?
3: ¿Quién será? ¿Quién será? ¿Quién es el verdadero padre? Luke, yo soy tu padre también. Nadie Medina con los ladrillos informativos. Y también tenemos boletos para Chivas contra Tijuana. Y también para la Premier de Solo por una Noche, Fernanda.
4: Así es, Solo por una Noche. ¿Tú qué crees que trate?
3: Pues trata de que Solo por una Noche se puede entregar tener, uno con otro sin ningún compromiso.
4: También contaría como una fantasía,
2: Sí, podría ser.
3: Dale, mira, aprovechando que estamos en el tema de las fantasías.
4: Cosas que yo no haría, la verdad. Yo no fantasearía y le diría a mi pareja: ay, sí, por una noche, dale, dale, bueno.

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1: Este debate que va de una serie, pero no se las quiero dar como que... Spoileada. Sí.
2: Okay.
1: O sea, está interesante, la verdad.
3: Muy bien, para que se quede con nosotros. Así comenzamos la perla de XFM 101.1, la segunda hora del programa.

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2: Hola, bebés, otra vez. Ahora sí vamos a comenzar con el Perro Debate. Esa. Y es acerca de si la paternidad se define por la biología o por la crianza, que mejor dicho, ¿quién es más padre, el que cría o el que engendra?
1: Ah, pues obviamente, ¿quién es más?

0: padre, pues el que cría, ¿no? Sin duda. Pero el que si no hubiera engendrado una semillita ese personaje, no hubiera llegado este ser vivo, ¿no?
1: Bueno.
0: Entonces, ahí es el padre biológico y el que lo engendra, ¿no? Pero el que lo está creando es el que le forman los valores y todo, pero se debe gracias a que alguien puso ahí su semillita. Salud.
1: Gracias. Ahí les va. El tema se refiere a la serie El Otro Padre, que para quien no la ha visto, por favor véanla, consta de 10 episodios. Y la trama principal es acerca de una chica llamada Julieta de 17 años quien necesita un trasplante de riñón. A la hora de que se le realizan estudios a esta niña, resulta ser que el padre biológico, llamado Ricardo, pues no es su papá, sino es Emilio, que es la expareja de la mamá, que en este caso está protagonizada por Silvia Navarro. Y bueno, la trama consta de ponerte en este debate de, es que, ¿quién realmente tiene más el papel de papá? Si alguien que biológicamente pertenece con sus genes y su sangre, o la persona que realmente la crió, pero ha añadido a esto el trama de que necesita el trasplante de riñón. Y es todo un juego, una dinámica entre la infidelidad, la culpa, la paternidad socioafectiva versus la biológica, y aquí es donde empezamos el debate de quién es más padre, si alguien que lleva realmente los genes o alguien que crió a la niña.
0: A ver, en esa situación, ¿el padre fue ausente, fue de un divorcio, una separación, o nunca se enteró que fue padre?
1: Ok, la familia era una familia unida. Entonces, cuando sucede esto de la hija más pequeña, que en este caso es esta Julieta, le realizan diversas pruebas, y cuando le hacen una prueba de ADN, se dan cuenta de que el papá no es compatible, no es su papá biológico. Entonces la mamá recapitula la situación y recuerda que en un periodo de separación que tuvieron de jóvenes,
2: ay, sí,
1: ella tuvo que ver con su primer novio.
0: Por eso es lo que preguntaba, el papá biológico nunca se enteró.
1: Nunca se enteró porque tuvieron después la reconciliación, tuvieron sus queveres y él dijo, pues tuvimos una bebé. Hasta 17 años después se entera de que es su hija.
2: Yo, como niña que creció con una situación así, o sea, yo conozco a mi papá, conviví con él mucho tiempo de mi vida, pero nunca estuvo junto con mi mamá. O sea, yo crecí sin papá. Uh-huh. Cuando llega mi padrastro, que es quien está casado ahora con mi mamá, llevan muchos años juntos, llegó a mi vida cuando yo tenía como 8 años.
1: Uh-huh.
2: Y muchas de las cosas del, sobre todo el tema de fútbol, me gustan porque, bueno, me latía desde morrita, pero porque aparte mi padrastro me apoyaba en ir a los entrenamientos, en llevarme a los partidos, en mira, esto es un equipo, esto es otro equipo, ta, ta, ta, ta, ta, ta. Entonces, lo que voy con esto es, cuando yo voy creciendo y voy como que teniendo un poquito más de conciencia, mi papá siempre fue como una persona muy ausente, lo veía como cada cierto tiempo, pero pues sabía que existía. No daba dinero, no daba nada, nomás yo sabía de su existencia, y cuando se le acordaba que tenía hija, le caía ya a cotorrear, ¿no? Entonces yo, cuando tenía como 11 años, 12, le dije, oye, ¿sabes qué? Lo que pasa es que tengo a mi padrastro, se porta muy chido con mi mamá, se porta muy chido conmigo, me apoya en muchas cosas, evidentemente también apoya a mi mamá, y no creo quizá que a mi padrastro le agrade, el hecho de que tú vengas cuando quieras, porque puede ser un poco incómodo para él. Y yo le dije, ¿sabes qué? Padre no es el que engendra, sino el que cría. Y hasta la fecha, pues si a mí me lo preguntas, para mí, yo que viví una situación tal cual, digo, diferente porque pues mi papá, yo sí conocía a mi papá y mi papá sí sabía que yo sabe de mi existencia. Para mí sí, papá es el que cría, no el que engendra. Gracias, o sea, no le tengo rencor ni nada. Es como, gracias, señor Pedro, se rifó ahí en cotorrar con mi mamá en esa ocasión.
0: Pero tienes dos papás, ¿no?
2: No, solo tengo, a ver, biológico
0: pues
2: uno
0: biológico,
2: y mi padrastro, porque no le digo papá.
0: Pero a ver, si tu papá se hubiera puesto las pilas, o sea, te hubiera creado tu padrastro, ¿no? Así como lo hizo. Ajá. Pero también tu papá le hubiera echado ganas, obviamente.
2: Si le hubiera
0: no
2: echado ganas, dos papis, no hay bronca. Sí, pero no fue así. Entonces, y ahí te va. Inclusive, aunque yo digo que mi papá, para todo caso, sería el que me crió, o sea, mi padrastro, no le digo papá, le digo padrastro.
0: ¿Cómo está don padrastro?
2: No le digo padrastro, le digo por padrastro. Su nombre, güey. Pero me refiero a él, me refiero, por ejemplo, cuando hablo de él, me refiero como mi padrastro, no como mi papá. Uh-huh. ¿Sabes? Por y ejemplo. Del otro, del señor Pedro, perdóname, que es mi papá biológico, al señor Pedro, pues todo chido con el señor Pedro, pero le no es mi Pedro. Papá. Sí, sí le digo no Pedro, papá. No le digo papá.
0: No le dices.
2: Cuando estaba morra sí le decía papá, pero ya después dije, ¿qué te van a diciendo papá, güey? Ni un centavo.
0: Es que luego eso sucede, ¿no? Que los hijos ya no le dicen papá porque no, nunca fue un papá, ¿no?
1: Ajá. Pero esto por el lado ausente, pero supongamos en el tema del debate, cuando realmente tú como papá estás criando un hijo que no es tu hijo, imagínate tú, Mauro, que tu hijo no es tu hijo y te das cuenta años después. Para ti sería tu hijo por el hecho de que tú lo creaste, tú lo viste desde pequeño, o no por el hecho de que no comparte la misma genética.
0: En mi caso, sí, yo sí lo vería igual, digo, porque pues yo he estado con él, es que yo lo he criado, claro. Yo lo he enseñado, lo he educado, lo he llevado por un camino, ¿no? Entonces, claro. En mi caso, sí, yo creo que si te pones desde la perspectiva de un padre, entre comillas, que no es el papá biológico, uh-huh. Pues te va a decir lo mismo. ¿Cuántos videos no hemos visto donde hay adolescentes que le dicen a los padrastros, gracias porque fuiste el papá, porque estuvo en la graduación, claro. Porque estuvo en el cumpleaños, porque estuvo en los momentos importantes de un chico? Entonces, hay chavos que dicen, sé que no eres mi papá, pero te quiero como si fueras.
2: Sí, porque para todo caso, quien tendría la culpa o quien se pasó de lanza es la mamá, por no decirte que el morro era de otro papá, ¿no? Pero
0: en el caso de la película.
2: En el caso de la serie.
0: Pero no sabía ella, pues, ¿no? Exacto. También, ¿no?
1: Ya hasta después por alguna condición de salud. Pero mira, lo que me gustó de esta serie es que bien, en una parte ella dice que la mayor culpa siempre es hacia la mujer. O sea, en este caso de que tú estés creando a un hijo que no es tu hijo y que la mamá esté enterada de que fue producto de una infidelidad, ¿quién va a ser tachada o señalada más? Pues obviamente la mujer, porque el otro personaje no va a ser tachado como, ay, qué canijo, embarazó a esta chava.
0: En este caso no, porque no supo, porque él nunca se enteró, ni ella se...
1: Y lo peor es que se cuidaron.
0: Mira, es que también eso puede ocurrir, ¿no?
1: Una situación...
2: Sí, o sea, es que es responsabilidad de ambos, pero creo que específicamente en esta situación, pues sí termina recayendo en la mujer, porque pues ella tuvo relaciones sexuales con otra persona y pensó que era de otro, de su esposo y ta, ta, ta. En ese caso sí, porque el hombre no sabía que era su hijo. Si el hombre hubiera sabido que era su hijo, pues sí, hay evidentemente...
0: Hay y ¿sabes qué? La decisión, a grandes rasgos, es la que lo toma el niño o la cría, ¿no? O sea, que cuando ya crece, él toma la decisión si en verdad quiere decidir irse con su papá biológico o valorar lo que hizo el padrastro, ¿no? Uh-huh. Entonces, la decisión también recae en él, ¿no? Claro, claro. Entonces, ahí está el tema.
2: Ferdi Gallardo, ¿cómo te seguimos en redes?
1: A mí me pueden encontrar en redes sociales como @FerdiGallardo. ¿Qué te pasa, Mauro?
0: Es que me duele la espalda.
1: Se te atoró algo en la espalda. Y es que ya está grande.
2: Ya está chuchul.
1: Ya está en la edad a gusto.
2: No, ya se le... Tiene pelos, con canas.
1: Tiene canas en todas partes.
2: Sí, claro, vámonos con música, BTS, Life Goes On, a las 7:26.
1: Mauro.
2: Ya pues, viejito chuchul.

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7: 7:35.

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2: Buenas tardes, chicos. Buenas. Comenzamos con la información y es que un operativo de fuerzas federales para detener a 9 integrantes de una célula del crimen organizado provocó este miércoles bloqueos, quema de vehículos y hechos violentos en distintos puntos del estado de Michoacán como Zamora, Morelia, Zacapu y Quiroga, entre otros. Entre los detenidos se encuentran Marisol N. y Lourdes N., la hija y la novia de Heraclio Guerrero Martínez, alias el Tío Laco, jefe de una célula delictiva que opera en Jalisco y Michoacán, señalado como el responsable de las agresiones a elementos de la Guardia Nacional ocurridos el pasado 22 de febrero tras la caída de Rubén Oseguera Cervantes. Luego del operativo, las autoridades aseguraron una ametralladora calibre 5 y 4 ametralladoras más, 64 vehículos, diversas dosis de droga y además 7 motos y un dron. Luego de los bloqueos en Michoacán, las autoridades de Jalisco señalaron que se activó el operativo antibloqueos en zonas como Gilotlán y La Barca, así como presencia militar en la Sierra del Tigre en municipios como Mazamitla. El gobernador Pablo Lemus confirmó que no se activó el código rojo y que no hubo suspensión de clases. Lamentablemente, la Fiscalía de Michoacán confirmó que un hombre originario de Guadalajara perdió la vida durante los bloqueos al recibir un impacto de bala en medio de un asalto para despojarlo de su camioneta utilizada para bloquear una carretera. El gobernador del estado, Pablo Lemus, confirmó que existe un segundo caso en la investigación en contra del exdirector del DIF Jalisco, Lucio N. El gobernador del estado, Pablo Lemus, confirmó que existe un segundo caso en la investigación en contra del exdirector del DIF Jalisco, Lucio N., detenido por presunta violación en contra de una trabajadora. El mandatario confirmó que se le brindará protección a la víctima y reiteró que no habrá impunidad. El contraalmirante Fernando Farías fue notificado por las autoridades de Interpol sobre su próximo traslado de Argentina a México, así lo informaron funcionarios federales. El exmando naval es señalado como presunto líder de Los Primos, grupo relacionado con el huachicol fiscal, y cuenta con una orden de aprehensión por delincuencia organizada con fines de cometer delitos en materia de hidrocarburo. Fuentes indicaron que únicamente restan los trámites para concretar su entrega a las autoridades mexicanas. La Universidad Nacional Autónoma de México, UNAM, estima que alrededor de 37.000 de los 58.800 aspirantes convocados presentarán el examen de control implementado luego de las fallas registradas en la evaluación previa en línea. Así lo informó el rector Leonardo Lomelí. La cifra representa cerca del 63% del total de los convocados y aproximadamente el 80% de quienes completaron su registro. Hasta hoy, 30.463 estudiantes ya han realizado la prueba en la Ciudad de México. Además, el comportamiento de los resultados preliminares corresponde con lo observado en anteriores exámenes presenciales. Los aspirantes podrán consultar sus resultados el 29 y 30 de agosto. Las inscripciones y el inicio de clases están previstos para el día 31. Un deslizamiento de tierra en una mina artesanal de oro ubicada al oeste de República Centroafricana, cerca de la frontera con Camerún, dejó un saldo de al menos 100 personas fallecidas. Equipos de rescate continúan en la zona tratando de localizar sobrevivientes, ya que hay varias personas reportadas como desaparecidas. Las autoridades señalaron que el lugar era usado con fines de explotación ilegal, ya que estaba fuera de los estándares de seguridad. Y hoy la perra ovación es para un grupo de investigadores de la Universidad de Guadalajara, quienes descubrieron 6 especies de los llamados hongos zombies en los bosques tropicales de Jalisco. Estos hongos infectan a hormigas y pueden alterar su comportamiento hasta provocarles la muerte. Una de las especies recibió el nombre de Oficordes del Toro. Esto en honor al cineasta jalisciense Guillermo del Toro por su trabajo en el cine de terror y fantasía. El investigador César Ballesteros explicó que este hongo modifica el comportamiento de las hormigas y las lleva a lugares con condiciones adecuadas para su desarrollo.
3: Por eso la hormiga se fue al Olympiacos.
4: Porque le dio mucho miedo de que le llegara a atacar este hongo. Sí, es mucho, bueno, no sé si han visto The Last of Us. Sale también este tipo de honguitos que invaden o infectan, por así decirlo, a los animalitos.
1: El hongo zombie.
4: Tiene otro.
1: Eso dijo Naye.
4: Bueno, tiene un nombre científico, no es el
1: así hongo dijo zombie. Ella.
4: Si no me equivoco, es Ophiocordyceps, algo así. Es bien interesante el.
1: Pues bueno, es la catadora, ¿no?
4: Por cierto, voy a ir el sábado a un recorrido a buscar honguitos.
1: ¿Y cómo, para qué o qué?
4: Pues hongos silvestres, para conocer todas las especies que hay en Jalisco.
1: ¿Y qué vas a hacer con ellos?
4: Pues regularmente solo colecto los que sí son comestibles, porque si no sería depredar y no está bien ir por la vida depredando.
1: ¿Y qué pasa entonces cuando te los comes?
4: No, pues a ver, son hongos comestibles, como un champiñón o demás. Entonces sí, los puedes hacer, por ejemplo, patas. Hay uno que es azul, que me gusta mucho, y sabe como saladito. Hay uno naranja que le decimos en langosta y sabe un poquito como a marisco. Es muy interesante, amigos.
1: ¿Cómo a marisco sabe?
4: Sí. Sí, todo un rollo. Digo, Mauro me está haciendo estas preguntas burlándose de mí. No, porque piensa que uso hongos psicodélicos, cosa que no uso.
1: No, nunca lo haría.
4: ¿Qué es esa que te hace poner? Sí, esa canción suena en mi cabeza, porque yo veo

0: contar de mis hobbies, ¿eh? No,
1: okay. Cada quien sus hobbies, sus fantasías, justamente.
0: Es un hobby bastante padre.
1: Conectas con la naturaleza, ajá, aprendes.
0: Claro.
1: El reino fungi es uno de los más grandes, es el más grande, de hecho. Pero son unos ignorantes, ustedes prefieren ser unos ignorantes.
2: Qué mal que le quites las viviendas a estos seres azulitos, sus espíritus azules.
1: De hecho, uno de mis hongos azules es azul, así, bien bonito.
2: Ah. Esa era la casa de papá Pitufo.
1: No, no es cierto. Su casa era blanca. Mala onda, ya no les voy a contar de mis hongos.
0: No, sí, cuéntanos, está padrísimo.
1: Chale. Me llevo mi canastita, mi brochita para limpiarlos.
2: Bueno, gracias, Nayadina.
1: El otro día preparé un ceviche de setas bien bueno.

0: quieren que sea alcohólica, ¿verdad? No, no, yo prefiero tus hongos.
1: No, está bien. Gracias, Naye.
2: Hasta aquí llegamos con los ladridos informativos, pero no olviden seguirme a través de mis redes sociales en @medinanaye con doble L.
0: ¿Por qué te ríes del Instagram de Naye?
1: Esta música. Esa es la perra. Tenemos que esperar las Chivas.
0: Chivas contra Tijuana este próximo sábado y también tenemos boletos para la premier de Solo por una Noche, lunes 24 de agosto, Cinépolis Galerías, 8 de la noche, 33-15-20-101-1, participa.
1: Ay, que también hay un ofrecimiento para el Tala, ya dejen a mis Chivas en paz, güey.
0: Pues es que sí somos el mejor equipo.
1: El número uno.

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2: $7.50.

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17: La perla más grande del mundo pesa 34 kilos y vale varios millones de dólares. Estuvo 10 años debajo de la cama del pescador que la encontró en Filipinas. Se acordó de ella cuando empacó su cama para mudarse de su casa. Estuvo 10 años debajo de la cama del pescador que la encontró en Filipinas. Se acordó de ella cuando empacó su cama para mudarse.

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3: Y en esa última hora de la perra tarde tenemos las tendencias y por supuesto Yo No Sé Mañana.
4: No te lo pierdas. Y también recuerda que si participas en el tema deseos. Sí, deseos, ¿no?
3: No, ¿cuáles deseos? Fantasías, güey. Fantasías.
4: Bueno, puedes llevarte boletos para el partido de Chivas Tijuana, que es este próximo sábado, o boletos para la Premier de Solo por una Noche. Ahí les va. Quien quiera ir a la Premier de Solo por una Noche el lunes 24 de agosto en Cinépolis Galerías a las 8 de la noche, manda un mensaje en este instante diciendo quiero boletos para la exa Premier y yo se los regalo, así de fácil y sencillo.
3: Venga, 33 15 20 101 1, y aquí te escuchamos para llevarte tus boletos de las Chivas.
5: 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Mi fantasía de chiquita era perder la virginidad con Vegeta.
3: Okay. ¿Qué? ¿Qué? Bueno, ¿qué tiene?
4: Oye, qué joya, güey.
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4: Ven, no soy la única loca enferma.
6: Oye, ¿puedes guardar ese audio, por favor? ¿Cómo me tatúo ese audio, güey?
7: Hola, muy buenas tardes.
3: Hola.
7: Señor Mauro y su compañerita, está genial el programa.
3: Gracias.
7: Desde luego que estoy de acuerdo con lo que opinan sobre los hombres. Sí. Y las mujeres somos no así sirven. Como, uy, ¿yo sobre qué fantasío? Pues con el príncipe que aparece de la Cenicienta.
3: Ay, señora.
7: El príncipe Felipe.
3: Ay, señora.
7: Me hubiera gustado ser la reina Leticia, pero no soy Irma Quintero Guzmán y deseo participar. Los felicito. Perra tarde, ay, excelente. El señor Mauro, todo un poeta. Eso. Felicidades a usted, señor Mauro, y a su compañerita.
3: Al amor,
4: la
3: esa,
4: la
3: sí.
4: Compañerita.
6: Me llamo Iris, señora, siempre nos escucha y no es posible que no se aprenda mi nombre,
4: señor Mauro.
6: Iris, por eso no se va.
4: Desde ahora te voy a decir, señor Mauro.
6: Gracias por su
3: más te vale. Doña Irma, aquí vive, señora. ¿Cómo de que no se canse una?
8: Hola, Iris, hola, Mauro. Participo por los boletos de Chivas contra Tijuana, por favor. Y participo con el tema. ¿Qué es lo que yo he fantaseado? Bueno, ahorita lo que se me vino a la mente es ganarme los boletos de Chivas contra Tijuana. De hecho, ya me vi en el estadio. Ahí yo, Chivas, para que gane Chivas. Así que eso es lo que se me vino a la mente. Y cuando ustedes hicieron la pregunta, ¿qué es lo que uno fantasea? Pues eso es lo que se me vino a la mente cuando ustedes comentaron que iban a regalar boletos contra Chivas, contra Tijuana. Dije, ya gané, ya me vi. Y en otras circunstancias, en otras situaciones, pues sí, soy muy soñadora, fantasiosa. Y cuando quiero algo, lo ando fantaseando. O lo ando pensando, como por ejemplo, me gusta la ropa, una ropa que viene en un aparador. Igual ya me vi con ese vestuario o con esa ropa.
6: Decretando,
8: cuando es muy caro, que cuesta unos zapatos casi 5,000 pesos, pues nada más los fantaseo, pero no los compro. Así que, por favor, participo.
3: Mira, qué buena onda. Fíjate cómo la fantasía puede llegar así. Me gusta que la gente se abra de capa y nos platique esas fantasías, que dice, me gustó esa ropa, me la quiero poner, fantaseo con que ya me vi en ese vestido, pero se pueden hacer realidad también.
6: Qué bonito.
4: Qué hermoso, ¿no?
3: Aquí está Harry Styles, esto
6: hombre
3: se llama
6: poeta.
3: American Girls, esto es en la pera tarde.
4: Señor Mauro.
3: XFM 101.1.
6: Señor Mauro.

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1: Te fantasea con el Vegeta, te fantasea con Majin Buu, te fantasea con Jessica Rabbit. Chiquetere. Llegan las perras tendencias. Aviente su
2: cerebro. Pero bueno, hombre. ¡Aviéntelo donde pueda! No necesita el wifi, el wifi. Nosotros aquí le informamos de todo lo que ocurre. Y bueno, ya llegó. Si tú no saliste en listas, te tengo una gran opción. Te puedes inscribir a la Universidad del Perreo. ¿Qué? Claro, ¿sí?
1: ¿Cómo?
2: Wisin está lanzando la Universidad del Perreo, ya lo anunció. Es una institución que busca estudiar, preservar y difundir la historia del reggaetón. Es la U, es la Universidad del Perreo Autónoma, la U Perra.
1: Me encantó.
2: Así es, para que vayan a la U Perra, que está malísimo. Si tú quieres ingresar, te ves Iris en la Universidad del Perreo, ¿no?
1: La neta, te voy a decir algo, soy muy buena perreando. Siempre me gano pomos perreando, entonces no lo necesito.
2: Está en Puerto Rico, entonces puedes ir allá, ¿eh?
1: Las materias, ¿cuáles serían así de cómo hacer que a tu compañera de baile...
2: ¿Duro contra el muro 1?
1: Se le ponga...
2: ¿Qué?
1: ¿Duro contra el... ajá?
2: ¿El perreo hasta el subsuelo 2?
1: Ok.
2: ¿Y
1: cómo no embarazarte en la primera fiesta 3?
2: Ese no viene, ese no viene. Así que bueno, la Universidad del Perreo... El campus está en Calley, allá en Puerto Rico, donde sus aulas están hechos de muro para que le des duro. Hay bellaqueo 2, ¿no? Cultura. Güey, parece chiste, pero es verdad, ¿eh? Sí, sí existe la Universidad del Perreo. Así que inscríbase si no salieron listas. Esta es su oportunidad.
1: Oye, en otras noticias, Amazon planea ampliar de manera. Pues bastante importante.
2: Espérate, ya encontré las materias.
1: No, es cierto.
2: Ritmo aplicado 1, historia del reggaetón, epistemología del flow. Y puedes estar becado, depende de tu trasero, ¿no? Está buenísimo este, güey. Parece una nota del 28 de diciembre, ¿sabes?
1: Sí, totalmente. O sea, es real.
2: Güey, no lo estoy inventando, sí, es noticia real.
1: ¿Sabes que algo había visto? Pero dije, obvio, es fake.
2: ¡Inscríbete ya!
1: Bueno, en otras, ¿ya?
2: Ya.
1: En otras noticias, Amazon planea ampliar de manera significativa su servicio de entrega mediante drones. Esto con el objetivo de que millones de personas puedan recibir paquetes pequeños y ligeros desde el aire antes de que termine este 2026. La compañía ya anunció, de hecho, que llevará este sistema a zonas suburbanas de cerca de 500 ciudades en Estados Unidos. De acuerdo con esta compañía, los usuarios podrán recibir sus pedidos en aproximadamente 30 minutos. El servicio está diseñado para transportar paquetes con un peso máximo de 2.2 kilogramos, equivalentes pues a 5 libras, ¿ok?
2: Está bueno.
1: Esta expansión forma parte de la competencia que mantiene Amazon contra otra gran compañía para ofrecer las entregas más rápidas del mercado.
2: Ya habían calado los drones, ¿te acuerdas?
1: Sí,
2: ya lo estaban haciendo, ¿no?
1: Sí.
2: Entonces ya esto ya es una realidad, ¿no?
1: Ya es una realidad.
2: Hay en varios lugares ya de Estados Unidos y se están sumando más ciudades, ¿eh? Como ya...
1: Bueno, perreo, epistemología.
2: Bueno, y la mera, mera chida de la película es... La reina.
1: Así
2: Madonna
1: es.
2: Que está nominada a los MTV Video Music Awards. Sí, todavía existen. El canal salió volando, pero los MTV Video Music Awards todavía funcionan. Será el próximo domingo 27 de septiembre. Y bueno, va a estar en esta gala Madonna como la artista más nominada. 11 categorías en tu cara, Taylor Swift, ¿eh?
1: Taylor Swift es la segunda con 9 categorías.
2: Ah, estás dudando de que la reina del pop gane.
1: Ariana Grande es la tercera. Luego está Sabrina Carpenter.
2: Luego Bruno Mars.
1: Oye, ¿y sabes qué es lo interesante de esto?
2: Sarah Larson, Pink Patters. Y también el Power Latino con Shakira.
1: Borraron una categoría.
2: La de BTS.
1: Me dolió.
2: Bueno,
1: no, güey, ah, de no, rock.
2: ¿Ah, cuál?
1: Sí, había una, no me acuerdo.
2: Pero la de BTS
1: cuál.
2: Fue en los Grammys, ¿no?
1: Sí, no, borraron la categoría de rock o no sé, mejor canción rock o mejor rock. No me acuerdo bien la terna, podríamos decirlo así, pero la quitaron, güey. Esto es preocupante, ¿no? O sea, ¿derivado de qué? no hay nuevas canciones de rock. Yo te puedo mencionar mínimo 5 bandas que acaban de estrenar álbum, nomás lo que va de julio a agosto. Así que no me parece, pero bueno.
2: Canción del año está BTS por Swim.
1: No, no me pegues.
2: También está Olivia Dean por Men I Need. Sarah Larson también. Ray con Where's My Husband. También mejor artista de revelación, Bella Ray. Cortis también. Está buena la me gusta. Qué bueno que siguen existiendo los MTV Music Awards.
1: Sí, sí, sí.
2: Nomás
1: qué onda con lo del rock, ¿no?
2: Mejor pop Arena Grande, Olivia Rodrigo. Taylor Swift.
1: The Fate of Philia.
2: Mejor hip hop, Cardi B.
1: Oh my God.
2: Tyler the Creator.
1: Oh my God.
2: Mega the Street Slating. Mejor Airbnb, Bruno Mars.
1: Airbnb.
2: Airbnb, porque pusieron una casa ahí. Está Justin Bieber con Yukon también. Mejor alternativa, ahí está, ¿no? Los que querías, ¿no? Olivia Rodrigo. Summer también.
1: Una cosa alternativa, otra cosa es rock, güey.
2: Mejor baile, Bibi Rexha, Harry Styles también. Mejor Latinoamérica, Anita con Shakira, Bad Bunny. Fuerza Régida con Tu Sancho, Abusada Iris, Karol G con Papacito, Rosalía y Yaritza también, y su esencia con La Perla, Ryan Castro, Shakira y Burna Boy con Die Die, mejor K-pop, pues ya sabes, Blackpink, BTS, y bueno, muchos, muchos.
1: El Marín quiso poner una canción de Harry Styles y puso la más tranquila.
2: Bueno, ahí está, ponte tú a hacer su trabajo, pues, en vez de criticando. ¿Qué más hay, Irinea?
1: Nada, ya.
2: 27 de septiembre, 7:30 de la noche, en el Theater de Los Ángeles, para que no se lo pierda.
1: ¿Cómo dices?
2: Por cierto, Ángel Aguilar y Cristian Nodal y Caso pueden encontrarse en los premios Juventud, que ya serán próximamente el 3 de septiembre. ¿Será que se encuentran? ¿Quién sabe?
1: Oigan, en otras noticias, Sebastian Stan, quien recordamos como el soldado del invierno, Bucky, creo que fue ayer o antier que salió la nota en el que según iba a interpretar al mismísimo Harvey Dent en Batman 2. Pero ya reportaron que fue un malentendido. The Grab, este medio, reportó que Sebastian Stan fue citado erróneamente por la revista francesa Le Journal du Dimanche sobre su papel en The Batman 2, donde supuestamente se decía que, como bien les mencionaba, iba a interpretar al brother de Micha cara completa y Micha cara rota.
2: Dos Harry caras, Dance, ¿no?
1: Al dos caras, perdóname. Bueno, por ahora sigue siendo un misterio el papel que va a interpretar Sebastian Stan dentro de la secuela, dentro de esta, perdona, de esta película. Pero no va a ser Harvey Dent, ¿ok? Así que no. Aunque, a ver, ¿qué pasa con esto? No sé, es pregunta, Mauro, tú que también eres súper ñoño. ¿Qué rollo? Pues Bucky está en Marvel, no hay bronca de que, porque, pero sigue activo en Marvel, no es como que ya no está saliendo en películas de Marvel. ¿Puede pasar una película de
2: pues
1: DC?
2: Depende de su contrato, depende de cómo está el contrato. A lo mejor ya terminó, ya grabó lo que tenía que grabar, ¿no? Oigan, rápidamente, la noticia bomba ya para cerrar. Armando La Hormiga González. Ya no es más del Guadalajara y se va al Olympiacos, ya se confirmaron. Bueno, no han sacado el comunicado como tal, pero hay muchas fuentes cercanas que ya lo han dicho, ¿no? Que ya prácticamente lo dicen. Entonces ya es inminente. Se dice que hay una negociación de 12 millones de dólares, ¿no? Que Chivas conservaría el 20%. Pero bueno, pues prácticamente, o sea, pero no han salido el comunicado. Yo espero que un ratito más salga, si no es que mañana.
1: Sí, yo creo que no pasa de...
2: O a la cual el sábado lo vemos despidiéndose, ¿no?
1: Estaría muy perro, la verdad. Tendría es que creo que sería algo muy lindo que nos dieran chance a los chivermanos de hacer eso.
2: Y bien, ¿no? Bien por Armando, lo hizo bien. Sí. Un chavito que creyó en él siempre, sí. Y lo está logrando. Pocos minutos en el Mundial, valiosos. Líder de goleo hace un año, el torneo pasado casi, pero líder sin duda alguna para Chivas, así que enhorabuena por Armando, nos dejo en grabación, pero mucho éxito, Chivas hermano.
1: Sí, sabemos que nos estás escuchando, te queremos, Onichan, con Ichigua.
2: Vámonos a música, estás en la perra.
1: ¡Ay, Ayuk!
2: ¡Alebu! ¡Alebu! ¡Bum, bum! ¡Bum! Pero, ¡contexa!

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13: Y de último momento le informamos que las huellas de los pies descalzos en el suelo pueden perdurar hasta 6 horas. Obviamente solo pueden verse con luz ultravioleta, ya que las plantas de los pies tienen una sustancia que brilla ante esa luz.
14: Nadie te preguntó.
0: Ocho treinta y siete.

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5: El veneno de la serpiente Blom Slang hace que sus víctimas se desangren por todos los agujeros o hoyos de su cuerpo. O sea, boca, nariz, orejas, ano y por allá.
6: Nadie te preguntó, nadie te preguntó, nadie te preguntó.
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3: I don't know tomorrow, baby, one more time.
4: Mañana será 20 de agosto. Ayer es Día Mundial del Mosquito, que cómo están fregándolo con tanta lluvia, abusados, abusados con el mosquito.
3: Mosquito, y mañana también es Día Mundial de las Patatas Fritas.
4: También es Día Nacional de las Víctimas de Accidentes Aéreos y sus familias, esto en España.
3: Y mañana también es, qué rico, es Día de la Limonada, con frutos rojos
4: deliciosa.
3: Me tiene.
4: Súper fresca.
3: Sí, ¿no? Una limonada con tequila también. No, esa es una paloma, ¿no?
4: Y mañana hay cumpleaños. Iris, por favor, ¿qué cumpleaños?
3: ¡Ay, lo amo! Es difícil, pero yo creo que sí es mi favorito. Andrew Garfield cumple 43 años, a quien recordamos por muchas, muchas películas importantes, pero sobre todo lo queremos bastante después de interpretar a Spider-Man.
4: Ben Barnes cumple 45 años.
3: Demi Lovato cumple 34 años.
4: Amy Adams, 52.
3: Ay, se ve más joven, ¿no? Sí. Siento. Liana Liberato cumple 31 años.
4: James Masters, 64.
3: Robert Plant cumple 78 años.
4: Robert Plant, es una tendencia el día de mañana. Y bueno, muchas felicidades a la gente que participó con nosotros con el tema del día de hoy acerca de las fantasías, que fueron bastantes. Ay, ¿qué traen? ¿Qué es eso? ¿Qué está sucediendo?
3: ¿Qué estamos escuchando?
4: Sergio Facelli, creo.
5: Que yo y mi pareja nos vistamos como Terians. Seamos unos Terians vestidos y todos. Hace todo el show.
4: ¿Es tu fantasía? Vestirte como
5: Terians. Participo por los boletos, por favor. Mi hija es Army y se hizo FIFA ahora con el Mundial. El sábado es su cumpleaños, está lanto lata que quiere ver a las Chivas.
4: Eso.
6: ¿Qué onda, amigos de la Perra Tarduki? Yo cuando estaba morro, cuando hacía mucho con la caricatura, no sé si lo ubican, Los Padrinos Mágicos, había un capítulo donde le concedían a Timmy un deseo de una impresora mágica. Y yo siempre decía, estaría chido tener una de esas para yo imprimir lo que quisiera, no sé, dinero, juguetes, unos boletos para ir a ver a las Chivas, cosas así. Y ya de grande, pues, no, yo fantaseo con poder comer los tacos que yo quiera y no engordar, pero pues no se puede. Saludos.
4: Buena.
7: Hola, soy Jania, participo para los boletos de Chivas Tijuana del sábado, y mi fantasía más fantasiosa es un día que algún rico, un millonario o un narco tire una bolsa de dinero y encontrármela yo y ser feliz por siempre. Y el que diga que el dinero no da la felicidad, que me lo diga de frente y nos damos un tiro.
4: Dios mío.
8: Hola, buenas tardes, participo por los boletos de las Super Chivas, y la fantasía que tengo ahorita que se me generó es ver cumplido el sueño de mi yerno Diego Campillo con una de mis hijas. Y el que no sepa de fantasías, no sabe que es una fantasía.
3: Que alguien me quisiera así, que se preocupe por mí, ¿no? Que mande ese tipo de audios a programas para ver si se me cumple también.
4: Que nomás porque quieres el dinero de Diego Campillo, ¿ah?
3: No.
4: Pero gracias a todos los que participaron, y el que se va al partido de Chivas ante Tijuana eres tú. Sí, tú. Marco Antonio Gómez.
3: Venga Marco.
4: Felicidades, el Marco. Enhorabuena. Y a la Premier de Solo por una Noche se va.
3: Citlali Hinojosa y Jesús Alberto Vega.
4: Muchas felicidades. Ya tienen sus boletos y recuerden que el Regresa Clases está en las calles de la ciudad y también aquí. Te puedes llevar una laptop, te puedes llevar dinero efectivo y también artículos escolares si aplicas al examen 101.
3: Exactamente, así que si escuchas que el examen móvil está cerca de ti, ve, porque tenemos muchas sorpresas.
4: El viernes me toca a mí, así que voy a estar aplicando el examen 101 para que estés
3: pendiente.
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2: Ya de vuelta con mi querido Dr. Shaven Maya. Dalinga.
3: Seguimos con el Danubio.
2: Seguimos con la plática del Danubio, este río que pues atraviesa pues gran parte, muchos países sobre todo, ¿no?
3: Sí.
2: ¿Y continente?
3: Pues prácticamente toda la mitad del continente europeo.
2: Ajá.
3: O sea, vas desde Alemania hasta donde termina Europa, en el Mar Negro.
2: Ajá.
3: A mí me gusta también pensar el Danubio, como les dije antes del corte, pues un lugar que es una frontera natural, fue la frontera de uno de los imperios más grandes del mundo, el Imperio Romano, que es la base de nuestra cultura en muchos sentidos, pero también fue un lugar que estuvo recibiendo a muchos bárbaros. Hablé de los húngaros, mis amigos los húngaros, pero también llegaron otros bárbaros hasta este punto en Europa.
4: Los ogros, que eran los húngaros.
3: Sí te acordaste.
2: Ya me acordé.
3: No, otros, los mongoles.
5: Órale.
3: Los mongoles.
4: De Mongolia.
3: De Mongolia, o sea, desde China. Llegaron hasta el corazón de Europa.
2: ¿Y cómo se dieron cuenta?
3: ¿Cómo se dieron?
2: Que llegaron.
3: Ah, no, porque saquearon y destrozaron. Okay. De hecho, tuvieron al rey húngaro con la cola entre las patas porque lo derrotaron en la famosa batalla de Mogi y lo traían duro y duro y duro. Y justo los mongoles quizá pudieron haber penetrado aún más al corazón de la Europa cristiana, llegar a Alemania o hasta Italia, si no hubiera sido por el Danubio. El Danubio tiene esta ventaja física, ser un río tan grande, que es mucho más fácil detenerlos, porque los mongoles, como muchas hordas asiáticas, se mueven a caballo.
2: Ajá.
3: Pueden ser muy veloces y movilizar una gran cantidad de guerreros en corto tiempo, pero con un río tienes que controlar los puentes. Entonces es mucho más difícil controlar la estepa, los valles.
2: ¿No usaban barcos ellos?
3: No, de hecho no eran conocidos por ser buenos navegantes. Ya después con los chinos aprenden.
2: Entonces desde allá, desde Mongolia, se venían en caballo hasta acá.
3: Y el Danubio, pues fue escenario de todas estas batallas. Por eso a lo mejor en el Danubio también se pueden encontrar restos arqueológicos de mongoles.
2: Claro, también.
3: Contra los húngaros, batallas medievales muy interesantes. Pero el Danubio también protegió a Europa de esta gran oleada de
2: mongoles. Es muy ancho el río, lo desconozco completamente, voy a investigar más, pero ¿es muy ancho?
3: Sí, sí es muy ancho.
2: Okay.
3: Obviamente va cambiando conforme va avanzando. Uh-huh. El Danubio, por ejemplo, en Viena es mucho más amplio, no es, hay varios canales que han hecho para irrigar Viena, pero no está justo en el centro de la ciudad. Tú continúas con el Danubio y llegas a río abajo hacia Budapest y ahí sí se nota el Danubio que está prácticamente pues a la mitad. Con Budapest es interesante porque ahorita lo conocemos como una sola ciudad, la perla del Danubio, Budapest. Pero en la Edad Media eran dos lugares aparte. El castillo de Buda, que es una colina que está justo pegada al Danubio después de la curvita que les había dicho. Y ahí ese castillo fue tan importante que recibió a muchas personas, artesanos, trabajadores que fundaron un burgo, o sea, un tipo ciudad, para proveer a ese castillo del otro lado del río.
2: Okay.
3: Y ese era el burgo de Pest. Creció tanto que Budapest es, son dos ciudades aparte. Entonces, eso hace que el Danubio esté prácticamente en medio de lo que son los centros.

0: monumentos históricos de Buda. Ajá. Te puedes subir al castillo y
1: cruzas el río y sigue siendo la misma ciudad.
0: Sí, digo, ahora sí.
1: Y en los otros países, ¿el río sirve de frontera entre esos países o está dentro de los países?
0: Al principio no, está dentro de Alemania, dentro de Austria, dentro de Hungría, y ya después sí es frontera.
1: Okay.
0: Es frontera entre Rumania y Bulgaria, y también llega a ser frontera entre Hungría. No, es frontera, porque baja a Croacia, Serbia, es frontera entre Serbia y Rumanía, y luego entre Rumanía y Bulgaria. Entonces, es frontera ya casi llegando al Mar Negro. Ahora, hay que tener cuidado, porque una razón por la que no es común ver tantas ciudades grandes al lado del Danubio es porque el Danubio tenía una tendencia a llenarse de agua. Si tú vas a Budapest, vas a ver en algunas partes de la ciudad cómo quedan las marcas de alguna inundación del Danubio.
2: ¿Se desbordaba?
0: Se desbordaba tremendamente. Budapest pues estuvo ahí enfrentándolo. Los reyes de Budapest después construyeron grandes barreras alrededor del Danubio, que todavía lo pueden ver cuando vayan de visita para allá. Pero es un río impresionante. Tanto así que sirvió de inspiración para justo el movimiento ya romántico más moderno de la música. Johann Strauss compuso el famoso Danubio Azul, que es una de las canciones que han inspirado desde el vals folclórico hasta grandes obras del cine. Creo que es el Danubio Azul con la que... No te voy a mentir porque no recuerdo, pero...
1: ¿Es música clásica?
0: Parece música clásica porque es música instrumental, pero técnicamente no es música clásica porque es de finales del 19. Entonces es música del romanticismo instrumental europeo. Quienes han tenido sus 15 años o les gustan los vals, seguramente la han escuchado entre el repertorio y a lo mejor no se dieron cuenta, pero pues ya escucharon.
1: ¿No es esa que dice tiempo de vals?
2: No,
0: no, ese fue después. Ah, okay. Ese fue otro río llamado el Chayán.
1: Ese fue el río, aquí, ¿cómo se llama? El que pasa por...
2: Santiago.
1: El que va a Chapala. Oye, ya nos vamos, mi querido Dr. Chavan.
0: Ya lo confirmé, sí. Es en la película de Kubrick, de Odisea en el Espacio. Ajá. La del 2001.
1: Ahí aparece la canción.
0: De hecho, salió en el 68. Sí, cuando se ve toda esta imagen impresionante en el espacio y se ve la esfera azul, ese es el Danubio Azul.
1: Ok, muy bien.
0: Quienes han visto ese clásico.
1: Oye, muchas gracias, mi querido Dr. Chavan, que bueno, pues siempre vienes a iluminarnos. Fíjate, yo ni idea tenía de esto. Me encanta la idea, lo voy a investigar más.
0: Para que también vayas ahí considerando un viaje.
1: Ajá.
0: No solo, digo, está padre la clásica.
1: Tenemos uno pendiente a Egipto, ¿verdad?
2: Sí.
1: Ajá.
0: Ah, pues empezamos ahí en el Danubio, llegamos hasta el Mar Negro, bajamos del Mar Negro a Turquía, de Turquía pasamos al Mediterráneo y ya llegamos en barquito a Egipto.
1: Es más, mira,
0: nuestra odisea.
1: Nos va a salir más barato, nos llevamos una lancha inflable y recorremos todo de gratis.
0: Sí, pero ojalá no nos pase como a Odiseo en la película.
1: No la he visto, así es que no sé qué le pasa. Ay. Bueno, ya nos vamos, tus redes sociales.
0: Me encuentran en mexicomedieval.org o medieval.mx, es mi página web. Pongan medieval.mx, ahí encuentran mi material, mis datos de contacto. Y también tengo Twitter, si quieren ahí jalarme las orejas o
1: ya
0: hacerme
1: no
0: una
1: se
0: pregunta.
1: Llama Twitter.
0: Para mí siempre va a ser Twitter.
1: Bueno,
0: Doctor Jabón me encuentro.
1: Ahí está, el Dr. Javon. Muchas gracias, regresamos aquí en La Garra.
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0: 10:33.
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5: Francisco Rivas, Observatorio Nacional Ciudadano.
6: Que sí hay una reducción en homicidios.
7: No del tamaño que dicen si tú usas la estadística oficial. La reducción es mucho menor.
6: ¿Mucho menor cuánto?
7: Un 20%. Okay. Pero esa reducción de homicidio nosotros asumimos que es parcialmente artificial. ¿Y por qué? Si no estás registrando los cuerpos encontrados en fosas clandestinas.
5: Grecia Quirós, alcaldesa de Uruapan.
6: El movimiento del sombrero va a ser alianza con Movimiento Ciudadano para las elecciones de el año que entra.
8: Que hasta este momento yo no tengo ninguna alianza, yo no soy candidata de absolutamente nadie, yo no estoy obsesionada con ser gobernadora, no, yo seguiré desde la lucha social, si así tiene que ser, sin cargo, seguiremos trabajando del lado de la gente.
5: Javier Lainez, ministro en retiro.
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12: 10:35.

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4: Bienvenidos a un nuevo episodio, soy Claudia Mejía. Creo que han escuchado por ahí en las noticias sobre este gusanito, el gusano arrenador. Hoy tenemos a un invitado, es un infectólogo, es el doctor Bruno López. ¿Cómo estás?
5: Muy bien, muchas gracias.
4: Gracias por estar aquí y hablar sobre este tema. Sí da miedo, ¿verdad? O sea, sí ha como que metido miedito en la población.
5: Pues lo que se ve da más miedo, ¿no? A veces puede ser más peligroso para la vida en corto plazo una bacteria que no vemos, pero estos como los se pueden ver al ojo desnudo, como se dice.
4: Claro.
5: O sea, la verdad es que sí generan miedo. La invasión de animales o humanos por este tipo de moscas en su fase larvaria, que son los gusanos, y que esa es una miasis, ¿no? Prácticamente es el término de miasis. Pero esta es una fase intermedia de la vida de la mosca, ¿no? Tiene que estar, llega como la mosca, se para en el tejido, puede ser incluso en una herida, en los conductos auditivos, las orejitas de las vacas, en la boca de un humano, en una herida de un pie de un paciente con diabetes, por ejemplo, con pie diabetes. Se para ahí, deja sus huevos y esos huevos se eclosionan, pues se abren, digamos, y se producen la larva, el pequeño gusanito. Y una vez en mosca va a otro, se reproduce con otro macho y va a volver a buscar otro sitio donde alojarse. Todas las moscas llevan esa fase. Hay una que es bastante curioso porque ella prefiere poner sus huevos. Se llama Dermatobia, le llaman la mosca peluda en algunas regiones.
4: Aparte del gusano morado.
5: Se ve similar, la verdad es que la mosca sí tiene unas características en los colores. Por ejemplo, la mosca del gusano arrenador, el Coptigomia hominivorax, que es su nombre así científico, digamos, tiene color como verdáceo. Es color verde,
4: ay,
5: es grande.
4: Son esas moscas grandes.
5: Verdes, exacto, con la espaldita así como verde.
4: Okay.
5: Y que vuelan pues rápido, a grandes distancias. Y esa, y pues se pueden diferenciar en la morfología que tiene. Lo que sí cuesta más trabajo es en la fase de larva, el gusanito, diferenciarlo de otras especies. Ahí sí, porque incluso tienes que verlo con el microscopio, ver ciertas estructuras. El problema del gusano barrenador es que puede dar cuadros graves porque le gusta el tejido humano vivo. Entonces, es un parásito obligado. Es decir, para que desarrolle todo su ciclo de vida, necesita una herida de una persona viva para que ahí siga penetrando en el tejido. Barrena, es decir, por literal su nombre, entra, va escarbando el tejido sano y hasta meterse más adentro, hacer cavidades y crear hasta, y por arrastre pues lleva bacterias y puede crear infecciones también ¿no? Por bacterias. Entonces esa es la importancia que tiene. ¿Qué pasa al ganado? El ganado pues se enferma, ¿no? Se enferma porque se llena, si lo dejan sin un tratamiento, penetra y le da un cuadro grave de invasión de este gusano. A la par, pues al abrirle esas cavidades, deja que bacterias entren y le da sepsis también al ganado y mueren muchos.
4: Puede morir.
5: Exacto. Y es tan difícil a veces en una sola puesta de una mosca de gusano barrenador, el Coclomia hominivorax, que es el nombre de la mosca, al poner en una herida, en una cavidad, sus huevos ponen hasta 200 en una sola. Y de esos evolucionan hasta el 70%. ¿Cuántos gusanos
4: se
5: van a
4: producir?
5: ¿Todos
4: son los que barrenan?
5: Y todos al mismo par pueden ir barrenando.
4: O sea, es muy rápido.
5: Entonces, por eso a veces tienen que sacrificar al ganado. Porque ya están tan invadidos que es imposible quitarle todos.
4: Pero esto ya estaba erradicado.
5: Esto ya estaba erradicado.
4: Desde los 90, ¿no?
5: Desde un programa de erradicación del 70 al 92. En el 92 se declaró que era libre de México y Estados Unidos. ¿Cómo lo hicieron? Pues liberaron muchísimos cientos miles de millones de machos pero estaban radiados, o sea que eran infértiles, digamos. Okay. Entonces se reproducían con moscas hembras, y las moscas hembras lo que tenían era producción de huevos sin más, sin larvas, o sea, eran huevos estériles, digamos, ¿no? Uh-huh. Y así ya dejaron que no se reproducieran hasta que finalmente desaparecieron. Esa fue la técnica que usaron.
4: ¿Y por qué ahora regresó?
5: El problema donde no realmente, aparentemente se había erradicado, pero había pequeños brotes, por ejemplo, en Panamá, en Puerto Rico.
4: Centroamérica.
5: En Centroamérica, en varios de Venezuela. Y por ahí había esos pequeños brotes. Con la cuestión de la inmigración y el tráfico ilegal de ganado, ahí empezó, por eso Chiapas fue la primera zona. Y de ahí, así es como hemos venido con los casos. Chiapas empezó primero el año pasado con hasta un total de... El año pasado cerró con 90 casos, en todo el 2025, y en 2026, al cuarto, al 3 de julio, lleva ya 55 casos. Y después empezó a extenderse ahora nuevamente a Hidalgo, a Jalisco, Hidalgo con 28 casos, Hidalgo con 13, de humanos, humanos con infección. Al ganado ha habido más. Oaxaca, 39 casos, Puebla, 35, Veracruz, 90 casos, 24%, es el que más casos tiene ahorita en todo lo que va a este año.
4: ¿Cuál me impresiona los casos en humanos? Porque... ¿cuáles son los factores? Supongo que la mala higiene o la falta de higiene, claro, es lo que pues provoca esto.
5: Bien lo comentaste, la falta de higiene es la primera parte de esto, ¿no? ¿Por qué? Porque si yo baño a mi perro o a mi gato, yo mismo me baño a lo mejor una vez por semana, pues dejo, o dos veces por semana, dejo que todos estos días una mosca se pare en una herida, en alguna lesión, más si es una persona ya frágil, por ejemplo, los animales, las mascotas a veces pueden ni siquiera darse cuenta, ¿no? Pero un humano, por ejemplo, con una pequeña herida, que muchos lo vemos, por ejemplo, con pacientes ancianos, ¿no? Que tienen ya algo de demencia, que solo están en cama y que pueden estar un poco descuidados porque no están al 100% con ellos, pues se le puede parar hasta en la oreja, en la nariz, y ahí dejar los huevos y convertirse en gusanos. Vamos a poner un ejemplo de un paciente con pie diabético que de por sí ya tiene demencia y que solamente está en cama, ya no comunica, tiene muy poca movilidad, y de repente pues llega, pues lo encuentran sus familiares con una lesión en su pie, con unas gusanos. Al menos para la persona que no se dedica al 100% a esto, ver los gusanos no va a poder distinguir si es una de estas de mosca doméstica o si es de gusano barrenador o Lucilia, no va a saber. Entonces hay que ver de que no se trate de que efectivamente que sea gusano barrenador. Y lo siguiente es que no podemos quitarlos y echarlos a la basura. ¿Por qué?
4: Porque eclosionan de nuevamente como mosca, ¿no?
5: Y digamos, vuelven a reproducirse y a contaminar el ambiente otra vez y a infectar otra otros pacientes o huéspedes. Entonces lo que necesitamos es quitar la mayoría. Recomienda, si no tenemos en ese momento la posibilidad de que nos ayuden a supervisar qué sea, echarlos en un frasco con alcohol. Con alcohol prácticamente se preservan intactos. Mueren, pero se preservan intactos los gusanos. Echamos una porción en alcohol y lo demás tenemos dos opciones. Una es incinerarlos o inundarlos de alcohol y dejarlos en un recipiente cerrado. Aparte de las muestras que ya tenemos, ¿no? O jabón, agua de jabón, y dejarlos ahí encerrados. No recomiendan enterrarlos para que puedan reconocerse al microscopio de qué se trata. Si es Lucilia, si es la mosca doméstica, no pasa nada, ¿no? Finalmente tenemos muchos años viviendo con ellos. Lo ideal es tener mosquiteros, una buena higiene, si se encuentran, reportarlos para ver de qué se trata.
4: ¿Estas son como medidas ya teniendo ahí al gusano?
5: Sí, hay que ir a atenderse porque sí tiene sus cuidados cómo retirar estos gusanos. A veces si uno los retira nada más, la misma persona familiar del paciente los retira, puede a veces también lastimar al paciente, puede favorecer que también haya una infección. En este momento que como vemos vamos en incremento de casos, sí es importante cada vez que lo tengamos reportarlo o acudir al centro de salud, a la clínica familiar para que sea revisado.
4: ¿Qué otra medida importante de las que ya hablamos para reforzar?
5: El cuidado de pacientes que están postrados en su cama, pacientes que son inmóviles, pacientes que tienen alteraciones neurológicas que no permiten sentir incluso dolor a veces o comunicar qué problema tienen. Esos son los que deben tener especial atención e incluso hacer una rutina diaria o cada vez que se haya el baño de estos pacientes, el aseo de ellos, revisarles orejas, revisarles la nariz, revisarles la boca, e incluso hasta las cavidades genitourinarias, por ejemplo, ¿no? De la vagina, el ano a veces también es un lugar donde se pueden alojar las moscas y ahí dejan los gusanos. Y muchas veces puede pasar mucho tiempo ahí y nadie se asome a ver. El gusano barrenador, cuando ya empieza a dar síntomas, incluso dolor en el paciente, ya seguramente ya penetró más las cavidades. O sea, cuando está muy superficial, la verdad es que ni siquiera puede dar nada. O a veces puede ver uno, por ejemplo, una herida que se pone más roja, o que se abulta, ¿no? O sea, se hace un bultito en el tejido. La oreja, por ejemplo, hasta que ya empieza a penetrar el tímpano, más adentro, ahí es donde ya empieza a dar dolor, pero puede no dar ningún problema. Entonces aquí yo creo que no es conveniente esperar hasta que haya un síntoma.
4: Si llegamos a ver esto en pacientes, en mascotas, ya decíamos que hay que reportarlo para, ya tengo el número, es el 800-751-2100. Él es el doctor Bruno López, infectólogo. Gracias por estar aquí.
5: Muchas gracias.
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0: 11:37.
1: ¡Catriel! ¡Y Paco Amoroso!

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0: 11:51.
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2: 2:34.

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2: 241

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Las 4 en punto.

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Las 5 en punto.

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0: 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Cinco veintisiete.

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0: 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Seis nueve.
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Yeah. 6:15. Yeah.

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2: 624.

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1: 628.
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1: 632.

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2: 6:35.

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0: 6:46.

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1: 6:55.
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0: 7 de la mañana con un minuto. ¿Cómo están? Me da mucho gusto saludarlos. Jueves 20 de agosto del 2026. Hay muchísima información, mucho de qué platicar esta mañana. La Fiscalía General de la República, esto se dio a conocer ayer por la nochecita, detuvo a un individuo que se considera clave en todo el tema de Sinaloa, a Fausto Corrales Rodríguez, un testigo indispensable en el secuestro del Mayo Zambada y también en el homicidio del exrector de la Universidad Autónoma de Sinaloa, Héctor Melesio Cuen, que fue rival político del gobernador con licencia Rubén Rocha Moya. Fausto Corrales, ojo, Fausto Corrales era el chofer de Héctor Melesio Cuen. Como les decía, Héctor Melesio Cuen, pues el rival político de Rubén Rocha Moya, asesinado en Sinaloa. Así es que importante detención de la Fiscalía General de la República. Karina Méndez, ¿cómo estás? Saludos hasta Sinaloa.
1: Hola, ¿qué tal, Ana Francisca? Buenos días. Pues tal como lo acabas de informar, la FGR dio a conocer sobre la detención de Fausto Corrales Rodríguez, considerado testigo clave en el caso del secuestro de Ismael El Mayo Zambada y el homicidio de Héctor Melesio Cuen Ojeda, ocurrido el 25 de julio de 2024 en Culiacán. Fue aprehendido en la alcaldía Miguel Hidalgo, en la Ciudad de México. Su detención se llevó a cabo por encubrimiento y falsedad de declaraciones en el homicidio de Cuen Ojeda. El trasfondo relevante es que es hijo de Víctor Antonio Corrales Burgueño, quien era y continúa como diputado local y dirigente del Partido Sinaloense, partido fundado por Cuen. Además, fue sucesor de Héctor Melesio Cuen Ojeda en la rectoría de la UAS, persona de toda la confianza de Cuen y sumamente cercano. Fausto Corrales acompañó a Cuen a la reunión de Ismael El Mayo Zambada y el hijo de Joaquín El Chapo Guzmán. Era el chofer que supuestamente huyó de aquella gasolinera por el asalto y lo llevó directo al hospital. Hasta aquí mi reporte, Ana Francisca.
0: Oye, Karina, ¿cómo se recibe esto en Sinaloa? A ver, la pregunta también de fondo es, ¿por qué hasta ahora?
1: Exactamente, es lo que todo mundo se pregunta. Además que hay un tema. A ver. La esposa de Cuen y el papá de Fausto son diputados locales y claro, todo mundo tenemos prohibido preguntarle sobre el tema. Ellos siguen yendo al Congreso del Estado, nadie puede preguntar sobre el tema, ¿no? Esa es una. Ajá. La otra es que después de que esta persona, todo el mundo decía, bueno, pero ¿por qué no declaran?
0: Claro.
1: ¿No? Y entonces recordemos que la fiscal salió porque hizo ahí como unas cosas extrañas junto con el gobernador y la fiscal salió y bueno, la gente decía, bueno, ¿y el chofer? Y el chofer, pero decían, bueno, lo están encubriendo por algo, porque aparte es hijo de Corrales Burgueño, que es el dirigente del partido sinaloense, sí. y es diputado local. Diputado. Pero ¿dónde está? Y entonces ahora dices, bueno, lo detienen, y entonces sientes que vuelve a empezar todo, ¿sabes? Como a ver qué declaración va a dar, qué es lo que él vio, qué es lo que va a declarar, porque hasta 2 años después, o sea, más de 2 años, lo detienen. ¿Por qué se tardaron tanto tiempo? Y bueno, esperemos a ver qué sale, aparte de sus declaraciones, porque él lo vivió así, aquí lo traía, pero aparte el tema es que lo trajo muerto en el carro mucho tiempo, ¿sabes? Entonces,
0: Héctor Melesio
1: el asalto fue en la noche, reunión fue en la mañana.
0: Sí, a Héctor Melesio Cuen, dices.
1: Exacto, sí, Héctor Melesio Cuen. Entonces él dice, pues su primera declaración fue, llegamos a la gasolinera, nos quisieron asaltar, le dieron un balazo en la pierna y yo lo llevé directo al hospital.
0: Ajá.
1: Y entonces, pues nada, o sea, muere Héctor Melesio Cuen, queda supuestamente en el hospital, pero en realidad había muerto desde la mañana. Entonces, ¿qué pasó en todo ese tiempo? ¿Qué hizo con Cuen? Aparte de pues traerlo ahí en la camioneta, no sé, han sido muchas cosas, muchas dudas, muchas preguntas, esperemos tener muchas respuestas.
0: Bueno, pues ya nos lo estarás platicando, por lo pronto relevante que hayan detenido a este personaje, y a ver si ahora sí ya quieren responder algunos cuestionamientos de la prensa, pues sus familiares, ¿no? Su papá.
1: Sí, sobre todo, yo creo que la esposa, más que Corrales Burgueño, yo creo que la esposa, es decir, nada más, las únicas declaraciones que hace es cuando cumple un año.
0: Ajá.
1: Hace una misa y sube al atril, hace unas declaraciones en la iglesia y es todo lo que da en todo el año, no da más declaraciones al tema.
0: Bueno, pues ya nos lo estarás contando. Gracias, Karina, abrazos.
1: Hasta luego, buen día.
0: Gracias, abrazos hasta Sinaloa. Y el senador por Morena, Higinio Martínez, sugirió también con respecto al tema de Sinaloa que su compañero de bancada, Enrique Insunza, acusado, señalado por el gobierno de los Estados Unidos de colaborar con los chapitos, en este caso que involucra también al gobernador con licencia Rubén Rocha Moya, dice Higinio Martínez, pues ya es momento de que Enrique Insunza vaya pidiendo licencia y que se dedique a defenderse, digo, de entrada, que deje de cobrar, pero además, pues que se dedique a resolver su situación legal, es parte de lo que dice Higinio Martínez.
2: El senador Insunza es un jurista de toda la vida. Si yo estuviera en una situación igual, yo político, pediría licencia. Y basándome en mis abogados, porque yo no soy jurista, defendería mi inocencia. No, yo no le pediría, yo lo que le estoy diciendo es, yo como político y todos los políticos debíamos saber que hay momentos en que podemos retirarnos un poco y eso no quiere decir que hay culpabilidad, el retirarse un poco, porque va a venir una serie de cosas que no tiene caso necesario.
0: Bueno, en seguimiento a lo de Michoacán, ayer buscaban, por supuesto, el objetivo era detener al líder del cártel Jalisco Nueva Generación, conocido como el Tío Laco, pero se les escapó en medio de narcobloqueos en varios municipios y además con un saldo por ahí, incluso una persona, un civil que murió en uno de los retenes, en fin. Marco Antonio Duarte, ¿cómo están las cosas? ¿Cómo amanece Michoacán? ¿Qué es lo que sabemos?
3: Hola, ¿qué tal, Ana? Te informo que en estos momentos, pues, Michoacán amanece tranquilo, no se reporta ningún bloqueo carretero hasta este momento, luego de que ayer fuerzas federales detuvieron a un total de 12 presuntos integrantes del cártel Jalisco Nueva Generación en este operativo que tú bien comentabas en contra de Heraclio Guerrero Martínez, el Tío Laco, líder regional de esta organización criminal. La Secretaría de la Defensa Nacional precisó que 3 presuntos integrantes del cártel Jalisco al servicio del Tío Laco fueron detenidos entre la tarde de ayer en el municipio de Cuandureo, cerca de la autopista de Occidente, también conocida como la carretera México-Morelia-Guadalajara. Estas detenciones se suman a la captura de 9 más del círculo cercano de Heraclio Guerrero, entre quienes se encuentran Marisol N. y Lourdes N., identificadas como hija y pareja sentimental del Tío Laco. Te informo también que, bueno, el saldo final fue de una reacción violenta del cártel Jalisco, realizando 26 bloqueos carreteros, en su mayoría con vehículos incendiados, en 15 municipios de las regiones de La Piedad, Zamora, Zacapu y Pátzcuaro. Además, como tú bien lo acabas de comentar, autoridades reportaron que un hombre fue asesinado a balazos cuando él y un acompañante se negaron a entregar su camioneta a sicarios sobre la autopista México-Morelia-Guadalajara a la altura del municipio de Churincio. Y finalmente te informo que esta mañana continúan operativos en contra del Tío Laco en los municipios de Zamora, Ixtán de los Herbores, Tanuato y Cuandureo. Esto para tratar de detenerlo lo más pronto posible. Ana, este es el reporte.
0: Marco, nada más decir, trascendieron ayer por la tarde también varios videos de lo que se dice fue la fiesta de 15 años de la hija de Tío Laco. Chica es la que fue detenida.
3: De acuerdo a las primeras investigaciones que realiza la Fiscalía General de la República, todo parece indicar que sí. Solo también hay que hacer mención, Ana, que en diversos narcocorridos que hacen alusión a este personaje, al Tío Laco, pues incluso hay uno que hace referencia a que él vive muy feliz con 3 de sus esposas. Anda. Lo que también le ha permitido a las autoridades establecer que sostiene más de una relación sentimental. Ajá. Y que incluso pues tiene varios hijos, varias hijas que radican en esta zona de Michoacán.
0: Entonces no podemos realmente decir si es una de ellas, en fin. Vamos a estar en comunicación, Marco, porque nos dice si todavía están en búsqueda de, no podemos descartar que haya más reacciones por parte del cártel Jalisco Nueva Generación, de la base social incluso del cártel, ¿no? En Michoacán.
3: Y qué bueno que tocas este tema, Ana, porque durante la tarde de ayer y la noche surgieron algunos videos en los que se aprecia que principalmente mujeres allí en Tinaja de Vargas, que es un pueblito del municipio de Tanuato, el principal bastión del Tío Laco, pues realizaron alguna protesta en contra de elementos del ejército que permanecían o permanecen ahí en esta localidad de Tinaja de Vargas. Uh-huh. Realizando diversas actuaciones para tratar de ubicar al Tío Laco. Esta situación se ha repetido históricamente en la última década, cuando fuerzas federales e incluso estatales han tratado de detener al Tío Laco, considerado como uno de los hombres más poderosos dentro del cártel Jalisco Nueva Generación, y que incluso, de acuerdo al Gabinete de Seguridad Federal, en algún momento pudo haber llegado al máximo liderazgo de este grupo criminal tras el abatimiento de Nemesio Oseguera Cervantes, alias El Mencho, en febrero pasado, Ana.
0: Bueno, estamos entonces con mayor razón en comunicación, Marco.
3: Seguiremos al pendiente, Ana. Muy buenos días.
0: Te agradezco el reporte allá desde Michoacán. Bueno, y el que también se les peló, además del Tío Laco, fue el alcalde por Movimiento Ciudadano de Paraíso, Tabasco, Alfonso Baca. Elementos de la Fiscalía General de la República desplegaron el operativo Enjambre, este operativo que ya lleva, pues no sé, cosa de un año, que se ha llevado a cabo en distintos municipios de distintos estados, buscando agarrar a miembros relacionados con redes criminales a nivel municipio, a nivel ayuntamiento. Tenían en la mira al alcalde de Paraíso, Tabasco, ya les decía, por Movimiento Ciudadano, hicieron el operativo Enjambre, pero el alcalde se les peló. ¿Quiénes sí están detenidos? ¿En qué acabó todo? María Albert, te saludo con gusto hasta Tabasco. ¿Cómo estás? Buenos días.
4: Muy buenos días, Ana. Así es, y es que en calidad de prófugo se encuentra el presidente municipal de Paraíso, Alfonso Baca Sevilla. Esto luego de la aplicación del operativo Enjambre, como bien lo señalabas, donde la Fiscalía General de la República y la Fiscalía General del Estado realizaron cateos en al menos 10 inmuebles presuntamente relacionados con funcionarios municipales. Incluso se llevaron maquinaria pesada decomisada de estos lugares. Entre los puntos intervenidos se encuentran dos propiedades atribuidas al alcalde de Movimiento Ciudadano, que no ha hecho un acto público durante todo el mes de agosto, por lo que, bueno, se desconoce cuál es su paradero. Durante los operativos, incluido uno en la sede del ayuntamiento, también fueron detenidos funcionarios municipales. De manera preliminar, se reporta la captura del director de administración, el director de obras públicas y hasta el chofer del alcalde, entre otras personas que están siendo investigadas. Las diligencias se extendieron por distintos puntos de la cabecera municipal y también en carreteras en las colindancias con municipios vecinos. Las investigaciones estarían relacionadas con el presunto uso irregular de recursos federales del ramo 33, además de posibles delitos de enriquecimiento ilícito y abuso de autoridad, aunque esto todavía no es confirmado por las autoridades. Hasta ahora, se ha informado que efectivamente se realizó el despliegue por este operativo, que incluso siguen algunas diligencias en el municipio de Paraíso. Ajá. Pero no se ha dado a conocer el número total de detenidos ni los delitos que se les imputan. Este es el segundo despliegue del operativo Enjambre en Tabasco, luego de que en julio fueran detenidos 6 elementos de la Secretaría de Seguridad investigados por presunto secuestro y extorsión. Es la información.
0: Estamos pendientes. Gracias, María, por el recuento del saldo. Gracias.
4: Buenos días.
0: Un abrazo. Bueno, el secretario de Seguridad Federal, Omar García Harfuch, estuvo un par de días en Argentina, estaba en una conferencia internacional antidrogas, tuvo reuniones con varios funcionarios del hemisferio occidental de muchísimo nivel, entre ellos el director de la DEA, Terry Cole, que por cierto le echó varios piropos a Omar García Harfuch. Aquí se los pasamos hace un par de días. Piropos públicos diciendo está haciendo muy, muy buen trabajo. Ayer Omar García Harfuch se reunió con la ministra de Seguridad argentina. Después la ministra subió un mensaje a su cuenta de Twitter diciendo hicimos un intercambio, estuvimos en un intercambio muy interesante para fortalecer la cooperación bilateral en materia de seguridad, etcétera, etcétera, etcétera. Pero todo esto para decirles que lo que haya platicado, lo que haya hecho Omar García Harfuch allá en Argentina, tuvo una repercusión, al menos una repercusión importante aquí en México, porque después de esta visita se anuncia la deportación de un personaje al que el gobierno de México quería desde hace ya un buen tiempo, al ex contraalmirante de la Marina, Fernando Farías, acusado de ser parte de esta enorme red de huachicol fiscal. Fernando Farías, sobrino del ex secretario de la Marina durante el sexenio de López Obrador. Y el tema aquí, hablamos con el abogado de Farías hace un par de días, nos había dicho que el proceso por el cual vendría Farías a México era extradición, no deportación. Deportación es te vas ahorita. Y de hecho se espera que llegue en las próximas horas Fernando Farías a territorio nacional. Nos había dicho que la audiencia de extradición era el 27 de agosto. Entonces, algo pasó ahí, algo pasó en Argentina. Algo dijo Omar García Harfuch, algo negoció Omar García Harfuch, que Fernando Farías viene, todo parece indicar, ya rumbo a México, bajo la figura de deportación, no bajo la figura de extradición. René Cruz, ¿cómo estás? Buen día.
5: Igualmente, Ana, amigos del auditorio, muy buenos días. Como bien lo comentas, Ana, el gobierno de Argentina autorizó la deportación del contraalmirante Fernando Farías Laguna, quien cuenta con una orden de aprehensión por el llamado caso del huachicol fiscal. Fuentes oficiales informaron que el gobierno de Estados Unidos intervino para solicitarle a su similar de Argentina que el mando naval ya no se sujetara a este proceso de extradición, cuya audiencia estaba programada para el 27 de agosto. Indicaron que el acuerdo se alcanzó en este marco de la Conferencia Internacional Antidrogas de la DEA que se realizó en Buenos Aires y ante la presencia de Omar García Harfuch, titular de la Secretaría de Seguridad y Protección Ciudadana. Mencionaron que el gobierno de Washington, Ana, puso como condición que se garantizara en todo momento la integridad física, los derechos humanos y las garantías procesales del contraalmirante. La última información, Ana, que surgió ayer por la tarde en torno a este caso de Fernando Farías Laguna fue que pues ya abandonó el Centro Penitenciario Federal de Ezeiza en Argentina y que ya se encontraba en el Aeropuerto Internacional de esa localidad donde se estaban llevando a cabo los últimos trámites para su entrega a las autoridades mexicanas. Hasta el momento, Ana, pues ya no ha salido información sobre si ya inició este vuelo de traslado hacia nuestro país.
0: Sí.
5: Lo único que se sabe es que ya ayer por la tarde se encontraba en el aeropuerto y también confirmarte, Ana, que pues el contraalmirante se encuentra enfermo. Nos dicen que presenta una afección en el corazón, Ana. Es lo que nos comentaron el día de ayer sobre el estado de salud del contraalmirante Fernando Farías Laguna. Y estamos, Ana, pues que surja información actualizada sobre este traslado hacia nuestro país.
0: Estamos atentos. Gracias, René. Cualquier cosa volvemos contigo.
5: Claro que sí, Ana. Buen día.
0: Un abrazo, buen día. Y la esposa, precisamente, del contraalmirante Farías, Mónica Gámez, subió ayer por la tarde un video a redes, parte de lo que dijo.
6: Me acabo de enterar que lo van a trasladar a la Ciudad de México en pocas horas. Quiero pedirle a la presidenta Claudia Sheinbaum y al secretario de Seguridad Omar García que por favor cuiden la integridad de mi esposo. Como familia estamos muy preocupados tanto de su traslado como de su llegada a la Ciudad de México. Hace más de un año que no ve a sus hijos por este entramado que lo quieren inculpar cuando mi esposo es inocente.
0: Y en otra información, la presidenta Sheinbaum reaccionó nuevamente al tema de la posible investigación o las posibles investigaciones, imputaciones de los Estados Unidos en contra de la gobernadora de Baja California, Marina del Pilar.
7: Bueno, es un medio de comunicación que dice, nosotros no tenemos otra información. Oficial, no hay ninguna información.
8: Pero bueno, ya es lo que publica así este medio, pero también ha habido los audios que se difunden. Me parece que la semana pasada fue cuando también hubo un nuevo audio donde parecía que le ponían un ultimátum a la gobernadora sobre pues si iba a cooperar.
7: No hay nada de las autoridades de Estados Unidos a las autoridades mexicanas que digan que hay una investigación.
0: Bueno, el tema del retiro de la visa de Andy López Beltrán, hijo del expresidente López Obrador, sigue siendo, por supuesto, tema. Durante la comisión permanente se dio un nuevo encontronazo por este asunto. Habló la panista Lili Téllez, entre otros, fue lo que dijo.
9: Los reto a todos estos de la bancada de los mafiosos a que en esta charola depositen sus visas para que el apoyo que le dan a Andy de palabra sea de verdad o acaso son puras palabritas. Pongan aquí sus visas, a ver, rompan sus visas a Estados Unidos, los que les queda, creo que aquí hay muchos que ya no tienen, pero rompanlas y pónganlas en esta charola.
0: Bueno, ese es el reto que lanzó Lili Téllez y Gerardo Fernández Noroña, senador por Morena, en su habitual estilo chistín, respondió así.
10: Dice que rompa la visa. Miren, aquí la rompería en este momento la especialista en pasar la charola. Dice que rompa la visa. Yo la rompería aquí, en este momento. Pero no puedo con una mano. Así es que me esperaré a recuperarme. O sea, fíjense cómo son de simplones en la oposición. Pretenden que hagamos un acto de caer en la provocación cuando lo que nosotros hacemos bien es defender a la patria.
0: Fernando Soroña tiene rota la muñeca, anda con un cabestrillo, por eso dice que no puede romper su visa. Las 7:21, tenemos mucha información, vamos a la pausa, regresamos con mucho más en unos minutitos.
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17: En fin, es un buen reto para Armando González. Ojalá le vaya bien, muy bien. Miguel Borja, el colombiano, llegó ayer a México para reforzar al América. Centro delantero que viene del Al Wasad en Arabia Saudita. Había jugado para River Plate, buen jugador. Tiene 33 años. Que estuvo aquí en diciembre unos 20 días con Cruz Azul y no pasó nada. La Cruz Azuleó Cruz Azul con este refuerzo que ahora va para su acérrimo rival, el América. Y bueno, hablando de fichajes, resulta que el Dinamo de Zagreb quiere contratar o ha hecho una oferta, dicen que importante, se manejan cantidades, por Raúl "El Tala" Rangel, el portero del Guadalajara. Y el Red Bull, no sabemos aquí si el de Nueva York o el de Salzburgo, porque pertenecen los dos al mismo grupo Red Bull, una oferta por Brian Gutiérrez, también jugador de la Chivas. El tema aquí es que Chivas necesita jugadores para consumo interno, pero necesitaríamos producir con la suficiente calidad, cantidad y celeridad para entonces tener para vender al extranjero y tener también para consumo doméstico. Y eso no ocurre en el fútbol mexicano. Víctor Manuel Bucetich.

0: sabe cómo, cuándo y por qué, pero apareció de pronto como candidato de Tigres. Tampoco sabemos si es candidato a entrenador, si es candidato a directivo. El hombre que tiene 71 años de edad, el llamado Rey Midas del fútbol mexicano, en apariencia optaría por un puesto directivo para el conjunto universitario, pero pues no sabemos qué pasa en Tigres. Hay un desorden, hay una reorganización directiva en la empresa, entonces realmente complicado saber qué es lo que va a existir. Había candidatos, Juan Carlos Osorio, Óscar Pareja, los dos colombianos. Estaba también en esa terna, primero Guillermo Barros Schelotto, argentino, que ya se descartó, entrenador del Vélez Sarsfield en Argentina. Quique Setién, español, en fin. Y ahora Vucetich, o no sabemos si Vucetich va como directivo. En fin, los de Tigres pues tendrán que ponerse de acuerdo. El dueño del Estadio Azteca o el Estadio Banorte, Emilio Azcárraga, invita a Saúl El Canelo Álvarez para que pelee en el escenario. Vamos a ver si el Canelo lo considera, me parecería muy interesante. El Canelo está preparándose para su pelea del próximo 31 de octubre, cuando intentará volver por un campeonato mundial, el supermediano del Consejo Mundial de Boxeo, contra el francés Christian Billy. La pelea está programada para Riyadh, en Arabia Saudita. Obviamente recordó Azcárraga la pelea de 1993, cuando Julio César Chávez abarrotó el entonces el Estadio Azteca para derrotar a Greg Hogan. Noticia del tenis. En el tenis resulta que Nick Kyrgios, un exfinalista de Wimbledon, tenista australiano, fue suspendido de forma provisional. Dio positivo por un metabolito de la cocaína durante un torneo del ATP celebrado en Mallorca. El tenista de 31 años admitió públicamente que cometió ese error. Y bueno, en el ciclismo comenzó el Tour de Alemania y el mexicano Isaac del Toro logró una actuación sobresaliente. Del Toro logró ganar el prólogo de 2.5 kilómetros, lo cual obviamente supone una hazaña porque no es su terreno. Generalmente Del Toro pues es considerado un escalador, pero de pronto también ha demostrado como sprinter, ha demostrado que es un todoterreno. Hizo un gran tiempo en los 2.6 kilómetros, corrió una media de 47.8 kilómetros por hora. Primer líder del Tour de Alemania, superó por casi 2 segundos a Paul Manier y por 5 a Lawrence Rex. Hoy ya se está corriendo en este momento la etapa número 1 de Bad Orb a Swabish Hall, con 216.3 kilómetros, una etapa de media montaña. Sigue demostrando Isaac del Toro el gran nivel deportivo que tiene. 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Muchas gracias, Ana Francisca. Saludos, buenos días. Los esperamos con todo el equipo de MBS Deportes a partir de las 3 de la tarde.
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3: 7:32 a.m. No hay claridad sobre qué es lo que está ocurriendo con el contraalmirante Fernando Farías Laguna allá en Argentina. Hay información de que todavía está recluido en la cárcel en donde estaba detenido. La presidenta Sheinbaum había dicho, pues está por llegar en las próximas horas. Hoy se cumpliría, digamos, el plazo en que dio ella misma para decir Fernando Farías llegaría a México, pero no hay claridad sobre si va a ser deportado, si va a ser enviado bajo qué figura jurídica. Lo que sí sabemos es lo que nos dijo su abogado mexicano el día de antier, me parece, que es la audiencia de extradición tendría que llevarse a cabo el día 27 de agosto. Todo lo que pase antes de la audiencia de extradición, que es la figura bajo la cual vendría Fernando Farías a México, desde la perspectiva de la defensa, sería un acto arbitrario y un acto ilegal. ¿Cómo jugó, cómo está jugando la presencia de Omar García Harfuch en Argentina y la intervención para que de alguna manera pueda llegar el contraalmirante a México para rendir cuentas sobre sus presuntos actos de huachicol en esta red de huachicol fiscal? Ya lo veremos. Hasta ahora no hay claridad sobre si efectivamente está allá. Los argentinos dicen que está allá. Entonces vamos, por supuesto, a estar muy atentos sobre la información que se vaya presentando en los próximos minutos y las próximas horas. Por lo pronto me parecía buena idea recordar quiénes son los hermanos Farías y cómo juegan en esta narrativa que ha presentado la Fiscalía General de la República como parte de esta enorme red de huachicol fiscal y, por supuesto, de corrupción. Iván Alamillo, periodista de investigación de Mexicanos contra la Corrupción y la Impunidad, gracias por conversar esta mañana con nosotros, Iván.
4: Hola, Ana Francisca, buenos días. Un gusto, como siempre, estar contigo y con tu audiencia.
3: Platícanos un poco qué pieza juega, de acuerdo con el gobierno de México, qué pieza juega Fernando Farías.
4: Pues mira, de acuerdo con la Fiscalía General de la República, pues era la pieza más importante junto con su hermano Manuel Roberto Farías Laguna. Ellos dos, recordemos, sobrinos políticos del exsecretario de la Marina, de Rafael Ojeda Durán, y de acuerdo con el expediente de la FGR, pues ellos dos eran las cabezas visibles de esta organización de huachicol fiscal que logró ingresar decenas de millones de litros de combustible ilegal al país en los últimos 3 años. Lo que el expediente menciona es que los hermanos Farías Laguna tenían bajo su mando a otros altos mandos de la Marina, a capitanes, a contraalmirantes, entre ellos al capitán Miguel Ángel Solano Ruiz, que era su brazo derecho, por así decirlo, y ese capitán Solano Ruiz les ayudaba a reclutar a otros miembros de la Marina, que eran los encargados de las aduanas marítimas y de los puertos a donde atracaban estos buques cargados de huachicol. Para lograr esto, los hermanos Farías Laguna pues repartían sobornos a capitanes, a contraalmirantes, etcétera, y de esta forma pues dejaban ingresar el combustible a México. Recordemos que esta red se descubre a raíz de que llegó este buque a Tampico, el Challenge Procyon, que venía cargado de 10 millones de litros y que traía combustible proveniente de Texas. Entonces, pues este es el papel que jugaron a gran escala los hermanos Farías Laguna.
3: De llegar Fernando Farías a México, me parece que, y por las imputaciones que se le hacen, pues pasarían por lo menos un par de décadas en prisión. Él pasaría un par de décadas en prisión, ¿no?
4: Sí, de hecho el delito específico que se le imputa a los hermanos Farías Laguna es delincuencia organizada con la finalidad de cometer ilícitos en materia de hidrocarburos, que como tal todavía no hay una tipificación para el huachicol fiscal, una tipificación, un tipo penal que sancione la evasión del pago de impuestos, del IEPS, que es este impuesto que se evade, así que lo tipifican como delincuencia organizada con la finalidad de cometer ilícitos en materia de hidrocarburos. Entonces, sí, es un delito que conlleva una pena bastante grande y que es un delito que amerita también prisión preventiva oficiosa. Es decir, el imputado, en este caso los hermanos Farías Laguna, no pueden llevar su proceso en libertad y tendrían que llevarlo en una prisión de máxima seguridad.
3: Ellos han argumentado, ellos han dicho que son inocentes, no han aceptado la culpabilidad. ¿Cómo jugó en todo esto también el exsecretario de la Marina?
4: Pues mira, sabemos, gracias a los colegas de Aristegui Noticias, de Juan Omar Fierro y de Sebastián Barragán, de la existencia de un audio que grabó el contraalmirante Fernando Rubén Guerrero Alcántar, uh-huh, que es este contraalmirante que posteriormente fue asesinado en Manzanillo, en Colima, cierto, cuando estaba de vacaciones. Uh-huh. Y este contraalmirante pues grabó una reunión en donde le va a comentar presencialmente al exsecretario de la Marina, a Rafael Ojeda Durán, pues la existencia de esta red de huachicol fiscal, ¿no? En la grabación pues se escucha muy claro cómo le va detallando, ¿sí?, toda la operación. ¿Sí? Y pues lo que me parece sorprendente, recordemos, es cómo el exsecretario de la Marina le dice, ¿no? Bueno, pues aquí hay dos opciones. La primera opción es ir al fondo del asunto, y pues denunciar a esta bola de corruptos, ¿no? Uh-huh. Dice, o la opción número dos, y esto es lo que me parece grave, es resolverlo internamente y cambiarlos de adscripción nada más, ¿no? Uh-huh. Entonces, esta simple declaración del exsecretario de la Marina, creo yo, ameritaría que cuando menos la FGR lo cite a declarar, cuando menos.
3: Pues
4: ¿no?
3: bueno, porque lo único que está diciendo es como el caso de la Iglesia Católica en su momento y los casos de abuso sexual, era como, bueno, mejor no le entramos al tema y los cambiamos de parroquia y ahí muere, ¿no? A ver si con eso se tranquilizan. Pues no, o sea, es un delito, pues.
4: Exactamente, no, y el hecho de que siquiera lo haya propuesto, ¿no?
3: Sí, sugerido.
4: O sea, ¿cómo puede ser que te están denunciando algo tan grave? Pues la primera respuesta y la única respuesta que voy a haber dado a la Fiscalía General de la República,
3: sí,
4: ¿no?
3: Cierto.
4: Entonces, pues eso es algo que nunca se ha investigado. Incluso recuerdo en la conferencia de prensa creo que octubre, noviembre del año pasado, cuando detienen un operativo a Manuel Roberto Farias Laguna, junto con otros miembros de la red, sale el de seguridad Omar García Harfuch y el de entonces fiscal Alejandro Gertz Manero, y entre las primeras cosas que dice es pues abrazo públicamente a Rafael Ojeda.
3: Sí.
4: Como que él era un secretario, había sido un secretario muy honesto, que había cumplido con su labor, ¿no? Pues da la impresión de que lo quieren exonerar públicamente antes de siquiera investigarlo.
3: Bueno, Iván, estamos al pendiente de lo que ocurra en las próximas horas con Fernando Farías, si es que efectivamente sigue allá, o si ya viene para acá, o si va a ser en las próximas horas enviado a México, y repito, ¿bajo qué figura? Porque la propia ministra de Seguridad argentina había dicho que la vía para traerlo a nuestro país era la extradición. Eso lleva un proceso y una serie de audiencias, y etcétera, etcétera. O sea, no, la extradición no sucede de un día para otro. La deportación sí. Pero la propia ministra había dicho la figura bajo la cual se enviaría es la extradición, y creo que es relevante también si de alguna manera termina en México bajo otra figura jurídica.
4: Sí, de hecho, ayer mi colega Arturo Ángel publicó que al parecer el gobierno del presidente Donald Trump intercedió por el gobierno de México para convencer de cierta forma a la administración de Javier Milei para que ya lograran extraditar a Fernando Farías Laguna.
3: Ya.
4: Y esto, obviamente, con una moneda de cambio que al parecer, antes de ingresar al avión que lo traería de vuelta a México, Fernando Farías Laguna se reuniría con agentes de la DEA y del FBI, ¿no? Pero bueno, esto es una información que publicó mi colega Arturo Ángel y pues
3: hay que confirmar por otro lado. Pero bueno,
4: así es.
3: Muchas gracias, Iván, te mando un abrazo.
4: A ti, Ana Francisca, saludos.
3: Gracias, Iván Alamillo. Las 7:40, vamos a la pausa, 5543-77125, nuestro WhatsApp aquí en cabina. Acuérdense que estamos en YouTube, en vivo, en todas las redes sociales, y les platico por allá, nos comunicamos por allá, y estamos recibiendo sus mensajes, sus comunicaciones, se las agradecemos muchísimo. Gracias a toda la gente que nos está escuchando desde Chihuahua, también allá en Tuxtepec, en Zihuatanejo, en Tijuana, Mérida, Manzanillo, gracias a la gente de Celaya, de Cuernavaca. Buen día a todos, vamos con un poquito más después del corte.
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3: De la UNAM hay muchísimo que conversar, muchísimo que reflexionar y seguramente muchísimo que cambiar, pero por lo pronto ayer el rector de la UNAM, Leonardo Lomelí, habló sobre pues toda esta experiencia. Ojo, mandaron a hacer una auditoría a la empresa que, digamos, al contrato que dio origen a los exámenes en línea, los exámenes 100% en línea, digitales. Y eso va a ser otro tema en cuanto haya resolución con respecto a esa auditoría. Pero con respecto a los procesos internos en la UNAM y con respecto a lo que encontraron ahora en esta segunda aplicación del examen, habló, les decía, el rector Leonardo Lomelín. ¿Cuál es el balance que hizo Lomelí? ¿Qué fue lo que dijo que hicieron los alumnos en esta ocasión? Algunos de los cuales desafortunadamente volvieron a caer en el tema de la trampa. Rocío Méndez, ¿cómo estás? Buen día.
0: Buenos días, Ana. En el Palacio de los Deportes terminó este examen en el que unos 37,000 buscarán ingresar a estudios superiores en la UNAM. El rector Leonardo Lomelí, como destacabas, hizo un balance y en esa línea hizo una serie de puntualizaciones. En principio, a este llamado de presidencia de mayor austeridad y matrícula, él convocó a una colaboración con el gobierno y las instituciones de educación superior para poder enfrentar este déficit de lugares en las instituciones universitarias. También destacó que es necesario el aumento de presupuestos para contar con mayores fortalezas ante este tipo de ejercicios como los esquemas de ingreso. Señaló que es inminente la revisión y cambios y planteó la posibilidad de que se regrese al examen presencial, pero con despliegue en territorio nacional. Y efectivamente, revisó lo que significa estas fallas, falencias que no solamente reclamaron expertos, sí, la sociedad en sí, sino principalmente los estudiantes. Escuchemos al rector de la UNAM.
1: Sí se han identificado algunos casos, tan solo en esta sede ha habido 22 casos, que digo, para 30,000 que se han presentado, pues es poco, pero sí se ha habido algunos. Tenemos casos de alteración de cita que modificaron su comprobante, ya fuera del nombre, algún dato, alteraron el documento que se les dio para descargar y con eso presentarse. Casos de uso de celular en los baños, que iban y checaban el celular en los baños. Intentos de llevarse las preguntas, o hubo quien las estaba copiando y se las trató de llevar. Uso de lentes con cámara. Uso de cámara para grabar el examen. Hubo quien de plano sí sacó su cámara y se puso a grabar. Bueno, pues creo que fueron pocos para el tamaño de la sede. Hubo mucho menos incidencias en los estados. Sí hubo algunas, sobre todo de celulares.
0: Hay que destacar que la comisión que observa lo que sucedió en el primer examen en línea para ingreso a la Universidad Nacional Autónoma de México tendrá un primer resolutivo la próxima semana. Todavía no tenemos detalles de cuándo sucederá esto, pero estaremos muy pendientes para informarles. Por lo pronto, los resultados de esta prueba se darán a conocer a finales de agosto. Nuevamente, el rector Lomelí.
1: Nos deja muchas lecciones este examen. Subestimamos el gran interés que hay por aprobar este examen y que eso lleva desafortunadamente a que hay incentivos económicos para ofrecer todo tipo de ayuda. Creo que subestimamos el tamaño del negocio que desafortunadamente hay detrás de vender este tipo de ayuda. Mientras no tengamos todas las garantías de que podemos llevar en línea un examen de estas características, nos debe de llevar a plantearnos muy seriamente la posibilidad de regresar al examen presencial.
0: Ana, la información al momento.
3: Muchísimas gracias, Rocío.
0: Buen día.
3: Gracias, muy bonito día. En la línea, Manuel Gil Antón, profesor del Centro de Estudios Sociológicos del Colegio de México y experto en estos asuntos. Manuel, es un gusto conversar contigo esta mañana.
2: Igualmente, Francisca, muy buenos días.
3: ¿Qué te deja? ¿Qué sabor de boca te deja este asunto de las trampas, del examen, de lo dicho por la presidenta Sheinbaum? En fin, ¿por dónde le entras a esto?
2: Mira, Francisca, yo he tratado, como tiene tantas aristas, uh-huh, yo he tratado de reflexionar sobre la palabra trampa, uh-huh, que también usó el rector ayer y que ha estado en boca de todos nosotros ante lo sucedido. Y yo creo que hay una trampa previa a la de la presentación del examen, uh-huh, que consiste en suponer que a la hora de presentar el examen para el ingreso, todos los aspirantes, todas las muchachas y los muchachos, parten, digamos, del mismo lugar, uh-huh, y haciendo una analogía, corren, vamos a decir, 120 metros, porque son 120 aciertos, ¿no? Uh-huh. Eso no es así, uh-huh, por dos razones. Digamos, por el lado de lo que antecede, son 150,000, 160,000, 170,000 muchachos y muchachas, y la gran diferencia de sus educaciones previas, de sus condiciones socioeconómicas, uh-huh, de sus condiciones de vida, para estar para tener oportunidad de responder el máximo número de aciertos, son muy variadas.
3: Pues sí, no es lo mismo. Hay muchas calidades previas y muchas condiciones previas, ¿no? Que sí.
2: Sí. Entonces, imagino entonces en mi analogía que hay quienes salen en el metro cero, pero hay unos que salen en el metro menos 20.
3: Cierto.
2: Y otros salen en el 50, es decir, adelantados. De tal manera que, por el lado de las condiciones para poder aprobar el examen, hay la trampa de la desigualdad.
3: Cierto.
2: Y a la hora de la llegada, a la hora de la obtención de los estudios y del título, está también, o se reproduce también, la propia desigualdad, porque el valor en el mercado de los certificados es correspondiente al tipo de institución.
3: Uh-huh. Sí.
2: Entonces, quien tiene más ventajas para lograr la mayoría de los aciertos, luego es premiado con el incremento de sus ventajas por el certificado que tiene más valor de cambio en el mercado.
3: Sí.
2: De títulos, ¿no?
3: Sí,
2: entonces, yo creo que es tan fuerte la presión que lo que hay que pensar es que no es equitativa la situación, aunque no haya trampa.
3: No, cierto,
2: hay una,
3: sí.
2: Como
3: sí,
2: trapo estructural, ¿no?
3: Sí, sí.
2: Perdón,
3: entiendo que hay una desigualdad tremenda en el país y que un chico, una chica que está presentando un examen que viene de ciertas escuelas o de ciertos contextos socioeconómicos, pues tiene muchas más probabilidades de pasar ese examen que una persona que viene de contextos mucho menos favorecidos. Y eso es, como tú dices, es un tema estructural. Pero en el tema particular de la trampa como sistema para poder nivelar, digamos, estas desigualdades, a mí me parece muy interesante esta idea de que hay tan pocas ofertas gratuitas, quiero decir, de educación que te lleve a un título que te dé prestigio, que terminan por hacer lo que sea para poder entrar a la UNAM. Y esto no es justificar la trampa, esto no es justificar que los chicos hayan hecho trampa, pero hay una presión brutal para acceder a muy poquitos lugares en la UNAM, a muy poquitos lugares en el Poli, a muy poquitos lugares en las universidades públicas gratuitas. ¿Por qué? Pues porque el Estado mexicano no ha podido proveer de una red amplia de universidades o de estudios superiores prestigiosos. ¿De qué te sirve una licenciatura en una universidad de Rosario Castellanos o la Benito Juárez, Manuel?
2: Sí, yo creo que lo explicas muy, muy bien, Ana Francisca, porque yo creo que no es justificable hacer trampa. Es decir, el tener... Es como si se va a hacer una analogía de nuevo, ¿no? Es como decir que porque se es pobre se roba.
3: Uh-huh.
2: No, no. Los más grandes rateros de este país han tenido mucho dinero.
3: Cierto.
2: No ha sido.
3: Totalmente cierto.
2: Y hay gente en condición de pobreza que tiene una honradez incapaz de tomar 5 centavos y ajenos. No. Pero ciertamente se genera un incentivo muy perverso porque, curiosamente, México sí tiene espacios en la educación superior para todos los que aspiran.
3: Uh-huh.
2: No hay problema de cantidad.
3: Uh-huh.
2: El problema es de la calidad atribuida al certificado.
3: Claro.
2: Y sabes también la calidad atribuida a la estancia. Hace unos días pasé por Ciudad Universitaria.
3: Uh-huh.
2: Yo no he trabajado ni estudiado en la UNAM. Tengo muchísimos amigos, etcétera. Me ha tocado un circuito de educación y de trabajo diferente. Pero a Ana Francisca, estimada audiencia, llegar a la UNAM es llegar a un verdadero gigante, a un espacio precioso, a un sitio en que el árbol más jovencito tiene 50 años.
3: Sí, sí, es hermoso.
2: Es hermoso, pero además concentra a un número de profesores y las mejores instalaciones, etcétera. Entonces, algún día escuché a la presidenta decir, bueno, si no tuviera un lugar en la Universidad Nacional, hay sitio en el Rosario Castellanos, hay sitio en otras opciones. También por eso han crecido durante décadas las universidades particulares,
3: claro,
2: relativamente baratas, que captan la demanda no atendida, la demanda que no puede entrar a las públicas, uh-huh, que son muy selectivas, uh-huh, y a las privadas buenas, que son muy caras.
3: Claro.
2: Entonces está hecho todo como para que pulule el negocio, en vez de que para que crezca el esfuerzo, la mejoría en las calidades, etcétera, que vaya igualando los puntos de salida, yeah, e igualando los valores de los diplomas y de las estancias. ¿Sabes qué, Francisca? Tú estuviste, yo, tuvimos el enorme privilegio de estar en una universidad. ¿Qué años más bonitos? Es decir, años de aprender, años de amigos, de amigas, de fiestas, de conciertos, de poesía, de matemáticas, de cálculo, de ver cómo le hago con esta cosa de química. Son años prodigiosos. Si hay muchachos de Chimalhuacán que hacen 3 horas y media para llegar a la UNAM, es por algo. Porque se sienten pertenecer a un país que les ofrece una gran oportunidad.
3: Dime una cosa.
2: No está logrando eso.
3: Dime una cosa, Manuel. Dice el rector Lomelí que están evaluando regresar al tema presencial, o sea, a olvidar por lo pronto el examen 100% en línea. ¿Para ti sería una curita, un qué? ¿Qué es esa decisión? ¿Que valdría la pena regresar al presencial?
2: Sí. Es decir, a ver, lo que abrió el camino al negocio de vender el examen, porque obviamente hay un dato clarísimo: 30% de los que sacaron calificaciones extraordinarias en el examen virtual fallido, uh-huh, no se presentaron al presencial.
3: Pues sí, pues ya qué, ¿no?
2: Pues cómo le hago, si pues yo sí saco 118 y me voy y presencial saco 40,
3: claro,
2: con qué cara, ¿no?
3: Claro.
2: Sí, sí. Me pongo en evidencia.
3: A lo mejor ahí muere, así, ahí muere.
2: ¿Sabes, uh-huh, qué? Me fue rete bien, pero no. Sí, ahora, sí es cierto que hay un estímulo a eso, pero sobre todo lo que nos debe hacer pensar a todos es que estamos eligiendo el mal menor, es decir, en qué tipo de examen que certifica la desigualdad hay menos chance de que haga trampa.
3: Una persona.
2: Es horrible. Es cierto, y cierto, presencialmente hay observación humana, ¿no? Es decir, que haya 22 personas que ahí en el Palacio de los Deportes se la jugaron, te indica el hambre. Un comentario rapidísimo. El primer artículo que escribí en mi vida fue que llegó una niña que había presentado su examen para la prepa. Fue al puesto de periódicos, así se hacía antes, a comprar la guía, a ver si había entrado. Uh-huh. No entró, le comunicó a su papá. Su papá le dio una bofetada y dijo, ¿así me pagas todo el esfuerzo?
3: Sí, sí, no, es una presión espantosa para los chicos.
2: Sobre todo, reprobé. No es cierto, nadie reprobó. Reprueba el sistema mexicano al no dar oportunidades con equidad.
3: Estoy totalmente de acuerdo. Manuel, pues, híjole, muchísimas reflexiones al respecto. Creo que es algo que nos va a tener hablando un montón de tiempo y con, uh-huh, y con mucha justificación. Te agradezco por lo pronto estos minutitos.
2: No, al contrario, ha sido de veras un gusto. Mucho, muy buen día.
3: Gracias, Manuel Gil Antón. Muchas comunicaciones con respecto al tema de la UNAM, dice Fernando. De la UNAM sí es una lástima, necesita más presupuesto y acotar los sindicatos, son unos mafiosos. Gracias, Fernando. Alfredo, indudablemente, pero mientras más alumnos, menos calidad de los mismos, llegan con un nivel inferior de conocimientos. Luis Zapata nos dice, este tema de la UNAM es increíble y solo demuestra lo mal que están las nuevas generaciones, acostumbrados a que todo se les dé sin esfuerzo. El examen debe ser presencial, como antes era así por escrito, así se van a evitar muchas cosas. Dice por acá, Papucho dice, no sé si deba pagarse, lo que sí, no debe ser tan cara como es la universidad y tampoco como es en la UNAM, que dan lo que sea, pueden dar un peso y estar 10 años en la universidad. Ese es otro tema, ¿no? Toda la gente que está en la universidad y que no, o sea, los vejestorios que están ahí en la universidad sin estudiar, ocupando espacios, al menos administrativamente ocupando espacios que pues le podrían dar la oportunidad a chicos que sí tienen ganas de estudiar y sí tienen ganas de terminar su carrera. Eso es otro tema importantísimo. En fin, dice Alfredo, cuando se paga por el bien deseado, se cuida y se hace crecer. Si es regalo, pocas veces se aprecia. Gracias a todos por sus comunicaciones. 8:02, vamos a la pausa, tenemos mucho más al volver.
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2: 8 de la mañana con 7 minutos. Gracias por seguir con nosotros aquí en MBS Noticias este jueves 20 de agosto del 2026. Esta es la información al momento.
1: En resumen.
2: Bueno, no se cuenta todavía con datos, con información que nos permita confirmar que efectivamente el contralmirante Fernando Farías Laguna, presunto implicado en la trama de huachicol fiscal, sobrino político del exsecretario de la Marina durante el gobierno del expresidente López Obrador, esté efectivamente volando de Argentina a México. No lo sabemos. De acuerdo con la defensa del propio Fernando Farías, se encuentra recluido todavía en una cárcel de Argentina. Si regresa, dice la defensa de Farías, si regresa en las próximas horas, sería violatorio a las leyes argentinas, porque se le habría tenido que extraditar más que deportar. Pero estamos, por supuesto, en este tema y buscando la confirmación en cuanto vaya sucediendo. Por supuesto, aquí se los vamos a informar. Y el retiro de la visa de Andy López Beltrán tiene reacciones, encendió los ánimos nuevamente entre legisladores oficialistas y de la oposición en la comisión permanente. Alberto Zamora, ¿cómo estás? Buen día.
3: ¿Qué tal? Muy buenos días, Ana Francisca. Así es, la polémica por el retiro de la visa a Andrés López Beltrán ocupó gran parte de la sesión de la comisión permanente del Congreso de la Unión. Fue la senadora del PAN, Lili Téllez, la que inició el debate al retar a los legisladores de Morena a romper sus visas en solidaridad con el hijo del expresidente de México. La legisladora panista sacó una charola plateada para su reto al sostener que su apoyo no debe quedar solamente en palabras. Ya más tarde, el coordinador del PRI en el Senado, Manuel Añorbe, retomó la polémica, incluso pidió difundir en tribuna audios de los amigos de Andrés López Beltrán y del expresidente para apoyar sus acusaciones contra Morena. Entonces, la diputada Mariana García se sumó a la defensa de López Beltrán, al igual que la diputada morenista Andrea Navarro, a quien vamos a escuchar. Ella afirmó que para recorrer el país no se necesita visa, tras sostener que las visas son privilegios para los narcotraficantes. Escuchemos su voz.
4: Allá no se necesita visa, ni en el cielo, ni en el territorio del pueblo mexicano. Ustedes se quieren ir cada fin de semana a Disney. Por eso apelan y apelan a la visa. ¿Saben qué? La visa son privilegios para los narcotraficantes y huachicoleros como los priistas, panistas y todo lo que ustedes representan.
3: Y bueno, ya fue en la parte final que el senador de Morena, Gerardo Fernández Noroña, subió también a la tribuna. Él traía una férula en el brazo izquierdo para responder en tono irónico al reto de Lili Téllez, señalando que no puede romper su visa con una sola mano, aunque mostró solamente una tarjeta dorada que parecía ser una tarjeta de crédito y no el documento oficial de Estados Unidos. Y bueno, pues en medio del grito de la oposición, Fernández Noroña sostuvo que no necesita visa para servir a la patria. Ana Francisca, parte de lo que sucedió.
2: Muchas gracias, Alberto, buen día.
3: Gracias, buenos días.
2: Muy, muy buenos días. Oigan, la gobernadora de Campeche, que tiene, por supuesto, pleito casado con el dirigente nacional del PRI, ex gobernador de Campeche, Alito Moreno, Laida Sansores, usó su conferencia del martes del Jaguar, para irse otra vez en contra de Alito Moreno, ahora que se revive la posibilidad de que efectivamente se lleve a cabo su desafuero. Hay que recordar que Alito Moreno pues es diputado y tiene por eso fuero. arranca el periodo de sesiones ya en septiembre, y uno de los temas del periodo de sesiones es precisamente volver a discutir la posibilidad de que a Alito se le quite el fuero. Pero bueno, en todo este contexto, Laida Sansores presentó esta canción.

0: ¿Se dan cuenta en qué se gasta el presupuesto Laida Sansores? O sea, esa es la lana de los mexicanos en el martes del jaguar de entrada, que es una payasada, pero además en pagarle a alguien para que haga una canción contra Elton Brown. A ver, ya, en serio, pónganse a trabajar, pónganse a trabajar. Laida Sansores además aseguró que durante su viaje a España, porque pues, se fue de vacaciones a España este verano, fue hostigada después de que se difundieron imágenes de carteles con la leyenda "Se busca Laida Sansores". Aparecieron carteles pegados en Madrid, en distintos puntos de Madrid, diciendo la fotografía de Laida Sansores, así como, oigan, pues, se busca la gobernadora. Esto fue lo que dijo Laida.
1: Que España estaba contra mí. Tenía un pinche cartelito. Ese fue el único que pusieron. Le sacaron y dijeron, está llena la ciudad. No, que no estaba llena ni que nada, ¿no? Si, ni lo vimos, ni lo habíamos visto el cartelito, hasta que no lo leímos. Y bueno, hasta el de tribuna dijo, pues yo solo vi dos. Pero no sé, que a lo mejor están cobrándole de más a Salinas, Pliego, que a Galito. Yo creo que son ellos los promotores, ¿no? Están muy enojados. Entonces, pero sí fue un hostigamiento. Ya no puedes tener privacidad.
0: Bien, ayer se contabilizaron 33 asesinatos en el país. De acuerdo con el informe diario, en los estados más violentos, Guanajuato con 4, Baja California, Morelos y Sonora con 3 asesinatos. En total, agosto suma 640 homicidios. El sexenio de la presidenta Sheinbaum suma 37.708 asesinatos. José Alfredo Liceaga, te saludo hasta Tamaulipas. ¿Qué nos tienes? Buenos días.
2: Muy buen día, Ana Francisca, muy buen día a tu auditorio. Además de haber interpuesto la apelación contra la vinculación a proceso por feminicidio, ahora un juez federal concedió una suspensión provisional dentro de un juicio de amparo a favor de Dana Yanina para revisar los actos de autoridad. El abogado Carlos David Flores Figueroa dijo que mantiene el objetivo de lograr la libertad de la joven, de quien insistió también fue víctima de los directivos de la Academia Militarizada Marina Doenitz. Te comento que al conceder la suspensión provisional, el juez fijó el 30 de septiembre como fecha para celebrar audiencia en el cuadernillo de amparo. La defensa de Dana Yanina también había interpuesto el recurso de apelación contra la vinculación a proceso. Actualmente, Jorge Luis N. y Estrella N. también están vinculados a proceso por el feminicidio de Dafne Zapata Quintos, la adolescente de 13 años de edad que murió durante un campamento de verano en la Academia Militarizada ubicada en Ciudad Madero. Es el reporte, Ana, desde Tamaulipas.
0: Gracias, José Alfredo.
2: Muy buen día.
0: Y nos vamos hasta California porque Meta, la empresa de Mark Zuckerberg, esta empresa que engloba Facebook, Instagram y todas las demás redes sociales y empresas del multimillonario Zuckerberg, está enfrentando en California uno de los juicios más importantes, más trascendentes para la industria de las redes sociales, que está siendo acusada, y con justa razón, de una manipulación tremenda, sobre todo para la salud mental, la salud emocional de niños y jóvenes. Edgardo Moreno, ¿cómo estás? Saludos hasta California.
3: Ana Francisca, buenos días, un saludo al auditorio. Efectivamente, este día en Oakland, California, el conglomerado de Meta, dueño de Facebook, Instagram y WhatsApp, enfrentan el tercer día de un juicio histórico por este presunto daño a menores en un juicio que le puede llevar a la quiebra. Una coalición de 29 fiscales estatales acusan a la compañía matriz de Facebook e Instagram de haber diseñado deliberadamente funciones para mantener conectados y potencialmente enganchados a niños y adolescentes, aun y cuando conocían los riesgos para su salud mental. La Fiscalía de California afirma que la empresa ocultó o minimizó los riesgos que ya eran conocidos. A las afueras de la corte también se han concentrado padres de jóvenes que han muerto por suicidio tras episodios de ciberacoso, extorsión sexual y exposición a contenido dañino en estas redes. Lennon Torres, en representación de las familias, explicó lo que ellos consideran es la responsabilidad de Meta. Escuchemos.
4: Hello, my name is Lennon Torres, and I'm here on behalf of Heat Initiative.
5: Hola, mi nombre es Lennon Torres, y estoy aquí en nombre de Heat Initiative, una organización que fue creada porque directores ejecutivos como Mark Zuckerberg y Adam Mosseri prefieren ganar dinero antes que proteger a sus usuarios, especialmente a los niños vulnerables. Las puertas de la sala del tribunal están abiertas, y es hora de que el público vea lo que los ejecutivos de Meta han sabido todo el tiempo. Que sus productos están diseñados para crear adicción y dañar a los niños.
3: Por su parte, Meta rechaza las acusaciones. Su defensa sostiene que no permiten cuentas de menores de 13 años, que ha eliminado millones de perfiles. También vale la pena recordar que en Europa la autoridad irlandesa de protección de datos impuso a la empresa una multa de 1.200 millones de dólares o de euros, perdón, por transferencias ilegales de datos. La Comisión Europea la sancionó con 200 millones por su modelo de publicidad y en Australia Meta acordó destinar 50 millones de dólares australianos para compensar a los usuarios afectados por el caso Cambridge Analytica. Termino comentando que este juicio, previsto para durar aproximadamente unas 6 semanas, podría derivar en una sanción de miles de millones de dólares, lo que podría llevar a la quiebra a esta empresa. Ana Francisca, este es el informe.
0: Tremendo, ya nos contarás en qué termina todo esto. Gracias, gracias, te mando un saludo, Edgardo.
3: Gracias, un buen día.
0: Un abrazo. Oigan, dos temas importantes están tocando esta mañana en la conferencia mañanera, que por cierto ya presentaron el auto o línea, sí, lleno de flores, y al rato les vamos a platicar sobre eso, pero la presidenta habló sobre la detención de el chofer de Héctor Melesio Cuen, exrector de la Universidad Autónoma de Sinaloa, archienemigo político de el gobernador con licencia Rubén Rocha Moya. Y dice la presidenta Sheinbaum, confío en que la detención de este individuo, Fausto Corrales, testigo clave en el tema del secuestro del Mayo Zambada y por supuesto del asesinato de Héctor Melesio Cuen, pueda brindarle información importante a la fiscalía para pues esclarecer qué fue lo que pasó en estos dos casos. Parte de lo que dijo la presidenta.
6: Bueno, la fiscalía ya tiene que informar. Ellos están, como dijimos desde hace muchos meses, la fiscalía nos ha informado que siguen las investigaciones, que esto no se ha cerrado ese caso. Y es relevante esta detención. Y ya la fiscalía pues que informe sobre cómo fue esta detención y las implicaciones que puede tener para conocimiento de este caso.
7: ¿Ayudará a la declaración de Fausto Corrales, presidente?
6: A aclarar qué fue lo que pasó, sí, espero que sí.
0: Y habló también la presidenta sobre el caso de Fernando Farías. Dice que Fernando Farías, el contralmirante, básicamente confirma que sigue en Argentina, porque dice que solicitó un asunto jurídico y que por eso se retrasó la llegada de Fernando Farías, que se esperaba, pues ya, ¿no? Para las próximas horas, parte de lo que dijo la presidenta.
6: También quisiera que lo informara la fiscalía, pero lo que nos dijeron es que él solicitó un asunto jurídico en Argentina y que por eso se retrasó la llegada a México. Pero pues ya que lo informen con todo detalle, porque no sé si al explicarlo estoy violando algún asunto procedimental. Entonces, pedirle a la fiscalía que pueda explicarlo. Pero hoy en el gabinete, los representantes de la fiscal que vienen al gabinete nos dijeron que no esté en duda pues su traslado.
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15: Narrado por gobierno federal, pero simplemente en los últimos meses, me atrevería a decir los últimos dos años, tenemos un crecimiento paulatino, constante del endeudamiento, que tiene que ver con fundamentalmente un asunto de hay menos dinero para todos. El gobierno no solo ha recortado el gasto en sus propias dependencias, sino también las transferencias a estados y municipios.
16: O sea, la austeridad republicana ha permeado, digamos, hacia los estados.
15: Totalmente. Uh-huh. ¿Cuál es para mí el tema? En la medida en que está fuera de la discusión una reforma fiscal,
16: sí,
15: pues al final todo el mundo está viendo cómo jala la cobija de un lado para otro, y un recurso que en el corto plazo parece fácil, que es endeudarse, a la larga complica más la ecuación. ¿Por qué es relevante esto? En la medida en que los estados resuelven con asuntos de corto plazo sus pagos a proveedores, sus pagos en algunos casos de nóminas, sus obras, a la larga generan una deuda que le toca pagar al que viene. No.
16: Ahora, una pregunta, ¿los estados están en la tablita, o sea, están en la línea de violar la ley o las normativas? ¿Algunos ya la pasaron? O sea, ¿cómo está eso? Porque, pues, ¿cómo está eso de que se puede redefinir la ley o qué?
15: En la práctica, la ley es muy clara, no se puede literalmente echar mano de deuda. Pero lo que tenemos en la práctica es que siempre recursos, por ejemplo, deuda a proveedores, que no aparece, si me apuras, yo diría, uno de los temas más delicados de la contabilidad pública, lo vimos en el caso de Pemex, por ejemplo, es, bueno, ¿qué pasa con la manera en que se declara en la

0: manera en que se define tu deuda de corto plazo y tú dices, bueno, estrictamente hablando estoy cumpliendo la ley,
1: ya,
0: pero en la práctica estoy usando un literalmente una escalera de emergencia que me permite la misma ley para crecer. ¿Cuál es el tema de fondo, pienso, Ana Francisca?
1: Dime.
0: Mientras no discutamos una reforma fiscal,
1: uy,
0: que en el fondo también tiene que ver con qué le toca a estados, qué le toca a municipios.
1: Bueno, ¿y cómo pueden mejorar su recaudación, Luis Miguel? Porque,
0: totalmente.
1: Pues porque también tienen que hacer ese esfuerzo. No es popular cobrar impuestos. O sea, para nadie es popular cobrar impuestos. Pero tienen que mejorarlo, ¿no?
0: Sí, y entre más cerca estés
1: eso
0: de a quien le tienes que cobrar, pues es menos popular.
1: Exactamente. Bueno, creo que es un tema bien, bien importante y vamos a seguir platicando sobre ello. Ojalá alguien se atreva a poner sobre la mesa la necesidad de una reforma fiscal amplia, ¿no?
0: Totalmente.
1: No, que no veo quién.
0: Que amarre no solo es cómo se generan más ingresos, sino cómo se mejora la calidad del gasto.
1: Así es. Luis Miguel, te mando un abrazo, gracias.
0: Abrazo, buen día.
1: Gracias, muy buen día, a las 8 de la mañana, con 30 minutos. Por acá tenemos mucha información. Luis Lofran, ¿cuál sería la diferencia legalmente entre extradición y deportación? La extradición es un proceso en donde un gobierno le pide a otro que si tiene a alguien en custodia que quiere o que necesita responder ante la justicia en el gobierno, a través de cancillerías, se hace un juicio de extradición. Y entonces un juez determina si efectivamente están dadas las condiciones y los argumentos para que esa persona sea extraditada al otro país o no. Y la deportación es un proceso básicamente administrativo, en donde un estado, en este caso Argentina, dice, esta persona se va. Y se va sin juicio de por medio, se va sin valorar ninguna prueba de si efectivamente esta persona se debe de ir al país que lo requiere o no. Y pues es evidentemente muy significativo en términos del control y de los derechos de la persona. Entonces, pues entre un juicio de extradición y un juicio y una acción de deportación hay un gran trecho. Fernando Farías estaba encaminado por el camino de la extradición y ahora pues todo parece indicar que no será por ese camino por el que llegará a México. Ya veremos. Pero esa es básicamente la diferencia. Las 8:31.
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1: Bueno, hay un tema importante con relación a las exportaciones de la fresa mexicana. Jorge Esteve, presidente del Consejo Nacional Agropecuario. Gracias por conversar esta mañana con nosotros, Jorge.
3: Buenos días, Ana, a tus órdenes.
1: ¿Cuál es el tema de fondo aquí con respecto a la exportación de fresa, Jorge?
3: Sí, mira, Ana, yo creo que si tuviera que decir, hubo un fallo preliminar, y lo digo preliminar porque ahora se pueden poner tanto los mexicanos como los productores de Florida que iniciaron este caso de dumping, tienen la oportunidad de presentar más argumentos, ¿no? Pero en principio la cosa interesante es que realmente yo creo que los productores de Florida están un poco enojados y desilusionados porque en promedio son impuestos del 5%. Obviamente para los agricultores mexicanos es mucho dinero, pero para los...
1: Uy, se nos cortó la comunicación. El negocio de la fresa, la exportación de la fresa, mil millones de pesos, es el valor. Ya, se nos cortó, pero ya te recuperamos, Jorge.
3: Sí, aquí estoy, Ana.
1: Sí, sí.
3: Lo que te estaba diciendo es que el 5% de aranceles que se pusieron preliminarmente por el Departamento de Comercio es de alguna manera una desilusión para los agricultores de Florida que iniciaron esta averiguación, porque ellos estaban esperando impuestos más o menos aranceles del 20%, ¿no?
1: Ajá.
3: Así que eso es la parte. Creo que hay cierta desilusión y dentro de todo el 5% es más bajo de lo que esperábamos nosotros y los productores de Florida. Pero el meollo del de esto es el concepto de fresa de invierno.
1: Ese
3: concepto de fresa de invierno es...
1: No, perdón, se nos está cortando la comunicación con Jorge Esteve. Hay que recuperarla porque sí me parece muy importante. La fresa, pues, es uno de los productos agrícolas más relevantes, pero la cosa aquí es que también se produce en Estados Unidos y eso es justamente la batalla. ¿Por qué? Porque los productores estadounidenses están simple y sencillamente un poco haciendo su chamba, que es buscar que se les proteja frente a una competencia que ellos consideran desleal por parte de productores mexicanos. Así es que vamos a buscar recuperar la comunicación. ¿Lo tenemos ya? ¿No está todavía? Bueno, las 8 de la mañana con 34 minutos. Algunas de las comunicaciones de una vez aprovecho para irlas sacando por acá. Dice Emanuel, sobre el tema de las redes sociales, ¿dónde están los padres? Ellos mismos son los responsables de crear los perfiles de sus hijos, ¿no? En Facebook, por ejemplo. Y en segunda, no dan supervisión en el uso de las redes sociales. Estoy muy de acuerdo con eso. Gracias, Emanuel, por conversar con nosotros. Alejandro dice, el problema de la educación en el país, como en muchas otras áreas, es el sistema. Lo triste es que el sistema solo perdura si la mayor parte de sus integrantes lo sostiene. Gracias. Dice Luis Alberto, ¿qué considerada y consciente amaneció la presidenta? No sé por qué lo dice, algún audio que pusimos por acá. Gracias por conversar con nosotros. Saludos desde ECO, por acá Fernando, felicidades Ana, me gusta mucho el programa, gracias por la comunicación. Ahora sí te tenemos nuevamente, mi querido Jorge. Nos estabas explicando cuál es el tema, cuál es el enojo de los productores estadounidenses con respecto al tema de la fresa de invierno. ¿Qué es eso? ¿Qué producto es ese?
3: Pues la fresa de invierno es un concepto que inventaron los productores de Florida. Ajá. Para darle la vuelta a la ley americana y de comercio internacional, para hablar de estacionalidad, porque es una manera que le dan la vuelta y justifican poner impuestos. Así que para mí la preocupación, obviamente, ellos están enojados porque solamente preliminarmente el Departamento del Comercio solo les dio aranceles del 5%. ¿No? Ellos esperaban más cerca del 20%, Ana. Pero a mí lo preocupante de esto es el tema de fresas de invierno, porque después puede ser tomates de verano. Uh-huh. Y este tipo de temas puede abrir las puertas para que vengan más demandas de dumping de los Estados Unidos. Y es una cosa que ya estamos viendo a través de nuestros contactos en Washington. Estamos viendo que hay otros productores. Comparado a México, Ana, es mucho más fácil meter demandas antidumping en los Estados Unidos que en México. Así que pues lo hacen de esta manera, de manera muy expedita. Así que yo creo que hasta en México tenemos que cambiar la ley para que los agricultores, que también estén descontentos de las prácticas de los americanos, puedan meter estas demandas dumping, ¿no? Así que es justo este ambiente de que yo te pego y tú me pegas de regreso, lo que puede potencialmente, Ana, destruir y descarrilar el Tratado de Libre Comercio con el campo.
1: Pues es que lo que me estás diciendo, Jorge, y la respuesta sugerida de México sería, pues efectivamente, ponerte los guantes de box, igual que se los están poniendo ellos, ¿no?
3: No, sí, digo, exactamente. Realmente, Ana, lo que es importante, la fresa, por las condiciones climatológicas, por nuestra tierra, somos muy competitivos, tenemos el doble de rendimiento que los americanos, y es donde competimos y somos fuertes y somos complementarios. Así que por unos cuantos agricultores en Estados Unidos están poniendo en riesgo no solamente el Tratado de Libre Comercio, pero encareciendo los productos agrícolas para 350 millones de americanos.
1: ¿Cuál va a ser el golpe, digamos, financiero de esta decisión
3: para mí? Mira, el golpe financiero nosotros estimamos, es difícil, ¿no? Porque tienes que hablar, son dos cosas. En términos de elasticidad, se estima que que tienen más o menos un efecto de 1.5%, o sea, que, perdón, 1.5. Si hay 5% de aranceles, esperamos un 7.5 de destrucción de demanda. Así que va a haber 7.5 menos consumo de los americanos solamente por el precio adicional, ¿no? Pero obviamente ya te vienes al lado mexicano, pues los productores de fresas van a hacer números y con todos los costos, con el crecimiento de los insumos, con el pago de cuotas, transporte, etcétera, pues puede ser que además se baje la producción.
4: de fresas en México, que podría tener efectos mucho más grandes. Y para este efecto, el tomate, Ana, es el perfecto ejemplo.
1: Sí.
4: Se pusieron aranceles al tomate de un poquito más del 17% y los precios llegaron a subir hasta el 50%.
1: Ándale.
4: ¿Por qué? Porque los agricultores mexicanos dejamos de sembrar tomate.
1: Porque nada más no te conviene, te conviene irte a otra, a otra cosa que no tenga esta restricción, básicamente, ¿no?
4: Exacto, no salían los números.
1: Okay.
4: Es correcto.
1: Okay. Pues estamos en ello, Jorge. Hay, por supuesto, mecanismos para tratar de revertir esto, ¿no? En el Temec, pues.
4: Sí, exacto. Mira, yo creo que lo positivo de esto es que nosotros como iniciativa privada a través de nuestra oficina en Washington estamos trabajando bien, trabajando fuerte, pero al igual lo estamos haciendo con el gobierno mexicano, con la Secretaría de Economía, con el doctor Verdegué, estamos trabajando muy de cerca con argumentos y viendo las posibilidades, porque si hay genuina presión de los agricultores mexicanos, que es que nosotros pongamos impuestos de dumping, por ejemplo, al maíz de verano, ¿no? Que empecemos con estos conceptos que serían equivocados, pero trabajando de la mano con las autoridades, creo que vamos a salir avante. Yo creo que no ha habido un daño. Cuando hay dumping, tiene que haber un daño a la industria americana, no la ha habido, así que va a ser difícil para los productores de Florida de comprobar que ha habido un daño.
1: Bueno, pues estamos en el tema y en comunicación. Gracias, Jorge, por el contexto esta mañana.
4: No, a tus órdenes, Ana, buen día.
1: Gracias, un abrazo, muy buen día. Gracias, Tijuana, Veracruz, Mexicali, Monterrey, Morelia, gracias por escucharnos, por supuesto. Guadalajara, saludos por allá, Celaya, Acapulco, Acámbaro. Las 8:40, vamos a la pausa, tenemos mucho más al volver. 5543-77125, nuestro WhatsApp aquí en cabina. Esperamos por acá sus comunicaciones.
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1: En el cual se da esta decisión de estadounidense y el contexto en el cual se ha dado decisiones similares en otros países, en otras latitudes. A ver, platícanos un poquito.
30: Así es. Mira, una visa estadounidense, como bien ha dicho la embajada, es un privilegio, no un derecho. Sí. Pero está clarísimo que Washington cada vez se está utilizando más como un instrumento de poder o un instrumento de presión en su arsenal de política exterior, digámoslo así. Es barato para Washington, es unilateral, digamos, y puede ser costoso para quien lo recibe porque pues genera incertidumbre, ¿no? ¿Qué sabe Estados Unidos? ¿Hay una investigación? ¿Qué viene después? Mm-hmm. Se generan muchas preguntas. Pero la verdad es que los ejemplos son muchos en la región, no nada más es el caso de México. Sucedió con funcionarios chilenos por decisiones de una investigación que estaban haciendo para ver si hacían un cable submarino que uniera Hong Kong con Valparaíso, es decir, China con Chile. Y a partir de esto, pues les retiraron las visas incluso al secretario de Transportes y Telecomunicaciones y al subsecretario y su jefe de gabinete, es decir, funcionarios de alto nivel por este tema. En Panamá también se hizo por lo menos se les amenazó de que perderían sus visas, sí, a los que tenían vínculos con China, sobre todo con el tema China lo hemos visto presente en la región, pero hay casos distintos. En el caso de Colombia, por ejemplo, cuando Gustavo Petro le dijo al inicio de la administración Trump que no iba a recibir los vuelos de deportados, Trump también lanzó restricciones a las visas de funcionarios colombianos. Entonces, es algo que se ha repetido. Washington lo utiliza para controlar de manera unilateral el acceso a su territorio. Sí. Y tiene todo el derecho de hacerlo.
1: Claro.
30: Pero hay que decir que hay como matices dentro de esto, porque el caso de Andy es distinto a otros, porque, por ejemplo, en el caso chileno de los tres funcionarios, del secretario, subsecretario y jefe de gabinete, fue Estados Unidos el que lo hizo público. Uh-huh. Parecía entonces que el que quería mandar la señal era Washington, diciendo, oigan, por este tema de la cercanía con China, voy a imponer esta sanción. Uh-huh. Mando un mensaje. Acá se le informó a Andy. no fue ni Christopher Landón, ni Marco Rubio, ni la embajada los que hicieron público el tema.
1: Sí.
30: Parecía que se quería quedar como una advertencia de, es un mensaje directo a Andy de, sabemos quién eres, qué estamos haciendo y te estamos vigilando. Y es Andy el que decide hacerlo público.
1: Sí, en un, sí. ¿Qué te dice eso, pues, Brenda?
30: Pues yo creo que es una diferencia importante porque pareciera que el mensaje era, a diferencia de lo que sugiere Andy en su carta, donde dice, este es un mensaje contra Morena, contra el movimiento, contra, digamos, mi persona, mi familia y el movimiento, pues si fuese el caso, lo hubiera hecho público Estados Unidos, para que hubiera una reacción pública en contra de Morena, en contra de Andy. Y no. Estados Unidos lo pensaba, o por lo menos lo dejó así, hay reportes que hablan de que esto sucedió desde finales de mayo, el retiro de la visa, pero más allá de la fecha exacta, Estados Unidos no lo hizo público, como es el caso, tú te recuerdas de Melissa Cornejo, esta consejera de Morena, de Jalisco, que hace un comentario en redes agresivo en contra de instituciones estadounidenses, y Christopher Landó en público dice, le vamos a retirar su visa. Y que después se supo que ni tenía visa vigente, pero bueno, entonces, esta idea de que no se puede hacer público, no, sí se puede hacer público cuando Estados Unidos lo considera benéfico para sus razones, y lo han hecho. Y en el caso de Andy no lo hace público porque pareciera que el mensaje no era para el electorado mexicano, y no buscaba influir, como dice, digamos, la cúpula de la 4T, no buscaba influir en el ambiente político mexicano. Era un mensaje a Andy, quizás, sí, de no te queremos en el poder, ya sabemos cuáles son tus andadas.
1: Oye, porque Andy estaba en la lista corta para la presidencia de la República, ¿eh? O sea,
30: y por eso digo, no te queremos en el poder. O sea, yo creo que el mensaje es justo ahora, que estás ya moviéndote en Tabasco, que quieres ocupar una diputación federal, te mandamos el mensaje desde ahorita, que sabemos en qué andas y que te estamos vigilando y que puede haber consecuencias. Sí. Pero el mensaje era para él. Sí. El que decide llevarlo al público mexicano es Andy. Entonces creo que eso es interesante verlo desde esa óptica porque cambia un poco el tenor de la respuesta en la carta, que por cierto la carta es motivo también de análisis porque, bueno, más allá del ego desmedido y la soberbia, pues es una carta que no corresponde al hijo de un expresidente. Es una carta
1: no,
30: que...
1: bueno, ni eso corresponde al hijo de un expresidente, ni el estilo de vida corresponde al hijo del expresidente. O sea, si tú te pones a pensar en la figura de Andy y Brenda, de cuando arrancó el sexenio de su papá y de cuando terminó el sexenio de su papá, o ahora mismo, caray, es vergonzoso lo que ha sucedido en términos de la opulencia, los viajes, el estilo de vida, la traición, pues, ¿no? A los preceptos del movimiento que fundó su papá o lo que se supone que defendía el movimiento. O sea, eso es desastrosa la caída en términos de imagen pública. Yo no sé si no se dan cuenta, pues, pero es increíble.
30: Sí, no, tienes toda la razón. Y yo creo que es este concepto del que hablábamos justo hace una semana, que ha sucedido en otros lugares, de gente que busca abanderar causas, de pelear con los pobres, de pelear en contra de la corrupción, y termina traicionando esos mismos principios que los llevan a empezar un movimiento. Y lo hemos visto, decíamos, pues en Nicaragua, en Cuba, en lugares donde pues se toma una bandera y finalmente es una traición de esos valores que llegaron a la lucha, ¿no? Y yo creo que eso pues duele particularmente porque en contra del discurso de esta moral impecable de que nosotros somos los defensores del pueblo, ¿no? Yo creo que eso tiene un elemento adicional.
1: Oye,
30: y claro, Estados Unidos está presionando a México con las visas y con otras cosas, ¿no? Acciones unilaterales. Yo creo que tiene el tema de los aranceles. El tema de los políticos de Morena, que va desde la visa hasta la acusación formal del Poder Judicial. Y desde luego.
1: Híjole, se nos saca. Andamos con mala suerte esta mañana con nuestras comunicaciones. Vamos a ver si la recuperamos. Trataba y tocaba el tema, y ahorita vamos a preguntarle sobre el tema de Nicaragua. Y el asunto de las traiciones a los ideales que llevaron al poder a una causa más que a una persona. Y qué pena me dio, la verdad, ver y escuchar ayer las razones que tuvo México vía Alejandro Encinas para votar en contra, en el marco de la Organización de los Estados Americanos, votar en contra de la dictadura de Daniel Ortega allá en Nicaragua. Perdón, ya te tenemos de regreso, Brenda. ¿Terminabas la idea diciéndonos qué, perdón?
30: Pues sí, que Estados Unidos está ejerciendo presión en México. Es el estilo que tiene Washington en este momento en el mundo, no solamente con México. Y hay que leer estas señales, pues las amenazas veladas o no, arancelarias, de una posible incursión militar unilateral, y también estos pues cancelaciones de visas o incluso acusaciones formales contra políticos que están vinculados al crimen organizado.
1: Bueno, y ese es digamos, los mejores regalos para esta narrativa de Estados Unidos quiere intervenir en México y la derecha mexicana lo está permitiendo, ¿no? O sea, esa es la narrativa con la cual se interpretan todos estos. ¿Te parece que es correcta?
30: Pues me parece que es una vacuna. Yo creo que una de las razones por las que Andy busca hacerlo público es que es justamente vacunarse. Es decir, ya todo lo que venga en contra mía tiene que caer en esta narrativa de que son ellos contra nosotros. Vamos a cambiar la pregunta. Déjense de preguntarse por qué me quitaron la visa y mejor preguntémonos por qué Estados Unidos está en contra de la cuarta transformación. Esa es un poco la narrativa que quieren lanzar, y todo lo que venga adelante lo van a querer meter, digamos, en esta canasta.
1: Bueno, oye, decía sobre el voto de México en el marco de la OEA, decide votar en contra de mantenerse neutro con respecto a una condena de la dictadura de Daniel Ortega allá en Nicaragua, y quien dio el voto mexicano fue Alejandro Encinas. Decía, tristísimo escuchar a un individuo que luchó tanto y por tantos años por los derechos humanos y por las libertades terminar defendiendo, bajo el argumento de la autodeterminación, a una dictadura como la de Daniel Ortega, que decidió de tajo terminar con la posibilidad de que los nicaragüenses elijan a sus gobernantes. ¿Te parece si escuchamos el audio de Alejandro Encinas y recordamos también lo que dijo Daniel Ortega en su momento? Y me encantaría una reacción de tu parte, Brenda.
30: Claro, con todo gusto.
1: Esto es lo que dijo Alejandro Encinas.
2: México ha votado en abstención, ya que considera que la situación interna de Nicaragua no constituye una amenaza a la paz o a la seguridad hemisférica. Una caracterización en ese sentido podría abrir espacios para plantear acciones que excedan las facultades de esta organización al abordar asuntos internos de un estado que ya no forma parte de la OEA y que podrían resultar incompatibles con los principios de respeto a la soberanía, autodeterminación de los pueblos, no intervención y solución pacífica de las controversias consagrados en la Carta de la OEA, en la Carta de las Naciones Unidas y en la Convención Americana sobre los Derechos Humanos.
1: Y esto fue lo que en su momento dijo el propio presidente nicaragüense, Daniel Ortega.
3: Creo que se olviden, aquí no volverán a haber elecciones, no volverán a haber elecciones para que por ahí intenten ellos atrapar el gobierno, atrapar el poder. Y vamos a trabajar con las asambleas nacionales, con las organizaciones correspondientes, las leyes, porque hay que hacer las leyes que les pongan un muro, un bloque a los golpistas, a los vendepatrias.
1: A eso se abstuvo México vía Alejandro Encinas, Brenda.
30: Sí, como dices tú, impresionante que Alejandro Encinas, que durante más de 4 décadas militó en la izquierda mexicana como uno de sus líderes, los derechos humanos, las víctimas eran sus grandes causas, y verlo hoy pues en esta posición diciendo que la situación en Nicaragua no constituye una amenaza a la paz, o le resulta pues hasta doloroso, caray. Y la situación en Nicaragua viene deteriorándose muchos años atrás, el tema de Ortega y su esposa, pues que se han convertido en dictadores y que tienen al pueblo oprimido, cooptado, sí, y que finalmente le ponen este último clavo al ataúd, digamos, de decir, ya ni siquiera vamos a pretender que haya elecciones, ya no va a haber elecciones, señores. Y que no hay una reacción del gobierno de México que dice defender la democracia, pues es vergonzoso. Y además que pues en la OEA nos abstengamos de votar a llamar a esta reunión de emergencia,
4: va en contra de los valores que se dicen defender en el gobierno. Y esta justificación de la no intervención se ha utilizado en los gobiernos de la 4T de manera intermitente. La utilizan para justificar si entran o no de acuerdo a la línea política del gobierno. Uh-huh. Esto no debería de ser, esto debería ser una política de Estado. La política exterior debe ser una política del Estado mexicano, no de un grupo político en el poder. Y por tanto, debiera defender los valores e intereses del Estado mexicano, no de un grupo. Y creo que eso, pues, hoy claramente no está sucediendo.
1: Bueno, pues así ocurrió en el marco de la OEA, y como bien dices, Brenda, ha ocurrido en otras instancias. Lo que pasa es que, pues sí, la figura de Alejandro Encinas verdaderamente, pues sí, es muy triste verlo defendiendo estos argumentos. Te mando un abrazo, mi querida Brenda.
4: Igualmente, Ana Francisca, que tengas saludarte. Buenos días a quienes nos escuchan.
1: Que tengas lindo jueves. Las 9 de la mañana en punto, vamos a la pausa. 5543-77125, nuestro WhatsApp aquí en cabina. Saludos a Poza Rica, saludos hasta San Cris allá en Chiapas, Acapulco, cómo amanece el puerto, Acámbaro, gracias por escucharnos. Vamos a la pausa, tenemos más al volver.

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1: Aclara Pablo Lemus que Jalisco aplicó un operativo preventivo antibloqueos y no el código rojo tras la alerta del ejército sobre acciones en Michoacán. Otorga libertad un juez al exdirector del DIF Jalisco acusado de abuso sexual mientras investigan a una segunda víctima. El gobernador ratifica que no habrá impunidad. En pelea familiar, mujer asesina a su propio padre en Guadalajara, aún se investigan los hechos. Anuncia Juan José Frangé la posible reubicación de viviendas para policías en Mirador de San Isidro tras respaldar el reclamo vecinal. Califica como ilegal la alcaldesa de Tlaquepaque el corte de agua en el refugio y denuncia que les negaron el suministro durante un incendio. Advierte la Unión Nacional de Avicultores que la importación constante de pechuga de pollo brasileño amenaza empleos e inversiones en el campo mexicano. El comentario de Hugo Castellano más adelante. Y así comenzamos esta mañana de jueves 20 de agosto del 2026. ¿Cómo está? Muy buenos días. Bienvenida, bienvenido a MBS Noticias Jalisco. En este micrófono le saluda Trini Rodríguez y como siempre le invito a que me acompañe a saludar a Elsa Marta Gutiérrez, que tiene información de seguridad esta mañana. Recuerda usted que el día de ayer hablábamos de los operativos registrados en Michoacán, aproximadamente 20 bloqueos. Por lo tanto, el gobierno del estado de Jalisco activó su alerta. Elsa Marta Gutiérrez, ¿cómo estás? Buenos días.
2: Bueno.
1: Sí, buenos días. Te escuchamos. Adelante. Bueno.
2: Bueno.
1: Hola, hola. ¿Cómo estás? Buenos días, mi querida Elsa.
2: Ay, una disculpa, Trini, porque estamos en Fiscalía del Estado por esta rueda de prensa que hay los días jueves y al parecer siempre hay como un poquito de problemas con la comunicación. Y, por supuesto, si ahí ya me escuchan, les podría empezar a comentar parte de la información que tenía contemplada, Trini.
1: Adelante.
2: Muchas gracias. Bueno, en decirles que el juez segundo de control con sede en Ciudad Guzmán, Luis Ignacio Ceja Arias, varió las medidas cautelares al exdirector del DIF Jalisco, Lucio N., y determinó su libertad. El exfuncionario se encontraba en el Centro Integral de Justicia Regional Sur-Sureste, y apenas se le había vinculado a proceso por el delito de violación. Este delito amerita sí o sí la prisión preventiva oficiosa, por lo que es irregular que le hayan otorgado la libertad. A través de sus redes sociales, el secretario general de gobierno, Salvador Zamora, informó que la Fiscalía del Estado abrió una carpeta de investigación en contra del juez que permitió la libertad de Lucio N. Por su parte, el Consejo de la Judicatura informó que Luis Ignacio Ceja Arias fue suspendido y enfrenta un proceso administrativo. La libertad del exfuncionario que trabajó con Enrique Alfaro, Ismael del Toro y Gerardo Quirino Trini será justo en el día en que el gobernador Pablo Lemus dijo que no saldría de la cárcel y que además confirmaba que también era investigado por un segundo caso cuya afectada también es empleada de la institución. Vamos a escuchar, si les parece, la voz de Pablo Lemus Navarro.
3: Sí, ya se está investigando ese segundo caso, sobre todo en la denuncia correspondiente, para que se sume al proceso. Pero él se va a quedar detenido, él se queda ahí. Si gusta ella acercarse con nosotros para darle un pulso de vida, para darle protección personal, se la vamos a dar.
2: El mandatario reiteró que en el caso no habrá impunidad. Salvador Zamora dijo que Lucio N. regresará lo más pronto posible tras las rejas. Por lo pronto, esto es lo que declaraba el gobernador del estado en torno al caso.
3: El que la hace la paga en Jalisco. Si esta persona cometió esta violación contra esta mujer, se tenía que quedar adentro. Y qué bueno, el que la hace la paga, independientemente quién sea, independientemente de su filiación partidista, independientemente de cualquier cosa. No vamos a permitir que nadie atente contra las mujeres. Esta violencia ejercida contra una mujer, violencia de tipo sexual en este caso, es algo que debe ser castigado con toda severidad, y qué bueno que se quedó preso.
2: Trini, hace unos momentos se concluyó ya la rueda de prensa aquí en la Fiscalía del Estado y se habló precisamente de este tema. El fiscal de Jalisco, Salvador González de los Santos, confirmó que sí, que hubo una irregularidad al liberar a esta persona detenida, a este imputado, e incluso dijo que resulta extraño de la forma tan pronta en la que habría resuelto una petición de la defensa de este imputado el propio juez, porque resulta que apenas el día 17 le solicitan al juez la revisión de medidas cautelares en contra de este exfuncionario, y ayer de forma pues pronta, expedita, lleva a cabo esta audiencia y de forma irregular lo deja en libertad y le fija estas medidas cautelares, que son firmar cada semana y no acercarse a la víctima. Por tanto, Trini, el propio fiscal de Jalisco reconoció que no se le busca a Lucio N., porque pues finalmente lo único que hizo el juez fue sí dejarlo en libertad, que es una irregularidad, pero al final él ahorita su situación jurídica es que pues no se le busca, porque él lo que tiene que cumplir es que cada semana vaya a firmar y no puede acercarse a la víctima que lo denunció en noviembre de 2024. Así que en este caso, Trini, la investigación pues sí se abre en contra del juez, pero al menos a Lucio N. no se le está buscando. Eso lo confirmó hoy el propio fiscal de Jalisco, Salvador González de los Santos, de Trini.
1: Sí, y sabes que, perdóname que te interrumpa, es que no se va a repetir la historia de José de Jesús Covarrubias, que se encuentra prófugo y que ocupó los altos niveles en el tema de justicia en Jalisco, y que por cierto, bueno, pasa lo mismo. Si a este hombre, Lucio N., que se encuentra ahora libre, y que el Consejo de la Judicatura suspende las funciones del juez que lo dejó libre, Luis Ignacio N., pues hay una corruptela increíble en el sistema judicial que solamente se pone en evidencia una vez más.
2: Sin duda, Trini, aunque en el caso de José de Jesús N., este ex magistrado que se le busca ya desde hace un par de años, sí, la situación es diferente. O sea, él sí tiene una orden de aprehensión por el cual se tiene que cumplimentar, y que curiosamente pues no se ha logrado lograr dar con él ni cumplimentar esta orden de aprehensión. Aquí, en el caso del exdirector del DIF, es una situación muy diferente, porque él no se le puede considerar prófugo de la justicia, porque él, su situación simplemente es un juez está respaldando para que él se presente cada semana a firmar y no pueda acercarse a la víctima. Si él en un momento dado, Trini, no va a firmar, entonces sí ya se le podría considerar o se le podría buscar. Pero en este caso no se le está buscando.
1: No. O sea,
2: son situaciones diferentes.
1: Claro, son situaciones diferentes, pero insisto, están revelando una situación de corrupción dentro del sistema judicial. Solamente resaltar, ¿no?, que dejó de ser juez ya. Si el Consejo de la Judicatura suspende a este juez que lo liberó, pues deja de ser juez o deja de ser un juez en funciones. El asunto es, cada historia la vas sumando, la vas poniendo en el sistema judicial del Estado de Jalisco, y te vas dando cuenta que la justicia no es justa y se mide con diferente vara.
2: No, sin duda, y aquí, Trini, lo que todavía llama más la atención es porque hasta ahora el Consejo de la Judicatura está actuando en este caso cuando ya había antecedentes de este mismo juez, que en su momento, recordarás cuando abordamos el caso de esta joven que de la Universidad de Guadalajara, cuyo maestro pues abusó sexualmente de ella, de Daniela. Este mismo juez que hoy está siendo suspendido por el Consejo de la Judicatura, también en su momento pues no turnó al Supremo Tribunal de Justicia un recurso de apelación que presentó la Fiscalía cuando decretó la no vinculación a proceso de este profesor de la Universidad de Guadalajara. ¿Qué te quiero decir con esto, Trini? Que efectivamente, como tú bien comentas, o sea, son muchas las situaciones que están pasando en el Supremo Tribunal de Justicia, no es nuevo, hoy sí se está actuando, pero también hay otros antecedentes de este mismo juez que en su momento, cuando estuvo en Chapala, también pues simplemente pues ayudó a la víctima de abuso sexual, a este profesor de la Universidad de Guadalajara. Así que pues vamos a ver qué es lo que dice en un momento más el propio presidente del Supremo Tribunal de Justicia, donde nosotros pues nos estaríamos trasladando para conocer un poquito más de la situación, pero hoy ya oficial por parte de la Fiscalía del Estado, esta es la situación jurídica, Trini, con el director del DIF Jalisco.
1: Bien, ¿qué más nos tienen, mi querida Elsa?
2: Gracias, Trini. Pues ayer el gobernador encabezó la reunión de seguridad donde se habló sobre la incidencia delictiva en los primeros 15 días del mes. Confirmó que la jornada violenta de Michoacán pues no se trasladó a Jalisco, es decir, no hubo bloqueos ni ningún tipo de incidencia. Él aseguró que ayer Jalisco sí se estuvo en un estado de alerta, pero él aseguró que no se activó el Código Rojo. También destacó que estos simulacros que al final ellos realizaron sobre los antibloqueos hace un par de semanas, pues simplemente ayer quedó de manifiesto que sí sirvieron. Escuchemos.
3: Y bueno, pues afortunadamente estos operativos, recuerden ustedes que hicimos simulacros de este tipo que después algunos criticaban, pero pues sí sirven. Tan que sirven que no tuvimos absolutamente ninguna incidencia en Jalisco después de estos operativos en Michoacán.
2: Sin embargo, la Fiscalía de Michoacán confirmó que un hombre identificado como Ricardo, de 38 años, murió tras recibir un disparo cuando viajaba de Guadalajara a Morelia por la autopista de Occidente, y de acuerdo con la declaración que rindió el propio conductor, a la altura de Churincio, redujeron la velocidad al encontrar un vehículo incendiado y personas sobre la carretera. Es cuando sujetos armados pues los atacan a balazos. Él alcanza a llegar a la caseta de Panindícuaro para pedir auxilio, pero la víctima, Trini, ya había fallecido. El hombre es vecino de Guadalajara y esta información la compartió directamente Conrado Álvarez, director de comunicación social de la Fiscalía de Michoacán. Por lo pronto, el gobernador del estado dijo que se mantiene la vigilancia en Jilotlán de los Dolores, Jamay y La Barca, que son los municipios que colindan con Michoacán, y que estarán atentos a lo que pudiera originarse luego de la detención de esta célula del cártel Jalisco Nueva Generación.
1: Bueno, Elsa, pues muchísimas gracias por la información, estaremos pendiente. Ya tú nos adelantas que vas a buscar a quien está al frente del sistema judicial en el estado de Jalisco, ya veremos en qué condiciones se encuentra justo la investigación contra el exdirector del DIF Jalisco. Muchísimas gracias y volvemos contigo más adelante.
2: Por supuesto, buen día.
1: Gracias, buen día.
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1: Y la información en breve esta mañana, quien saludamos también con mucho gusto, Priscila Velasco, ¿cómo estás? Muy buenos días.
4: Trini, muy buenos días, te saludo con mucho gusto a ti y a toda nuestra audiencia de MBS Noticias Jalisco para darles información en materia de seguridad y prevención, y es que lamentablemente estamos arrancando con este hecho. Es otro hecho de violencia familiar que se registró en la zona metropolitana. Ahora fue en la colonia Jardines Alcalde, donde una mujer atacó a su propio padre hasta dejarlo sin vida. Esto ocurrió luego de que, según las primeras investigaciones, ellos estuvieran ingiriendo bebidas alcohólicas desde la tarde de ayer miércoles ahí en su domicilio. Pues ya al calor de las copas más noche tuvieron una discusión que subió de tono hasta que esta mujer de unos 30 años de edad sacó unas tijeras y con estas agredió a su propio padre en repetidas ocasiones. El hombre de 65 años ya estaba sin vida cuando llegaron los paramédicos y justo en ese momento también la mujer ahí se volvió a tornar agresiva, por lo que pues quedó detenida por los elementos de la policía de Guadalajara, descubriéndose esta versión de que presuntamente sería ella la responsable del ataque. Ya quedó puesta a disposición del Ministerio Público para las investigaciones y saber el porqué de esta discusión que llegó hasta ese grado de quedar sin vida este hombre de 65 años. Y bueno, pues también parte de las investigaciones se indaga también si es su propio padre o si es su padre biológico o su es su padrastro, y toda esta información es parte de las indagatorias y de las cuales estaremos al pendiente. Y cabe resaltar también, Trini, que apenas ayer en este espacio les informábamos de otro hecho de violencia familiar que se había registrado ayer por la mañana, donde un sujeto asesinó a su pareja sentimental también con un cuchillo de cocina e hirió a su hijastro, un niño de apenas 10 años de edad que se mantiene grave de salud. Este sujeto, por cierto, permaneció detenido y fue entregado al Ministerio Público. Y pues por otro lado, también en hechos de violencia, un hombre fue víctima de un atentado a balazos cuando aseguró que se reuniría con algunas personas para mostrar su vehículo que tenía en venta. Él relató a las autoridades que se encontraba en la colonia Lomas de Polanco de Guadalajara con los presuntos clientes. Sin embargo, dijo que intentaron despojarlo de algunas piezas de oro o de su vehículo, por lo que de inmediato abordó el auto para tratar de escapar, desatándose una persecución que culminó en la colonia del Fresno, también en Guadalajara, donde terminaron baleando el auto en por lo menos 6 ocasiones. Este hombre resultó ileso, pero su vehículo quedó asegurado por la fiscalía, en tanto se llevan a cabo las investigaciones, mientras tanto que los causantes, como casi siempre, lograron escapar. Y vámonos con otro tipo de información, estas revisiones permanentes que se están realizando a los centros de rehabilitación, y uno más quedó clausurado en el área metropolitana. Se trata de un centro de rehabilitación que fue inspeccionado en medio de un operativo por parte de la Fiscalía de Jalisco y del Ayuntamiento de Zapopan. Se encuentra sobre la calle 15 de septiembre en la colonia Miguel Hidalgo de Zapopan, donde hubo movilización de unidades oficiales para inspeccionar esta finca. Es una finca de 2 niveles y bueno, pues luego de determinar que carecía con licencias para operar como centro de rehabilitación, se le colocaron sellos de clausura por parte del Ayuntamiento de Zapopan y los internos fueron entregados a sus familiares junto con todas las pertenencias que tuvieron que sacar de este centro de rehabilitación, uno más que aparentemente carecía de licencias para operar como una clínica de combate contra las adicciones. Y bueno, pues estamos al pendiente de mayor información que pueda proporcionar la Fiscalía de Jalisco sobre cuántos internos se encontraban ahí, saber si había o no algún tipo de hacinamiento. Así es que bueno, pues todo esto forma parte de las investigaciones de las autoridades y pues un centro de rehabilitación más que termina clausurado, Trini.
1: Así es, ¿de cuántos? Imagínate, Pris, ¿de cuántos habrán por ahí? Si cada semana estamos dando cuenta de un negocio tan irregular y donde se cometen tantos delitos, o sea, cada semana tenemos una historia similar.
4: Así es parte de estos operativos permanentes que están realizando, y algunos vecinos de ahí de la zona de la colonia Miguel Hidalgo de Zapopan nos informaban que a unas cuadras de distancia había otro centro de rehabilitación que también había sido clausurado. Así es que bueno, pues estaremos al pendiente de todos estos operativos y de los resultados que se pues salen de estos operativos.
1: Bien, mi querida Pris, gracias, buen jueves.
4: Igualmente para ustedes, que tengan un excelente día y nos escuchamos mañana.
1: Gracias.
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1: Se espera una máxima este día de 29 grados, la mínima ha sido de 15 y en Jalisco hay probabilidad de chubascos por la tarde y primeras horas de la noche. Vámonos a la pausa cuando son las 9 de la mañana con 20 minutos, solamente invitándole a que participe por una entrada, bueno, es un pase doble a la Premier Solo por una Noche, que ya vimos un poquito la sinopsis y se trata de esto, ¿no? Todo se permite sexualmente en esta película, porque ya hay una serie, bueno, fue una película, luego vimos que fue una serie donde una noche se permitía lo que fuera, pero había una gran cantidad de delitos que se cometían durante esa noche de permisividad. Bueno, en este caso es solamente unas cuestiones de actividades sexuales en las que se debaten quienes participan en esta película Solo por una noche. Es el lunes 24 de agosto en Cinépolis Galerías a las 8 de la noche. Hay que enviar un mensaje de WhatsApp a nuestra línea que es la 33 14 43 73 88. Te repito, 33 14 43 73 88, y ya estarás participando por esta entrada doble para ir al cine Solo por una noche. La pausa y volvemos.
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10: Estamos de regreso cuando son las 9:27 a.m. y vamos al tema de estas viviendas que se planteaban hacer o se plantean hacer en Mirador de San Isidro. Mi querida Elsa Marta Gutiérrez, en la misma administración hay una contradicción entre la postura del alcalde de Zapopan y las autoridades del Instituto de la Vivienda en el estado. Buenos días nuevamente.
11: Así es, Trini. Incluso hay que recordar tres fechas claves. El 11 de agosto, justamente el director del Instituto Jalisciense para la Vivienda, Guillermo Medrano, afirmó que no daría marcha atrás al proyecto, incluso aseguró que nunca se pudo socializar con los... Entre Trini, el 12 de agosto, Pablo Lemus Navarro también dijo que no se daría marcha atrás e incluso habló de los proyectos, de las bondades del proyecto, y hasta calificó como una vileza la postura de algunos diputados en torno a este proyecto, como la de Leonardo Almaguer. 5 días después, o sea, el 17 de agosto, el jefe de gabinete, Alberto Esquer, anuncia que no había vuelta de hoja y que se atenderían las demandas de los vecinos. Ayer, el alcalde de Zapopan deja abierta la posibilidad de cristalizar este proyecto, pero en otra colonia del municipio. Incluso ya puso terrenos a disposición del estado para una posible permuta. Esta postura, como bien lo comentas, pues contradice de entrada al jefe del gabinete estatal, quien afirmó tajante que no habría cambios. Ahora escuchemos lo que dijo Juan José Frangé.
12: Pero bueno, el gobernador tomará la decisión. También nosotros ya pusimos a disposición algunos terrenos de Zapopan para que los podamos permutar con ese terreno.
13: ¿Qué los llevaría a reconsiderar finalmente la decisión?
12: Bueno, la inconformidad de

0: La gente, ¿no? Digo, primero está la sociedad y creo que, bueno, por un lado es una buena medida el que los policías tengan sus viviendas, pero por otro lado también, también el consenso de la gente y sobre todo un lugar que sí estaba aprovechado por ellos. O sea, sí lo utilizaban, no era un terreno baldío, se utilizaba, hay especies, hay mantos acuíferos. Entonces, bueno, se está considerando y creo que pues tiene solución en poderlo hacer por un cambio.
1: Contó Trini que él platicó directamente con el gobernador después de la declaración de Alberto Esquer y reveló que el mandatario lo está considerando, están viendo qué solución tomar para que todo llegue a un buen término. Juan José Franget también defendió a los vecinos del Mirador de San Isidro y rechazó que existan intereses políticos detrás de ellos. Incluso admitió que faltó socializar más este proyecto. Ayer él fue entrevistado, Trini, al término de la reunión de seguridad realizada en Casa Jalisco, donde también pudimos platicar con la alcaldesa de Tlaquepaque, Laura Imelda Pérez Segura. La presidenta calificó como excesivo e ilegal que el CIAPA haya cortado el agua en el Centro Cultural El Refugio. Sostuvo que ya pagó y que solo falta que el CIAPA recoja el cheque. Incluso la alcaldesa acusó de recibir un trato diferenciado por parte del CIAPA y denunció que ya van dos ocasiones en las que se le niega el agua para atender emergencias. Aquí lo que dijo y qué ejemplo puso.
2: En Las Huertas, el 5 de agosto pasado, donde intentamos llenar una pipa después de un incendio de gran escala, y el decir de los funcionarios o de los servidores públicos que atienden esta planta del CIAPA fue: para Tlaquepaque no hay agua. Es un incidente que ocurrió en dos ocasiones en ese lapso de tiempo. No hemos tenido reporte nuevo, pero es gravísimo. Una sola vez es gravísimo porque nos deja sin herramientas para atender una emergencia.
1: También reclamó que Tlaquepaque pues ha invertido 300 millones de pesos en obras que de acuerdo a su perspectiva pues no han sido, o de acuerdo a lo que ella declaró, mejor dicho, no han sido tomadas en cuenta en esta conciliación que se está dando en torno a la deuda que tienen los municipios con este sistema intermunicipal de agua potable y alcantarillado, Trini.
3: Bien, pues a ver, aquí el tema es que sí, parece que tenía un evento aparte ahí en el refugio donde también les cortaron el agua y los metieron en camisa de once varas justo con los invitados y los empresarios que están promocionando justo ahí sus artesanías, un negocio que por años ha sido emblemático para Jalisco, ¿no? Cuando hablamos de artesanías y, por supuesto, una fuente económica muy importante para Tlaquepaque. Así que estaremos pendiente de cuáles siguen siendo las acciones del gobierno del estado respecto a estos grandes deudores de este vital líquido. ¿Cómo van, mi querida Elsa?
1: Apenas en trayecto, Trini, literal me orillé para poder estar en... No, a ver si antes de que termine el espacio. Me puedo reportar con ustedes en torno a alguna novedad, ¿te parece?
3: Me parece, y te agradecemos mucho, que tengas excelente jueves.
1: Gracias, igualmente.
3: Gracias.
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3: Hablar de movilidad en la zona metropolitana de Guadalajara, de verdad que es una gran oportunidad. Ojalá y se comunique a este espacio al 33 14 43 73 88 para que nos diga qué le gusta y qué no le gusta de la movilidad en la zona metropolitana de Guadalajara. Hay algo que a mí, en lo personal, no me gusta, y son las rodadas de motociclistas después de las 10, 11 de la noche en las calles de nuestra ciudad, sobre todo en la zona de Vallarta, Lázaro Cárdenas y otros puntos. No solamente eso, sino que han puesto en riesgo a tantos motociclistas en ese momento y en muchos más, que los accidentes mortales se han incrementado de manera significativa. A mí me da mucho gusto saludar a Juan Carlos Soto, Jesús Carlos Soto Morfín, director de Seguridad Vial de la Secretaría de Transporte de la CETRAN, que está en la línea telefónica. Carlos Soto, ¿cómo estás? Muy buenos días.
5: Muy buenos días, Trini. De maravilla, ¿tú cómo estás?
3: Híjole, pues bien, pero qué oportunidad tan maravillosa nos das de platicar contigo, porque tú sabes muy bien que se están incrementando los accidentes en las personas que conducen una moto. ¿Me puedes decir qué tanto se ha elevado este 2026 los accidentes mortales?
5: Sí, mira, también es algo que nos tiene muy preocupados desde la Dirección General de Seguridad Vial. Vemos este creciente uso de la moto como medio de transporte como un problema de salud pública justo por el incremento de los fallecimientos por siniestros de tránsito. Para darte una idea y a la audiencia, del 2023 respecto al 2024 aumentó 18% esta mortalidad. En 2024 respecto al 2023, un 16% más. En Jalisco, más del 50% de las defunciones de motociclistas corresponde a personas de 15 a 29 años de edad. Ese es otro dato también trágico. Quienes más afectados están son los más jóvenes de nuestro estado. Y el 89% de las personas motociclistas que fallecen eran hombres. El 54%, como comenté, entre 15 y 29 años de edad.
3: Qué lamentable.
5: Este año, en el área metropolitana de Guadalajara, hemos tenido 724 siniestros en total, incluyendo cualquier medio de transporte con personas fallecidas. Con siniestros con personas fallecidas o lesionadas. De estos 724 siniestros, 107 personas fallecieron y 925 fueron lesionadas. El 44% de los fallecimientos fueron de los motociclistas, 50% de las personas lesionadas fueron motociclistas, y la motocicleta está involucrada en el 62% de los siniestros que involucran alguna muerte o lesión. Esto nos deja ver que el uso de la motocicleta implica un alto riesgo. Por supuesto, el riesgo incrementa con ciertos factores de riesgo, como conducir a exceso de velocidad, no portar un casco certificado adecuado que te pueda proteger de alguna caída, no llevar elementos reflejantes, no llevar elementos protectores adicionales, como una chamarra protectora, unas coderas, unas rodilleras, unas tobilleras, guantes. Todos esos elementos son importantes porque al utilizar la moto no tenemos una protección como la tenemos en un vehículo motorizado de cuatro ruedas. Es nuestro cuerpo, nuestra propia protección, y debemos ponerle estos aditamentos para poder disminuir en un porcentaje los riesgos de muerte o de lesión.
3: Oye, ¿qué cifras tan lamentables nos estás proporcionando? Y para eso, ustedes están ya trabajando en una campaña. ¿En qué va a consistir? Platícanos, y ¿en qué podemos contribuir?
5: Mira, justo como los datos nos lo dicen, para nosotros es muy importante construir la política pública, nuestras acciones, con base en evidencia. Entonces, la evidencia nos dice que hay que enfocarnos sobre todo en los jóvenes, los más jóvenes, de 15 a 29 años, y segmentar incluso a estos grupos, porque, por ejemplo, no es lo mismo hablar de 15 a 17 años. A los 15 años ni siquiera hay permiso para utilizar una motocicleta como medio de transporte. Puede utilizarse como un vehículo deportivo, pero tiene otras condicionantes, y lo que estamos detectando es que hay un uso urbano para traslados en estas edades en las que no se puede tener ni siquiera un permiso. A partir de los 16 años y hasta los 18 hay permiso para menores para la conducción de la moto. Entonces, vamos a generar una campaña que se dirija a estos segmentos de entre los 15 y los 29, que va a buscar llevar un mensaje de toma de conciencia, además a edades que son complicadas porque nuestro cerebro no ha terminado de desarrollarse al 100%, eso más o menos concluye alrededor de los 23, 25 años, según nos dice también la ciencia médica, y entonces en las edades más tempranas no somos capaces de percibir al 100% el riesgo de nuestras acciones. Eso hace todavía más complejo el fenómeno, porque por más información que se nos dé, muchas veces no la consideramos con la magnitud que deberíamos considerarla. Entonces, la campaña va a estar construida en torno a testimonios de familiares que han perdido a una persona muy querida, un ser muy querido, a un hijo muchas veces, la mayoría de las veces, y son familias que han quedado destrozadas de por vida por esta situación. Creemos que los jóvenes que usan la motocicleta pueden recibir este mensaje y ser empáticos respecto a lo que puede sucederle a su familia si ellos pierden la vida o sufren una lesión permanente, que es algo que sucede muchas veces, ¿no?
3: Oye, Carlos, tú
5: platicaste. Nos pueden ayudar muchísimo a replicar la campaña una vez que la lancemos. Vamos a estar llevándola a preparatorias, universidades, difusión en todos los medios tradicionales, redes sociales, etcétera.
3: Y déjame preguntarte, ¿tú platicaste con mamás o con papás que justo perdieron a una hija o un hijo? ¿Y son justo estas personas las que nos llevarán los mensajes?
5: Es correcto, Trini. Es un diálogo muy difícil. Sí. Lo hacemos con toda la sensibilidad y cautela del mundo. Y sí, justamente hay familiares que quieren hablar de esto, de esta situación, para poder evitar que a otras familias les pase en nuestro estado. Y la verdad es que es un fenómeno mundial.
3: Sí.
5: No solamente es exclusivo de Jalisco. Entonces, estamos trabajando con la iniciativa Bloomberg por la seguridad vial. Es una iniciativa que a nivel internacional apoya ciudades donde existe una problemática más fuerte que en otras. Es una red de ciudades. Con ellos estamos construyendo la campaña justamente con una metodología muy específica, porque no se han diseñado campañas en el mundo dirigidas exactamente a este tipo de población que tenemos en Jalisco. Entonces es una campaña a modo para nuestro territorio, aunque el fenómeno de la siniestralidad elevada y creciente de personas usuarias de la motocicleta se da en toda Latinoamérica, se da en todo el mundo, pero tiene desde la pandemia un crecimiento particular en Latinoamérica.
3: Yeah.
5: Y entonces estamos haciendo esfuerzos especiales entre varias autoridades para implementar acciones que nos ayuden a bajar esto. La seguridad vial tiene la complejidad de que no puede ser abordada por una sola autoridad, por una sola institución o por una sola persona. Es un sistema de acciones complementarias donde inciden las personas usuarias y sus conductas,
3: claro,
5: el tipo de vehículos que se utilizan y sus estándares de seguridad,
3: y oye,
5: los controles operativos, etcétera.
3: Sí, y déjame preguntarte antes de despedirme, porque bueno, el tiempo ya sabes, es corto a veces, justo cambiando de opciones de transporte, presentaron la posibilidad de tener aquí en Guadalajara como forma de transporte comunitario estos autos eléctricos. De manera breve, ¿en qué va a consistir? Cuéntanos.
5: Sí, mira, es algo que se está presentando por parte de la Federación. Los vehículos Solinia son vehículos eléctricos de cuatro ruedas que vienen a mejorar por mucho otros vehículos como los mototaxis que vemos en algunos entornos urbanos. Son de entrada mucho más ecológicos, tienen mejores estándares de seguridad. Todavía se está discutiendo a nivel federal la normativa que va a regular este tipo de transporte comunitario. La idea es que pueda sustituir a ese tipo de vehículos para el transporte de personal, pero también que puedan servir como vehículos utilitarios para la distribución logística en la última milla. Eso sería fundamental, por ejemplo, en el centro de Guadalajara.
3: Claro. Oye, ¿y para cuándo?
5: La idea es que para el próximo año se pueda tener ya construido un programa nacional. Se estarán entregando las primeras unidades, apenas van a empezar a hacerse las manufacturas. Me parece que el día de hoy la presidenta iba a anunciar quién iba a ser la empresa manufacturera en el país, y las primeras unidades las estaríamos viendo, creo que a inicios del próximo año, y la implementación pues esperaríamos estarlo viendo a lo largo del próximo año.
3: Y te voy a decir, aprovechando el micrófono, de verdad, Jesús Carlos Soto Morfín, ¿sabes con qué sueño? Sueño con ver en la calle agentes de vialidad, policías viales, ayudando. De verdad, lo necesitamos en los cruceros más problemáticos de la ciudad. Necesitamos que no estén multando, necesitamos que no nos vean con cara de criminales, sino que nos vean como ciudadanos que nos estamos enseñando a conducir en esta ciudad tan compleja. Ojalá algún día los podamos tener como compañeros en el tránsito día a día, mi querido Carlos Soto.
5: De acuerdísimo contigo, Trini, estamos trabajando mucho de la mano de la policía vial en capacitación de los cuerpos policíacos. Sé que hay muchos retos también en materia de cantidad de personal, se requieren más policías viales para poder cubrir las necesidades del estado. Difiero nada más en un punto contigo, el tema de las sanciones. Es muy importante sancionar, porque está demostrado internacionalmente con varios estudios que no basta la educación. La educación es fundamental y hay que hacerla, y para eso son los cursos previos a la emisión de licencias, las licencias mismas, las campañas, lo que podamos hacer en las escuelas desde las primeras edades. Pero también es importante acompañar la educación con la sanción. Por supuesto, sanciones bien puestas, bien informadas al ciudadano que cometa algo indebido, una conducta de riesgo, que vaya a exceso de velocidad, tiene que ser sancionado.
3: Totalmente,
5: ya sea por una autoridad física o por un dispositivo tecnológico como los radares salvavidas que tenemos en Guadalajara, ¿no? Entonces, si no hacemos eso, difícilmente vamos a cambiar la conducta. Ayuda mucho el temor a la sanción para prevenir acciones riesgosas. Como digo, por ejemplo, también es importante el uso de cascos certificados para motociclistas, sobre todo la certificación europea, y también se debe sancionar a quien no traiga casco porque está poniendo en riesgo su vida, y además cada siniestro vial tiene un impacto económico tremendo para la sociedad y para el Estado.
3: Tienes
5: Hay que atender con equipos de emergencias, sí. Y bueno, pues para eso es también tener controles efectivos por parte de la autoridad en la calle.
3: Bien, pues Jesús Carlos Soto Morfín, director de Seguridad Vial de la Secretaría de Transporte, yo te agradezco mucho el tiempo y estaremos allá a la escucha, y aquí en MBS Noticias Jalisco, pues cuenta con el espacio para hacer esa campaña de prevención de accidentes para motociclistas. Gracias, Carlos, y buen día.
5: Gracias a ti, Trini, siempre. Encantado de estar contigo aquí platicando.
3: Muchísimas gracias. Buen día. Vámonos a la pausa. Volvemos.
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3: En riesgo empleos, inversiones y el desarrollo rural del país por la importación excesiva de carne de pollo. El comentario esta mañana de Hugo Castellano. Buenos días, Hugo.
29: Hola Trini, excelente jueves. Y entre los tantos temas que han surgido en esta semana en la actividad y en la agenda agroalimentaria, me quedo con uno y rescato un dato y una referencia sobre lo que ocurre con la industria avícola, con el sector avícola en general productivo y las importaciones de pechuga de pollo deshuesado desde Brasil. Porque la Unión Nacional de Avicultores esta semana planteó que esas importaciones están amenazando el empleo, la inversión y el desarrollo rural en México. Hay que tener en cuenta que en 2022 las importaciones de pechuga de pollo deshuesada desde Brasil fueron alrededor de 90.000 toneladas. Para 2025 ese número ya rebasó las 196.000 toneladas. En 3 años el volumen proveniente de Brasil se incrementó en un 118%. Y aquí está la preocupación que planteó en un comunicado en el inicio de la semana la Unión Nacional de Avicultores. Estas crecientes importaciones de pechuga de pollo deshuesado de Brasil, país con el que México no tiene un tratado de libre comercio, están dejando, según dice el comunicado, de ser únicamente un problema de competencia. Está trayendo un riesgo para el empleo, la inversión y el desarrollo. Y aquí me quedo con una frase que la dejó Lorenzo Martín Martín, el presidente del Consejo Directivo de la Unión Nacional de Avicultores, y que creo que es muy gráfica, no solamente para esta actividad, sino para todas las cadenas agroalimentarias. Cuando un productor, dijo Martín Martín, deja de crecer, no se frena solamente una granja, se frenan empleos, compras a proveedores, transporte, servicio, inversión y oportunidades para familias que viven en esas comunidades. Aquí habrá que hacer una importante reflexión sobre lo que implica la balanza comercial, un tipo de cambio con un dólar barato y también la posibilidad o la capacidad productiva que México no solamente puede dar, sino que ya a esta altura está necesitando para seguir alimentando a México y al mundo. Trini, nos encontramos el próximo jueves. Gracias como siempre.
3: Así es, Hugo, muchísimas gracias. Y bueno, solamente leyendo un mensaje que nos llega esta mañana. Buenos días. En el fraccionamiento Revolución, pegado a las huertas en Tlaquepaque, hay una secundaria y muchos alumnos llegan en moto. Secundaria. Como que se gastaron sus becas en una moto. Ya te imaginarás la salida caótica de la secundaria con tanta moto y el ruidajo. Además, el motociclista no respeta semáforos, se mete por la derecha, hace su propio carril. Es todo un caso, completamente de acuerdo. Y bueno, ¿quién se va al cine, mi querida Gris?
1: Trini, se va Mario Alonso Sánchez Barragán, terminación 1496. Ahorita a través de WhatsApp le vamos a pedir algunos datos para que pueda recibir sus boletos.
3: Bueno, pues nos despedimos dejándole un recuerdo maravilloso con una canción de John Lennon que usted seguramente se sabe. A nombre de Gris Escoto en la producción, gracias, muy buenos días. Hugo López en controles operativos y Trini Rodríguez en este micrófono. Hasta mañana.
4: Pocas canciones han logrado convertirse en un símbolo universal de esperanza y paz. Así ocurrió con Imagine, el tema que John Lennon publicó el 20 de agosto de 1971 y que, más de medio siglo después, continúa inspirando a personas de todas las generaciones. Un dato extraordinario es que la revista Rolling Stone lo ubicó entre las canciones más importantes de todos los tiempos, y su mensaje ha acompañado momentos históricos como ceremonias olímpicas, conciertos benéficos y homenajes internacionales. Su letra invita a imaginar un mundo sin guerras, sin divisiones y con una humanidad unida. Una visión que ha trascendido idiomas, culturas y fronteras. Con una melodía sencilla, pero profundamente emotiva, Imagine demostró que la música puede convertirse en una poderosa herramienta para promover la reflexión y el diálogo. Su legado permanece vigente porque nos recuerda que los grandes cambios comienzan, muchas veces, con la capacidad de imaginar un mundo mejor. 20 de agosto de 1971, el día que John Lennon publicó Imagine. En MBS Noticias Jalisco, Joel Castellanos.
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0: A ver, date. Muy buenas las tengan, ¿cómo están? Bienvenidos a la Macho Men. Ah, no, perdón. Bienvenidos a la garra.
1: En Exa.
0: Hoy en los controles, mi querido Wolverine de Astra Kiki, que viene vestido de Apache el día de hoy.
2: Gracias.
0: ¡Suele! ¡Ea! Ale Garibay, que viene de policía.
1: No, es enfermera.
0: Ah, perdón. Una enfermera muy policíaca.
1: Ajá.
0: Y yo que vengo de bombero. Ok, no, pues ya no es cierto, es broma.
1: ¿Por qué?
0: Porque nadie me pela, yo acá haciendo mis chistes y todos en sus cosas.
1: No, pues es que
0: Wolverine allá, subiéndole y bajándole a los botones, no pela. Tú maquillándote, yo hablando como idiota.
1: En el celular.
0: Muchas gracias.
1: Mandando mails.
0: A la casa. Bueno, pues muy buenas las tengan, mejor las rolen. Gracias por estar aquí con nosotros el día de hoy en esto que se llama La Garra.
1: ¡En Exa!
0: Y el día de hoy tenemos al tal como yo, con todo gusto, claro que sí, sencillito para llevar, con queso y también todo aparte. ¿Ok?
1: Va.
0: El día de hoy nuestro Chantal es nada menos y nada más que, pues, trabajos extraños y raros, pero que de repente sí pagan bien, ¿eh? Uno nunca sabe, Alegría y Vibe, así.
1: A ver, ¿cómo qué, por ejemplo?
0: ¡Qué buena chamba! Es el hashtag del día de hoy. ¡Qué buena chamba! ¿A qué te dedicarías si te pagaran por algo bien absurdo? Algo muy, muy absurdo. O algo loco.
1: Algo diferente. Diferente.
0: Exactamente.
1: Algo no tradicional.
0: Hay muchas chambas que son, pues que tú dices, neta, ese es un trabajo. ¿Cómo?
1: Ajá.
0: O sea, hay quienes son probadores de hamburguesas, por ejemplo.
1: Qué rico.
0: Que les pagan por andar probando las hamburguesas en los restaurantes.
1: Sí.
0: O cualquier tipo de menú. O sea, hay como comensales, ¿cómo se llama? Que vienen de incógnito.
1: Ajá.
0: Y son comensales que llegan a restaurantes de cadenas muy importantes y piden de comer para ver si está bien hecho el platillo tal y como lo...
1: Mira, yo podría ser una gran mystery shopper, que así le llaman, ¿no? Que son como esas personas misterio que llegan como cliente normal y están contratadas para que te den toda la información de cómo las trataron, qué les dijeron, qué les pareció y todo. Entonces creo que un mystery shopper sí estaría, sería yo...
0: Mystery shopper. Así se llama.
1: Es que
0: nunca había escuchado ese nombre. The Mystery Shopper.
1: De pronto yo contrato Mystery Shoppers para que vayan a las uñas y me pasan toda la info.
0: ¿En serio?
1: Ejemplo.
0: ¿De ¿Sí? veras? ¿En serio?
1: Sí.
0: ¿En serio?
1: Y ya me dicen, oye, pues esto, me pareció tal, yo haría esto.
0: Trae buenos chismes la que me pone las uñas.
1: Ajá, uno cotorrea. Y ya.
0: Me dijo unos chismes tuyos buenísimos.
1: Ajá.
0: De tu casta.
1: ¿Sí?
0: ¿En serio?
1: Sí.
0: Bueno, pues entonces ese es el Chantal del día de hoy. ¡Qué buena chamba! Hashtag qué buena chamba. ¿De qué te gustaría chambear en esos trabajos absurdos, pero que pagan bien?
1: Uh-huh.
0: Ahora, también hay otros trabajos que son muy, muy, muy, muy, muy diferentes y muy difíciles.
1: ¿Sabes qué chamba?
0: Los que bucean en las cañerías, en los tubos allá abajo donde está todo la hoja negra. Hay gente que bucea allá adentro, uh-huh, para buscar cosas.
1: Pero eso no nos gustaría.
0: No, obvio no.
1: Pues no.
0: ¿A quién son chambas que te pagan por dormir, por ejemplo?
1: ¿Sabes cuál está bien padre?
0: ¿Cuál?
1: De esas, puede ser o extra de película o algo así, creo que está muy cool. O, por ejemplo, de esos músicos de figuración.
0: Ah,
1: que aunque
0: claro,
1: no lo crean, sí, te pagan por eso. Entonces tú estás en el concierto así, y como que tocas, pero no tocas.
0: Ajá.
1: Eso es un gran trabajo, porque aparte andas de gira por el mundo, o te contratan ahí para estar con tu artista favorito. Creo que eso está muy padre.
0: Los vistes a todos de negro y nomás se hacen patos, ajá, como que están tocando, pero pues es la rola grabada.
1: Entonces ni
0: completa.
1: Siquiera tienes que estudiar música,
0: no,
1: nada. Nomás ahí te paras y y bailas. Y eso está padre, es un gran trabajo.
0: Esa es una buena chamba,
1: ¿eh? Una buena chamba.
0: Bueno, hashtag el día de hoy, qué buena chamba. Para que nos mandes tu hashtag al 3315-20101.
1: Uno.
0: En la garra.
1: En Exa.
0: Comenzamos.
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0: Bueno, pues ya lo saben, el día de hoy el Chantal es nada menos y nada más que... ¡Qué buena chamba! ¡Qué buena chamba! Oye, como les iba a decir, pero acá me interrumpieron y ya ni les dije nada. Hay una chamba muy buena, Ale Garibay Basir.
1: ¿Cuál?
0: Esa yo la debería de tener. Soy experto en eso.
1: ¿Qué?
0: Dormir.
1: Nah, hay tú que... dormir si tomas pastillas.
0: Por eso ya duermo bien a gusto.
1: Si el otro día llegó son maliento que me tomé una pastilla y no me pegó. Garra, me pegó, no sí mientes me pegó, por convivir.
0: Pero me pegó tarde. Por eso te digo, o sea, me la tomo la pastilla y me da sueño en la mañana. Entonces ya no me voy a chambear y me duermo ahí. Oye, hay chambas que de repente pagan los que fabrican colchones para que te duermas en ellos, sí. Y que digas, ¿qué onda? Oye, ¿cómo dormiste?
1: ¿Te gustó el colchón?
0: Yo podría ser esa persona, con todo gusto, claro que sí. Sí. Por una módica cantidad. Sí lo hago.
1: Va.
0: Sí lo hago. Oye, bueno, a todos los que manden su mensaje el día de hoy aquí al 33 15 20 101, van a participar porque tengo un pase doble. Un pase, hoy es jueves, ¿verdad? Ah, tengo dos pases.
1: ¿Es jueves?
0: Ah, no, sí, es uno doble. Hoy es jueves, viernes chiquito. Hoy tengo pase doble para la premiers de Solo por una noche.
1: Solo una noche.
0: ¿Quieres que pare?
1: Sí.
0: Pues no se te va a hacer. Bueno, pues ahí está, la premiers, que es este día lunes 24 de agosto en Cinépolis Galerías, 8 de la noche, para que no se lo pierdan por nada del mundo. Imagínense esta película donde las relaciones sexuales antes del matrimonio están prohibidas.
1: Pues todavía, bueno, están prohibidas.
0: Está prohibida por una religión, quien la quiere seguir, bueno, y quien no, no pasa nada. Pero esta es una película, ¿ok?
1: Ajá.
0: Entonces, en esa película, pues yo creo que la produce el Vaticano, porque esa es su verdadera historia.
1: Al contrario, no la hace el Vaticano, ¿por qué?
0: Porque están prohibidas las relaciones sexuales antes del matrimonio.
1: ¿Pero qué pasa en la peli?
0: Ahí es cuando todos se rebelan y dicen, a ver, hoy vamos a hacer todo lo que se pueda. Y tómala, papá. Es legalmente todo lo que se puede hacer solo por una noche.
1: ¡Ay!
0: Solo por una noche.
1: Solo una noche.
0: ¿Quieres que pare?
1: Sí.
0: Nel.
1: Entonces, ¿para qué preguntas?
0: Nomás para ver qué dices. Ok, pase doble, ¿ok? ¿Sí vas a ir?
1: No voy a ir, yo sí soy bien de las otras.
0: ¿Tú eres de las del Vaticano?
1: Eso, la verdad, no es de gente bien y no voy a ir.
0: ¡Ay, ya, Garibay! No me hagas hablar, por favor, en serio.
1: ¿Pues qué? Aunque hables...
0: ¿Qué?
1: No tienes pruebas de nada.
0: ¿No tengo pruebas?
1: De nada.
0: Todo mundo tiene pruebas.
1: ¿Sí?
0: Sí. Las pruebas ahí están.
1: En la Alexa.
0: Aunque...
1: Porque tú... Alexa todo escucha.
0: Ajá. Bueno, pues ya lo saben. Entonces, boletuco doble para la premiers. Y manden, por favor, su hashtag. ¿Cuál chamba te gustaría? Sí, una chamba de esas de las que son facilitas.
1: Ajá.
0: Y pagan bien.
1: Y que luego los que las tienen se quejan. O sea, es como que no, al principio está divertido,
0: ya me tengo
1: pero
0: que ir
1: ya...
0: a chambear. Ajá. Oye. ¿Y por qué no quieres ir? Porque ya no tengo sueño. ¿Cómo? Pues es que me pagan por dormir.
1: Sí.
0: ¡Mande! Bueno, pues entonces háganlo ya. 33 15 20 101.
1: ¡Uno!
0: ¡Qué buena chamba el día de hoy aquí en La Garra!
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2: 10:25.
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3: 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Diez treinta.

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1: ¡Ya siéntese, señora! ¡Garraneando! ¡Garraneando! ¡Yeah! ¡Yeah! ¡Ya sabes con quién!
2: Garra, me conecto contigo para darte un mensaje muy especial.
1: Adelante, te escuchamos.
2: Estás de flojera, échale más ganas, necesito que nos des más contenido, la gente se está aburriendo.
1: ¿Pero por qué?
2: Si yo hago... Porque no haces nada.
1: Pues es que yo no...
2: Están dormidos, despierta, Garra.
1: Pero es que yo me la llevo muy bien con todos.
2: No me importa, necesitamos subir el rating, así que, por favor.
1: A ver, pero entonces lo que me estás diciendo es que me tengo que pelear a fuerza con alguien.
2: No. No queremos peleas, pero queremos que despierten.
1: Estamos despiertos, pero nos llevamos muy bien.
2: Oye, eso fueron... Pero no así tal cual, ¿verdad? Pero las palabras que le dijo Gali a los habitantes de la casa...
1: Terrible.
2: De los famosos.
1: Terrible, Ali
2: Garibay.
1: Qué
2: malo está haciendo la producción.
1: Terrible que hayan hecho esto público.
2: ¡Claro!
1: Digo, sí es un hecho que esta casa de los famosos ha sido más de hueva que de otra cosa.
2: No creo. ¿O sabes qué? Es que mira, a ver, tienes otras temporadas donde ya sabes qué es lo que no tienes que hacer y por qué la gente te odia. Obviamente, ellos van a decir, yo no voy a hacer lo que hizo Adrián Marcelo la temporada pasada.
1: No, pero sí armar polémica y tener como que un carácter dentro
2: ahora,
1: de la
2: esta casa, por ejemplo, es diferente porque hay personas que son como más zen, que no se pelean, están haciendo ejercicio todos, o sea, hay cosas que están pasando que en temporadas pasadas no, y creo yo que cada etapa o cada casa tiene su propia energía, esencia y demás. Ahora, si no les está gustando, pues apagan las cámaras 5 minutos y les dices, oigan, hagan algo.
1: Ajá.
2: Hagan complots.
1: O sea, ese, ya, pela, flor.
2: Ajá.
1: Ya, dale un agarrón.
2: Ándale, o sea, que oigan ya.
1: Cállate en la noche y métete a su cama.
2: Sí, o hagan algo, a ver, o sea, ahí les va, no sé, siento que, ¿por qué? Porque entonces ahora que se lo dicen abiertamente, o sea, el mensaje para mí que me llegó fue como, esto no está funcionando, están desesperados, ya hicieron lo de Mariana y tampoco les funcionó.
1: Bueno, pues fue peor.
2: Exacto, entonces la producción creo que está forzando demasiado las cosas para que pasen a como ellos quieren que pase. Y la verdad es que los comentarios del público es de que no, o sea, no queremos ni que se estén peleando,
1: ya
2: estamos entretenidos.
1: Ya hasta ahora lo que está saliendo en redes sociales es que se están burlando de Galilea de lo que dijo.
2: Claro.
1: Bueno, de Galilea porque ella es la representante de la producción.
2: Es que ella hizo un video en redes donde dice, oh, yo hablo como representante de la gente, yo soy la voz del pueblo, así, ¿no? Ajá. Y la gente dice, tú no eres la voz de nadie, o sea, claro que no, porque quieren hacer algo diferente a lo que está pasando. Uh-huh. Eso es lo que fue. Ahora dije, una, ¿para qué sacaban a Fede de entrada?
1: Ajá.
2: Ahí, desde ahí todo mal.
1: Desde ahí y se cayó el changarro.
2: ¿Qué hora regresan a Mariana y qué hacen el exilio? Súper forzado.
1: Peor también.
2: Ajá, ahora, que no, que a ver, que están muy dormidos.
1: Ya pónganse las pilas,
2: pónganse
1: hagan
2: las
1: algo.
2: Pilas.
1: Esperamos que a partir de hoy ya sí, sí haya acción en la casa.
2: Ahora, ¿qué pasa? ¿Qué es lo que provoca? Que entonces, por ejemplo, Cintia, después de toda la nominación y eso, empieza a decir, yo ya voy a pintar mi raya, no me hables. Entonces ese le dice, no señora, es que no, no me hables. Pero eso ya es como...
1: Ya bien forzado, ya no se la crees.
2: Que no, exacto.
1: Ya no se la crees porque sabes que le acaban de ordenar que...
2: Te agarró yo.
1: Organízate algún relajito allá adentro.
2: Totalmente.
1: Hazte una desmadrito.
2: Sí.
1: Algo.
2: Y luego es que tampoco se ha quedado feliz en la producción con los posicionamientos de ellos, que porque son muy dulces.
1: Ajá.
2: Se la pasan desde la semana pasada, estaban dice que no les cree nada, que porque... Entonces quieren pelear. Entonces también en los comentarios la gente dice... A ver, ni empiecen con que se pelean porque en temporadas pasadas se han peleado y no lo han sabido llevar. Y luego se les caen los patrocinadores. O sea, a la producción por todos lados le estoy viendo porque creo que no lo están haciendo de la mejor manera. Y si lo tienen en la mesa, que lo hagan como producción, no que lo exhiban así.
1: Sí, claro. Sí, todo el mundo sabe que de repente... pues apagan cámaras o dejan todas las cámaras en el patio y tú de repente entras y... ¿Por qué no veo el cuarto fulano? ¿Por qué no veo el cuarto mangano? Porque están en junta. Se
2: sí,
1: los llevan a algún lugar y les pone junta la producción.
2: O sea, sabemos que tienen psicólogas, sabemos que...
1: Claro,
2: que
1: les dan chance de salirse a fumar su cigarrito y todo lo que quieras.
2: O sea... sí, ¿por qué si no tienen, lo hicieron así?
1: Si tienen esa libertad, porque exactamente, ¿por qué no les dijeron en privado? Oigan, ¿saben qué? Esto no está funcionando, necesitamos que se peleen, aunque sea de broma.
2: Ajá.
1: O sea, no de broma, pero
2: ese,
1: que,
2: a ver, Flor, haga más polémica. Ahora, pero así que digan y que se lo pongan así enfrente de que...
1: Ahora, vamos a recordar algo. Por ejemplo, en las anteriores, acuérdate de Sergio Mayer.
2: Ajá.
1: Que armaba unos panchos buenísimos, ¿no? Y sí, pleitos, y ponía a todo el mundo en contra y todo. Pero no dejan de ser verdaderos actores. Ellos son actores también. Entonces acá hay puro influencer nuevo que de repente se hizo famoso y hasta, pues como que no están acostumbrados a estar en un programa de televisión, en un reality.
2: Pues
1: yo
2: no,
1: también creo,
2: pero...
1: eso. Y están así como que, ¿a qué hago? Me siento, me
2: no,
1: paro.
2: No, pero
1: me...
2: a ver, tampoco tiene que pasar eso. Recuerda, ganó Mayito y Mayito no te hizo así ninguna polémica. O sea, las que hacían polémica así que fue Gala, que Adrián, que se fueron y todos ellos. Pero sí siento que cada una tiene su esencia, pero si empiezas a forzarlo de esa manera, no da. Porque por su propia naturalidad van a empezar a pelearse. O sea, ya estaba la onda con Mariana. O sea, como que ya estaba empezando a agarrar, pero ahora que te ponen eso, ya no nos vas a creer nada de lo que está pasando.
1: Mariana, lo acabas de mencionar. Ella regresa, y tú misma lo dijiste, regresó y es un angelito. A todo dice que ajá, sí, siempre está de buenas, no se pelea con nadie y nadie le cree eso. O sea, está así porque sabe que todo el mundo está con la ponzoña lista para clavársela.
2: Yo te lo dije desde el principio.
1: ¿Dónde?
2: Desde el principio te he dicho que no se notan cosas. Por ejemplo, desde antes, en otras temporadas, ya habíamos visto que Team Infierno y que Team no sé qué. Entonces, aquí no lo hay.
1: No.
2: Pero entonces...
1: Y luego menos con eso de que cerrar un cuarto y repartirlos
2: ajá,
1: entre todos.
2: O
1: ya
2: sea...
1: no sabes si soy del bueno, me junto con estos o me dejo de juntar con aquellos o qué. Por lo tanto, ahorita me la llevo en paz con todos.
2: Janet ha querido hacer complots, nadie la sigue. O sea, sí está como... Pero tiene otras cosas. O sea, nunca había surgido, por ejemplo, una pareja. Y en esta sí. Mejor que exploten esas otras partes.
1: No había salido una pareja en
2: así,
1: los anteriores.
2: O sea, sí había ahí.
1: Pues acá todavía no se da, ¿eh?
2: Chipeos, como le
1: yo
2: llaman.
1: Yo veo al ese como que hasta ni le gusta.
2: Como que no anda bien.
1: Ella es la que lo anda acariciando. ¿No lo viste ayer cuando estaban ahí sentados en la sala? Ella acariciando la espalda y el otro güey volteando hacia la alfombra.
2: A ver a Janet.
1: Ajá, y agüitado porque lo iban a nominar. Bueno.
2: Pues te digo, o sea, como que podemos sacarle provecho a otras cosas que sí están pasando, que se hacen ejercicio, a como que otras, pero no. O sea, la producción a fuerza quiere
1: que... Y luego
2: que
1: todavía, Galilea tache, y a la producción tache de haber hecho público el que no está funcionando.
2: Totalmente,
1: y que le echen ganas.
2: Totalmente. ¿No? Finalmente quedaron los nominados con esta dinámica de los puerquitos, que te digo, sí está padre, la hemos visto en otras temporadas. Sin embargo, como no hay pelea, como no hay algo, están perdonando todo. O sea, Brianda, por ejemplo, se le dijo, ay, perdón, te nominé, no te preocupes, hermosa, y se abrazan.
1: Sí, ay, yo sé que todos nos vamos a tener que nominar, no te preocupes, no pasa nada.
2: Ya. Y bueno, finalmente.
1: Para que te nominé, ¿por qué me nominas a mí? Nomina a este güey del que hablas mal.
2: Sí, pero fíjate, si esto hubiera pasado y después de esta nominación ya empiezan a pelearse sin saber que se les dio la orden, hubiera agarrado mucho picor. Pero ahora sabemos que ya todo lo que hagan pues va a ser como para tratar de ganar cámara. Finalmente quedan los nominados, que es Mariana Ochoa, que ya era nominada directa por parte de Gema. Ernesto La Guardia nuevamente entra a la placa. Cintia Clitbo por primera vez. Jair, Brianda, S. Pérez, Flor, Masad y Moisés.
1: No, pues toda la casa. ¿Quiénes están fuera? Tres nomás.
2: Pues está Gema, Aldo... No, sí hubo varios, por ejemplo, ya no estuvo Memo.
1: Ajá. Bueno, muy bien, pues ahí seguiremos al tanto de lo que pasa en la casa más famosa de México. Hasta ahorita no es la más famosa, no. Porque la más famosa ha sido las anteriores. Pero ahorita regresamos ya con lo nuestro aquí en La Garra.
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1: Bueno, damas y caballeros, ahora sí vamos a entrar en materia. Ajá. En materia.
2: ¿En cuál materia, oiga, profe?
1: En la de matemáticas. Abran sus cuadernos, por favor. La página 41. Okay. ¡Mande!
2: ¿Es de ese grupo o qué onda?
1: Es de ese grupo, sí.
2: ¿Usted okay. es del grupo del 41?
1: Yo soy del grupo de los 41. Pero yo era el 41, entonces salí corriendo de la fiesta y...
2: Ok.
1: Bueno, ok. Entonces, vamos a ver qué dice la Chenti. El día de hoy estamos con la chamba perfecta.
2: Sí.
1: Esas chambas que pagan por hacer cosas que no lo puedes creer.
2: No, y también depende mucho de lo que te guste hacer. O sea, a mí, ¿sabes qué me encantaría, la verdad?
1: ¿Qué?
2: Ser como contestadora de teléfono. ¿Cómo se le llama?
1: Telefonista.
2: Ah, sí, o sea, yo no hablar a la gente. No, eso es lo no lo haría.
1: De call center.
2: Ajá, así de que. Hola, ¿qué tal? Muy buenas tardes. ¿En qué puedo apoyarte?
1: Lo comunico a ventas. Ajá. Un momento.
2: Claro que sí, lo comunico en un momento y
1: pues
2: luego ya.
1: Ponte aquí en la empresa, aquí. Dile.
2: Pues no me han contratado.
1: Pues dile a la chavita esta que se ven.
2: Pero eso a mí me gustaría, pero yo diría, ay, ¿cómo te contesta? ¿Cómo te pagan por contestar el teléfono? Pero a mí me gusta.
1: Pregúntale
2: también depende.
1: A ella.
2: No, pero aquí no, o sea, en otro lugar, donde entran así muchas llamadas. Y hasta tener así como mi diadema, ya sabes, de que le aprietas y te cuelga y permíteme. Y luego ya. Ajá, y luego otra vez regresa. Hola, ¿qué tal? Muy buenas tardes, a tus órdenes. Te comunicas con Ale Garibay, ¿en qué puedo ayudarte?
1: Sí, buenas tardes, señorita. Quería saber cómo está la promoción esa que anunciaron en internet de dos noches gratis con menores.
2: Claro que sí, permíteme un momento. Ya, entonces pones y te pones a pintar las uñas.
1: Ajá, no le pasas a nadie.
2: Ajá, lo voy a regresar.
1: Y luego ya te terminaste y lo que cambias de mano le vuelves a contestar. Permítame, seguimos trabajando.
2: Sí, dices, seguimos en la línea, permítame un momento. Pero eso nomás es para hacer tiempo, para verte importante.
1: Está chambeando durísimo, me está buscando toda la información.
2: Y luego ya regreso. Sí. Le informo que esa promoción ya caducó hace dos días. Favor de leer bien los anuncios cuando marque.
1: Oh, que la fregada. Vaya, hasta luego.
2: Lo comunico en la siguiente área. Y luego, dice, te comunico en la siguiente área. Y luego te comunican y otra vez todo. Hola, ¿qué tal? Buenos días. Ya, pues.
1: No, pues vete a trabajar a un banco. Ahí aplican esas todos los días.
3: Mi trabajo soñado, que sería así, que me pagaran por ello. Catadora de postres, pero de postres.
1: Catadora de postres, me encanta la idea. Vas a comer, vas a salir de ahí, no millonaria, pero sí bien gorda.
3: De todos. De dulces, pasteles, postres exóticos.
2: Sería muy
3: feliz si me pagaran por probar postres.
1: Si nosotros aquí estamos ya con un mes que hemos probado postres al máximo, ya me sale el betún por las orejas.
2: Oigan, ya este mes es el mes de los pasteles, no saben la cantidad de pasteles.
1: Oye, pues por cierto, está padre, ahí tenemos algo pendiente,
2: Esto al regresar, no se lo pierda.
1: En el siguiente bloque. Es más, te vamos avisando que en el siguiente bloque, para que te pongas las pilas, tú ya sabes quién.
4: ¿Qué onda, chicos? Buenos días.
2: ¿Qué onda?
4: Oigan, para participar en el hashtag de hoy de qué buena chamba. Ajá. Si yo pudiera, me dedicaría en ser el de calidad de apertura de hoteles.
1: ¡Ándale!
4: Aunque no lo crean, existe esa chamba de que abrir un hotel y tú tienes que ir a evaluar que todo esté funcionando, que el servicio esté chido,
1: el aire acondicionado jale bien, que la cama esté bien tendidita, que los colchones estén ricos, que haya todos los jabones, lociones y demás ahí en el hotel.
2: No.
1: Luego bajar al desayunador a ver qué onda con el
2: buffet. Tienen que tratar como rey.
1: No, tienen que saber que eres tú.
2: Es el Mystery Shepherd.
1: Ajá, entonces ahí estás tú probando de todo y nomás criticando y dices, palomita, X, palomita, X.
4: Yo me dedicaría a eso.
1: No, pues yo también.
2: Yo
1: también.
5: Si me pagaran por algo absurdo, sería aplicadora de aceite corporal para los concursos de músculos.
2: ¡Ay!
5: Musculares.
1: ¿Qué dijo?
2: Eso es muy bueno.
1: ¿Cómo? ¿Qué dijo?
2: Aplicadora de aceite para los concursos de fisicoculturista. Oye, eso es muy bueno.
1: Que le embarre el aceitito acá en el
2: lo
1: abdomen.
2: Tiene que hacer.
1: Así a los participantes.
2: Ajá.
1: Y luego en los glúteos acá. A ver, déjame ponerte más
2: a ver,
1: acá.
2: Abre así poquito. Así. Okay.
1: Mira,
2: ahí.
1: A ver, luego le dices.
2: Oye, aquí te disculpa, falta un chorro.
1: Te voy a levantar tantito la tanga para ponerte abajo, porque luego se te recorre la tanga y se ve que hasta ahí llegó el aceite.
2: No, tienes que pedir permiso. Dices, es mi trabajo, con permiso.
1: Así, no me dices.
2: Sí, no le dices. Oye, una. No, con permiso.
1: Oiga, señorita. Esa parte no me la ve nadie.
2: Y luego dices, ajá. Y yo, a ver, señor, joven, vengo a hacer mi trabajo. ¿Me permite hacer mi trabajo y proceder,
1: por
2: favor?
1: Está bien.
2: Okay,
1: no entiendo por qué tiene que meter la mano abajo del calzón.
2: Porque ese es mi trabajo. Si no le gusta, ¿qué quiere? ¿Que me corran?
1: No.
2: Con permiso.
1: Está bien, ok, entonces.
2: Señor, pero... ya cállese y déjeme hacer mi trabajo. Lo estoy interrumpiendo yo a usted. No, ¿verdad? Déjeme hacer el mío, por favor.
1: Que cuando eso... mete la mano, pues siento raro ahí que me está agarrando.
2: Sí, abajo. Pero ese es un problema suyo, no mío. Yo tengo que proceder porque tengo que embarrarle aceite.
1: Yo entiendo
2: aceite.
1: Que es embarrarme el aceite, pero ¿por qué me tiene que apretar los glúteos con las manos así que con sus uñas?
2: Para que penetre.
1: ¿Qué?
2: El aceite.
1: Ah.
2: Para que se quede.
1: Ya me había asustado.
2: Así que por favor le digo que no esté quejando.
1: Ahora sí, métala toda, pues.
2: Yo vivo de esto. No, ¿de esto cómo?
1: Qué buena chamba tiene. Ahorita regresamos aquí
2: si
1: en
2: no,
1: la garra.
2: No voy a comer nada.
1: Está bien.
2: Porque no me van a pagar.
1: Ajá. ¡Ay! ¡Me encajó la uña!
2: Señor. Ya, si no sirve para esto, no venga a estos concursos.
1: Pero
2: por
1: es
2: favor.
1: Que no tiene por qué apretarme las nalgas cuando.
2: Es parte de mi trabajo. Tengo que saber que todo esto es natural y que nadie está haciendo trampa.
1: Ok, ¿y ahora procesos. Por qué lo está haciendo por la parte del frente?
2: Porque le hace falta mucho aceite. ¿Hace cuánto que no se ponía nada?
1: Sí, bueno, póngale más, pues.
2: Sí. Yo no me diga cómo hacer mi trabajo, pero eso me contrataron.
1: A ver, échele, pues.
2: Usted, dedíquese a lo suyo, concéntrese, joven. Luego anda ahí perdiendo y anda llorando después atrás de las cortinas.
1: Me estoy concentrando,
2: pero... porque no me concentré, que porque me faltó...
1: ¡No puedo concentrarme!
2: Que hubiera, no hubiera tomado agua una semana.
1: Síguele, poniendo aceite, échale más aceite.
2: Ya terminé, señor, con permiso.
1: Yo también. La

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0: Bueno, ya estamos de regreso, damas y caballeros. El día de hoy tenemos invitados especiales aquí en la cabina, que les damos un aplauso fuerte.
1: ¡Bravo! Por supuesto.
0: A ver, italiana, aplaude, no seas así.
1: Oye, mira,
0: no seas coda de aplausos.
1: Tenemos aquí pura celebridad internacional.
0: No, bueno, preséntalos,
1: o sea,
0: tú nada más.
1: Ahí les va. Pues escuchen esto, por favor. ¿Saben? Son nuestros amigos, las amistades con las que nos llevamos. Está Elisa Lomónaco con nosotros, coordinadora de Relaciones Públicas de Plaza del Sol. Y también está con nosotros Meme Navdú, que nos va a platicar de algo padrísimo que va a ocurrir o está ocurriendo por ahí en Plaza del Sol. Bienvenidos, chicos.
0: Bienvenido. ¿Quién me va a hablar primero por acá?
2: Pues muchas gracias. Habla aquí la celebridad internacional.
1: ¡Claro!
0: Y sí, la internacional, porque es italiana.
2: Sí, así es. De hecho, tenemos unas obras de Italia en Plaza. Ahorita, en Plaza del Sol, estamos hospedando nuestro festival, el Container Outdoor Festival, del que nos va a hablar Navdú. Lo que queremos hacer en Plaza es acercar a la gente a la cultura y al arte. Y entonces vamos a tener ahí unas obras de arte en puertas de contenedor.
1: Ok.
2: Vamos a tener la inauguración hoy a las 6:00 p.m. en Plaza del Sol, para que vengan todos. Ustedes también están invitados.
1: Gracias.
2: Gracias. Obviamente. Y vamos a tener talleres cada jueves con los mismos artistas que tienen ahí expuestas sus, exhibidas sus obras, para que nos den clases de arte, de pintura, de óleo, de cerámica, de varias cosas. Y pues todos invitados desde los 12 años para adelante.
1: ¡Wow! Cuéntanos más de todas las actividades que tenemos.
3: Algo importante. Bueno, yo soy Meme Navdú, artista plástico de aquí de Guadalajara.
0: A ver, ahí está.
3: Aquí mero.
0: Muy bien, gracias.
3: Perfecto. Y soy parte del comité del evento. Soy quien dirige la dirección de cultura de este proyecto. Y bueno, una de las características que son es que damos los talleres y damos talleres gratuitos. Eso es algo importante, en donde la gente puede ir y vivir la experiencia de lo que es un taller y tener una noción, aunque sea mínima,
1: okay,
3: de lo que es la creación.
1: O sea, ¿no? Si por ejemplo yo quiero ir a hacer un cuadro porque yo muero por pintar, pero no tengo ni idea, me acerco con ustedes y ahí me van a dar como estos principios, por así decirlo.
3: Sí,
1: wow.
3: se te da ahí, son artistas, colegas, que dan su tiempo ahorita para poder aportar.
0: ¿Y también van a estar a la venta las obras de estos artistas?
3: Lo que vamos a ver ahorita, porque son 3 meses, es el proyecto de lo que tenemos acostumbrado, es un mes. Ahora son 3 meses haciendo
1: padre.
3: Alianza con Plaza del Sol. Y bueno, ahora es como esta experimentación hacia dónde vamos. Y ya tuvimos nuestro evento 2026 y ahora se extiende, es una como extensión. Y bueno, a empezar a hacer alianza con Plaza del Sol, pues ya también es una motivación para poder dar los pasos que se quieren para el próximo año y los próximos años.
0: ¿En qué parte se lleva a cabo esto de Plaza del Sol? Porque Plaza del Sol es muy grande.
2: Exactamente, es muy grande, pero tenemos muchísimas puertas también. Entonces, como son 42, las hemos esparcido un poquito por toda la plaza para que se pueda hacer como un caminito. En el evento de hoy vamos a tener un camino guiado desde la plaza principal, desde el centro de la plaza, hasta donde todo está, digamos, la magia está sucediendo, ¿no? Todas las puertas que tenemos. Y de ahí vamos a tener unos coctelitos, unos carajillos, así como para que la gente, disfrutando de la vista de las obras, también esté ahí un rato, haciendo como su parte en
1: su parte artística, salga a flote.
2: Así es. De hecho, hablando de los talleres, nos emociona mucho tenerlos ahí, porque van a ser una cosa muy interactiva entre la población, digamos, de Plaza del Sol y de Guadalajara en general, y los artistas mismos. La gente se puede inscribir a través de una plataforma. El cupo es limitado porque la atención del artista no es así como...
0: Y es en ciertos horarios, supongo, en el día, ¿no?
2: Sí, claro, es a partir de las 4 hasta las 8 todos los jueves, a partir del próximo. Este jueves va a ser inauguración y ya desde el próximo en adelante vamos a tener taller.
0: Esto, 3 meses.
2: Por 3 meses. Esa es la
1: ¿dónde
2: razón.
1: Nos registramos si queremos entonces entrar alguno? ¿En la página?
3: En la página.
1: Ahí va, para allá.
2: Va.
3: Aquí mero. La página es, son las iniciales de Container Outdoor Festival, es CDAF.mx.
0: Okay.
3: Y ahí pueden ver la información, lo que es el proyecto en general. las alianzas que estamos haciendo también, pues ya hicimos alianza aquí con su país, que es Italia. Hace el año pasado tuvimos a 5 italianos que participaron, y este proyecto se está queriendo hacer más grande y llevar a otros lugares también.
0: O sea, pues les deseamos toda la suerte del mundo, felicidades, sí. Y qué bueno que ahora que lo van a repetir ya se alarga por 3 meses, lo cual indica que pues les ha ido bastante bien. Si no, hubiera sido recortado, ¿no?
3: Efectivamente.
0: Pero está haciendo esto más grande y los felicitamos hoy para que vayan a la inauguración, y de aquí en adelante, pues sale Garibay a hacer los pintores.
1: Claro, voy a pintar a la garra.
0: Voy a hacer un yo desnudo. Te voy a modelar ahí con una manzana y es lo único que voy a traer.
1: Órale. Muchísimas gracias. Y para que tengan ahí toda la información, chéquenlo y vayan a Plaza del Sol. Muchísimas gracias.
0: Muchas gracias.
2: Gracias a ustedes.
0: Gracias. Gracias.
3: Hasta luego, muchas gracias.
0: Suerte, allá nos vemos en Plaza del Sol. Regresamos aquí en La Garra.
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1: Ya llegó, ya está aquí una de las más famosas del mundo. Hoy tenemos a la doctora Ana Rosa, dentista, que está con nosotros, que ya tenía rato que no nos visitabas. ¿Dónde viste la mala cara?
2: No me invitaban, pero yo puesta siempre contenta de estar aquí. Muchas gracias por la invitación.
1: Pues bienvenida el día de hoy, porque vamos a hablar de un tema que inclusive a mí me interesa, porque creo que yo tengo ese problema. Vamos a hablar de la relación entre el estrés, la ansiedad y la salud bucal, que se llama...
2: bruxismo.
1: Bruxismo. Así qué nombre es. Tan raro, ¿no? Bruxismo. ¿Y esto qué es?
2: Mira, viene de la palabra griega, precisamente, brain chain, que es rechinar o crujir. Eso significa esa palabra. Entonces, anteriormente se decía que el bruxismo era únicamente cuando rechinaban los dientes, pero no. El bruxismo se presenta también cuando nada más aprietas los dientes. Es decir, puede ser, lo llamamos nosotros céntrico, cuando nada más aprietas, o puede ser excéntrico, cuando también los patinas y se oye el clic de los dientes. Esto es movimiento involuntario, es decir, muchas veces no nos damos cuenta de que sucede. ¿Por qué? Porque es cuando estás dormido, principalmente si hay uno diurno y hay uno nocturno, pero bueno, el más frecuente, una de cada seis, de cada cinco personas presenta este bruxismo nocturno, es decir, que se duermen y en lugar de descansar, relajarse, están trabajando sus músculos masticadores, dándole a los dientes, pero duro.
1: Y amaneces cansado de la mandíbula. Pero también con dolor puede ser de, ay, ¿por qué me duelen los dientes? Pues porque los traías bien apretados anoche, ¿no?
2: Imagínate, es como estar haciendo pesas toda la noche, estás forzando tus músculos toda la noche. No es que toda la noche estés presionando, hay momentos de carga y descarga, es decir, empiezas a presionar, luego sueltas, luego otra vez presionas, otra vez sueltas, y muchas veces no nos damos cuenta hasta que vamos al odontólogo y decimos, bueno, ¿qué estará pasando? Se me quebró un diente, se me despostilló, se me astilló, ¿qué pasó? Bueno, es que durante todo este tiempo, periodos que tú has estado bruxando, empiezan a haber microfracturas en el esmalte, que de repente muerdes y dices, pero era algo blandito, sí, pero el diente ya estaba astillado, estaba con esas microfracturas que se unieron y formaron esta fractura grande que, bueno, después se quiebra un pedacito, pero son muchos los síntomas que nos puede dar este trastorno que es el bruxismo. Puede ser, como bien lo dijiste, amanecer cansado, uh-huh. Es decir, me despierto y digo, ay, estoy como cansada, como que el cuello torcido, la espalda me duele. Como y me canso. Hay gente que dice, ay, es que sabes que estoy comiendo y ya me cansé de masticar. ¿Por qué? Pues porque tienes una sobretrabajo de tus músculos masticadores, y no nada más son los masticadores, también los cervicales, los del cuello. Hay veces que dicen, es que me levanto con dolor de cabeza, sobre todo en las mañanas, ese dolor de cabeza que da y dices, no sé por qué traigo dolor de cabeza. Precisamente es porque todos los músculos los estás forzando, los estás trabajando. ¿Qué otro síntoma nos puede dar? Bueno, también incluso está relacionado con problemas de visión. Es decir, hay veces que no vemos bien y no decimos, bueno, luego me pongo lentes, o a lo mejor estos no me adaptan muy bien, pero más o menos veo. Uh-huh. ¿Qué sucede? Estás forzando todos los músculos orbitales, es decir, todos los que están alrededor de tus ojos, más aparte el estrés que te ocasiona el estar con esta sensación de que no veo, fuerzas también los músculos masticadores y eso propicia que también tengas más bruxismo. Es decir, son muchos los factores que pueden intervenir, pero uno de ellos, como bien lo decías en el título del programa, es el estrés. El estrés nos hace que tengamos ciertas sustancias químicas en nuestro cuerpo que predisponen a que nosotros presionemos, estemos en alerta, y entonces al estar en alerta presionamos más los músculos masticadores y eso nos ocasiona, pues, que obviamente empecemos a desgastar nuestros dientes.
1: Claro, y sabes que yo me he dado cuenta, porque digo que yo también sufro de este detalle, sobre todo me doy cuenta, a lo mejor cuando estoy en la casa y estoy pensando algo y me quedo pensando en algo que tengo que hacer, cuando me doy cuenta estoy apretando la mandíbula, porque estoy, como estoy pensando, me descuido de pensar en mi mandíbula y solito la empiezo a tallar mis dientes, como
2: ese
1: dices
2: es,
1: por ahí.
2: Ese es bruxismo diurno, porque el nocturno es cuando estamos en estado de inconsciencia, estamos dormidos, es totalmente involuntario, pero hay ese diurno que sí, precisamente relacionado muchas veces, como bien dices, con alguna actividad. Hay veces que dicen, es que cuando yo estoy, no sé, cosiendo, dicen las señoras.
1: O haciendo ejercicio y estás acá.
2: Claro, ajá. Levantando pesas, que muchas veces aquellos que vayan al gimnasio, sería importante que tuvieran un guarda deportivo. Yo voy al gimnasio y no veo que casi nadie traiga su guarda deportivo.
1: No, nadie usa eso.
2: Es muy importante. Que no. Para proteger a nuestros dientes, es sencillo, es colocártelo, y con eso, hay veces que dicen, bueno, ¿de qué me sirve? No es un tratamiento, no, porque no te voy a quitar el estrés, no te voy a quitar la fuerza que tú haces en el gimnasio, por ejemplo, o en tu caso, ese hábito que tú tienes del pensar, estar presionando los dientes, pues no lo voy a quitar, pero sí voy a hacer que, pues, proteger los dientes. Cuando nosotros ponemos este plástico, no nada más es un plástico que voy y compro a la farmacia y listo, no, tiene que estar adaptado por un profesional. ¿Por qué? Porque la función de este guarda es hacer que tu mordida sea perfecta. Es decir, nosotros tenemos dientes de determinada forma. ¿Te has fijado que los caninos, si los colmillos tienen un piquito, los molares están planos, los incisivos?
1: Y todos son diferentes.
2: Así es, ¿por qué? Pues porque cada uno tiene una función, ¿sale? Entonces, cuando nosotros ponemos el guarda, simulamos que tienes tus dientes completos de una mordida perfecta. ¿Para qué? Para que solamente trabajen ciertos músculos cuando tú hagas ciertos movimientos. Eso nos va a ayudar a que cuando tú muevas tu mandíbula hacia un lado, solamente contactes ciertos músculos y eso haga que otros músculos se relajen. Cuando tú tienes una mala mordida, haces que todos los músculos estén trabajando al mismo tiempo. Entonces, para eso funciona.
1: Y para hacer el guarda, pues se necesita obviamente que te hagan una prueba de tu dentadura para que sea exactamente hecha para ti.
2: Así es, anteriormente, todavía es común que se haga con una toma, no sé si te acuerdas, como el alginato que llamamos nosotros, como una plastilina.
1: Es horrible eso.
2: Sí, pero bueno.
1: Que te vaya hasta la garganta.
2: Pero ya está.
1: Cuando le aprietan ahí, que se expande, se te va hasta la garganta y dices tú, ¡espérate!
2: Bueno, pero
1: ya. ¡No le echen tanto allá atrás!
2: Ya tenemos los escáneres.
1: Ya no se necesitan esas plastilinas.
2: Entonces hay que irnos modernizando, como mencionaba, es muy cómodo para el paciente, pero también para el odontólogo.
1: Bueno, vamos a ir un corte, si me lo permites, mi querida doctora dentista que está con nosotros aquí, es Ana Rosa, y que estamos hablando de esto que se llama bruxismo. Qué nombre tan raro, bruxismo. Me suena así como un nombre artístico de Hollywood. Pero bueno, no es eso. Ahorita regresamos aquí con la doctora y la cuestión de la apretada de los dientes en la garra en Exa FM.
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1: Ya regresamos, damas y caballeros, con la doctora Ana Rosa, que es nuestra dentista invitada el día de hoy. Estamos hablando del bruxismo, que bueno, pues esta situación ya lo platicamos, de qué se trata, que es un... Pues es que es un trastorno, ¿qué es eso?
2: Así es un trastorno involuntario de los músculos, precisamente, principalmente masticadores, pero también están relacionados todos los músculos faciales. Ajá. Y también hasta los del cuello. Por eso a veces nos levantamos cansados del cuello o con el cuello torcido.
1: Es el movimiento involuntario de apretar los dientes y de rechinarlos y demás. ¿Y cómo podemos ayudarnos para salir de este problema?
2: Es multifactorial, así es de que es multidisciplinario el tratamiento, es decir, es la guarda, claro que te va a ayudar, pero también nos asociamos con psicólogos e incluso psiquiatras.
1: Ah, de plano, porque, ya
2: claro,
1: tanto.
2: Claro, así es, porque hay veces que no podemos controlar el estrés, entonces, como es uno de los motivadores o de los factores predisponentes para tener bruxismo, entonces, pues derivamos. Entonces, no quiere decir que sea un problema imaginario o mental, claro que es fisiológico también, funcional, muscular, pero bueno, nos ayudamos de los psicólogos y también de los fisioterapeutas. ¿Por qué? Porque ellos nos ayudan también a descontracturar. Hay problemas a veces muy fuertes que simplemente pues nos necesitamos el apoyo de más profesionales para poderlos sacar adelante.
1: Muy bien, pues entonces si ustedes tienen ese problemita, que se hayan dado cuenta que de repente en el día, en la noche es difícil que te des cuenta, pero si en el día te das cuenta que de repente estás rechinando los dientes o apretando la mandíbula, entonces tienes que ir con un especialista para que te ayuden y esto va a ayudar obviamente al cuidado de tu dentadura, de todos los dientes y muelas que tenemos ahí.
2: Así es, me gustaría comentar que bueno, no te puedes dar cuenta tú, pero nosotros como odontólogos sí.
1: ¿Ah,
2: sí? Cuando vemos el desgaste generalizado de los molares, incluso de los incisivos de los dientes frontales, entonces ya dijimos, aquí hay un problema de bruxismo, porque a veces, como bien dices, pues duermes solo, no escucha a nadie que rechinas, o lo tienes en céntrica, es decir, que nada más los presionas, y a veces empiezas con bolsitas, lo que llamamos abscesos, o que la gente llama postemillas, que no es otra cosa que unas fístulas de pus que se generan precisamente por tanta carga que estamos haciendo en nuestros dientes. Incluso decimos, pues es que no hay caries, no hay caries, pero bueno, tienes un problema de las encías que se incrementa más con este apretamiento de tus dientes, entonces nuestro sí podemos detectarlo, por eso la invitación de que acudas cada 6 meses con tu odontólogo para una revisión, y también incluso ya se pone la toxina botulínica para relajar esos músculos, que es otro tratamiento coadyuvante para poder, en general, de una manera conjunta, poder tratar este
1: que es como el famoso botox que le ponen en la cara a las mujeres.
2: Sí, es el mismo, pero usted se pone en los músculos masticadores e incluso en el perigüedo, es decir,
1: para
2: por dentro de la boca.
1: Para que se duerman tantito y no apretar.
2: Para que no tengas tanta fuerza. Ajá. Al apretar, que se disminuya más tu guarda, más terapias de relajación, pues bueno, esto en conjunto puede ayudar a que disminuyas mucho tu bruxismo.
1: Vas a besar mejor.
2: Claro.
1: Oye, bueno, vamos a pasar a otro asunto. Te preguntaba yo ahorita en el corte comercial qué tanto nivel de interés tenemos los mexicanos por estar bien y cuidando nuestra dentadura y nuestra salud bucal.
2: Así es, bueno, el 70% de las personas que acuden a una consulta es por dolor. Es decir, porque ya es demasiado.
1: Ya caro. Traigo la muela hinchada, ya
2: sí,
1: voy.
2: Así es, me duele, ya se me quebró algo, ya está. Principalmente dolor. Posteriormente, bueno, el 20% pues acude por estética. Fíjate que ya muchos acuden por estética y pues un 10% por prevención. Es decir, que la prevención está todavía muy, muy bajita en México. Y no en México, me atrevo a decir que en todo el mundo, pero bueno, en nuestro país también está muy bajita. Por eso necesitamos crear un poquito más de conciencia, porque si no hay salud bucal, no hay una salud sistémica o general. En la boca se producen millones de bacterias y todas estas enfermedades caminan por todo tu torrente circulatorio. Entonces está relacionada con muchas enfermedades, desde enfermedades intestinales por una mala digestión, porque la digestión comienza en la boca, hasta enfermedades como el Alzheimer, está relacionado con enfermedades bucales, principalmente con la periodontitis, también incluso el cáncer de colon tiene ciertas bacterias que se relacionan. Entonces estoy hablando de que no es, la boca no está aislada del resto del cuerpo, sino que es fundamental.
1: Pues estar, la entrada de todo.
2: Claro, estar al pendiente para que pues no se nos vayan estas bacterias. El problema es que cuando se camina y se alojan en otra parte del cuerpo, nos causan muchísimos problemas. Puede incluso estar relacionado con la artritis también. Si alguna de tus bacterias llega a estas articulaciones, las puede inflamar. Y también con el corazón, nos puede dar algún infarto a miocardio por las bacterias que produce la
1: caries. No, y como acabas de decir, que el bruxismo te puede provocar pus en la boca, y eso en la noche te pasas tu pus y se te va tu estómago, entonces no quiero saber qué tanta cosa puede pasar ahí.
2: Así es, sí, no, imagínate también en los niños. En los niños, cuando no tenemos esta prevención, pues ya encontramos niños con caries que se enferman recurrentemente de la garganta y dicen, ¿por qué será? Porque realmente tienen muchas caries y todos estos millones de bacterias están en constante contacto con su garganta.
1: Oye, mi querida Ana Rosa, ya para terminar esta plática y agradecerte que vengas a informarnos y a darnos toda tu cultura en esto que tienes, toda tu educación como dentista, pues también felicitarte e invitar a todos los dentistas que nos están escuchando, odontólogos y demás, porque estás organizando algo padrísimo por los niños.
2: Claro que sí, en el Colegio Odontológico de Jalisco estamos creando una iniciativa que se llama Apadrina una Sonrisa. Invitamos a toda la comunidad odontológica a que se una y apadrine un niño. No pedimos que apadrine 2, 3, 5, no, un solo niño y con un solo tratamiento. Si alguien de su corazón, el odontólogo, dice, yo quiero apoyar a este niño con una extracción, hacerle una resina, hacerle una amalgama, lo que sea su voluntad y su conocimiento, que se sume a Apadrina una Sonrisa. Estamos buscando que un niño sea apadrinado por un odontólogo de aquí de Jalisco para crear la red de odontólogos solidarios más grande que haya existido. Queremos que nuestro estado esté libre de caries, queremos que nuestros niños estén con salud bucal, porque bueno, son el futuro, ¿no? El futuro de México, pero también tenemos jóvenes, entonces es niños y jóvenes en esta atención bucal. Estamos trabajando con dos asociaciones, una es Niños y Niñas en Armonía C, que estamos buscando que toda esta comunidad de niños y jóvenes tenga salud bucal, y también con DIP Tlajomulco, para que los pupilos que están ahí, estos niños que tienen en resguardo, pues también tengan salud bucal. Es decir, que la población infantil vulnerable pues tenga salud bucal y vuelva a recuperar su confianza de sonreír y su confianza en la sociedad.
1: Oye, a ver, y por ejemplo, yo, vamos a suponer que yo soy un odontólogo, ¿no? Y digo, oye, me interesa, yo voy a padrinar a un niño. ¿Cómo le hago? ¿Me lo mandan a mi consultorio? ¿Yo voy por él? ¿Se lo hago allá en su casa? ¿Cómo está el asunto?
2: Claro que sí. Bueno, primero todos los niños van a la clínica del Colegio Odontológico de Jalisco. Ahí nosotros hacemos un diagnóstico, les tomamos una radiografía panorámica, si traen dolor, les hacemos el tratamiento de emergencia, hacemos el plan de tratamiento completo, y entonces buscamos a un padrino. Es decir, de acuerdo a los problemas que veamos que tiene el niño, buscamos de los padrinos que tenemos, quién es el más adecuado para atenderles. Hacemos llegar el plan de tratamiento, tenemos diversos planes de tratamiento, y el odontólogo dice, sí, yo acepto apadrinar a este niño con esta parte del tratamiento o con todo el tratamiento quizás, y entonces ya ponemos en contacto al odontólogo con el director de la fundación para que lo lleve directamente a su consultorio y ahí se haga el tratamiento.
1: Muy bien, está padrísimo, ¿eh?
2: Estamos buscando esto.
1: Y ya tienes a muchos.
2: Fíjate que afortunadamente ya van 32 odontólogos que se suman a esta campaña. Nosotros la acabamos de sacar la semana pasada y van 32 odontólogos que se suman para ser padrinos. Entonces ya tenemos casi 32 niños con sus tratamientos completos, porque afortunadamente estos odontólogos han decidido donar todo el tratamiento para estos niños.
1: Qué bonito.
2: Así es.
1: Oye, y si algún odontólogo nos está escuchando y se interesa en apoyar, ¿a dónde hay que comunicarse?
2: Hay que mandar un mensaje al Colegio Odontológico del Estado de Jalisco, así nos encuentran en todas nuestras redes sociales, Colegio Odontológico de Jalisco, ahí nos mandan un mensajito y nosotros les enviamos toda la información que requieren para poder ser padrino de un niño, una niña o un joven.
1: Ay, qué bonito. Muchas gracias, ¿eh?
2: Al contrario.
1: Gracias por estar aquí.
2: Gracias a ustedes por la invitación y quedo a sus órdenes.
1: Qué padre que hagan esto, me da muchísimo gusto, hasta se me llenaron de lágrimas los ojos. Ay, ay, ay, qué bonito. Felicidades, tus redes sociales de una vez.
2: Ana Rosa Pinedo, me encuentran así en Facebook, Ana Rosa Pinedo Rivera en Instagram, estoy ahí para servirles.
1: Muchas gracias. Vamos a regresar después de esto aquí en La Garra, en Exa FM.
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1: Ya regresamos, damas y caballeros, con el hashtag del día de hoy, que es ¡qué buena chamba! ¡Qué buena chamba!
2: ¡Qué buena chamba!
1: ¡Qué buena chambita me estás haciendo!
2: No, ya basta.
1: ¡Días!
2: ¡Días!
1: Chicos, en este viernes chiquito, para participar en el hashtag del día de hoy, ¡qué buena chamba! Sería probar productos nuevos de botana. A mí me fascina estar botaneando y para mí sería muy chida esa chambita. Probar productos nuevos. Hey, saludos y besos en el peyoyo a cada uno de ustedes.
2: Ah,
1: ¿te gustaría esa chamba de estar comiendo puras fritangas?
2: No, no me encantaría.
1: No, ni a mí, yo creo que en el segundo día ya diría otra vez.
2: Sí, y aparte cuando ya tuviera mi momento de botanas, no lo disfrutaría.
1: No, ya llegas a tu casa. ¿Qué, sí. ¿qué quieres de botanas?
2: Verduras.
1: Ajá, ¿me traes por favor un betabel con limón?
3: ¡Viernes!
2: ¡Viernes!
3: Chiquito.
1: ¿Dónde onda,
3: familia Exa? Aquí su compa, el borrego.
1: ¿Alguien le puso una nalgada, oíste?
2: Yo creo que le estornudó.
1: Oye, no, le
2: burro.
1: Le puso una nalgada a alguien.
3: Oy. Chiquito.
1: ¿Dónde? Ahí está, chiquito.
3: No, ¿qué onda, familia Exa? Aquí su compa, el borrego.
2: Del aceite.
3: Participando en Chantal del día de hoy. Qué trabajo absurdo iría yo hacerlo y que pagaran bien.
1: ¿Cuál?
3: Pues yo creo que probador de conchas.
1: ¡Mande!
3: Sí, para probar.
1: ¿Argentinas o mexicanas? Porque uno nunca sabe.
3: Gracias. Voy hablando en serio, yo creo que sería probador de panes.
1: Ah, yo pensé que de la concha de tu madre.
2: Ah, no.
3: Iré yo a cualquier panadería y.
1: ¿Concha de tu madre?
3: Iré allí con mi carpeta de certificado de probador de panes de excelencia. Ajá. Ya le diría yo, no, pues a este le falta más suavidad. No, este está muy seco, no, está muy falta
1: más
3: simple.
1: Azúcar. Échale y más azúcar, veneno.
3: Para mí sería un buen trabajo. Porque a mí me encanta comer pan. Más las conchas. Saludos y besos de siempre sucio.
2: Gracias, borregas, por tu
4: hola,
2: aportación.
4: Darale.
1: Hola,
2: hola.
4: Yo soy Shooper ya desde hace algunos años.
2: Ajá.
4: Empecé haciendo. Pues evaluaciones en cadenas de hamburguesas, de pizzas, de tiendas de piso.
1: ¿De pizzas?
4: Diferentes tiendas donde pagaban sí muy poquito, pero la ventaja de los restaurantes es que tú te quedas la comida. Entonces, cuando ya tomé más experiencia, pues empecé a hacer visitas, digamos, ya más de otra categoría, y me iba a los hoteles, me pagaban todo, me fui a Puerto Vallarta. También realizaba compras en tiendas deportivas, me quedaba yo con los tenis. Y ahorita pues sigo haciendo, pero para restaurantes, ya de marcas, pues ya un poco mejores.
1: ¿Pero por qué? O sea, ¿cómo? ¿Es como influencer o qué?
2: No, Mystery Shopper. Yo creo que la empezaron a contratar y ya se evaluaciones.
1: ¿Por qué se quedaba con los tenis y eso? ¿Por qué?
2: Pues porque le pagaba yo creo la marca por eso. Le decía, toma, ve a comprarte estos tenis, pruébalos y dinos qué te parece. Entonces se quedaba con los tenis, no los iba a regresar.
1: Ok.
4: Y pues la ventaja de eso es que cenas gratis.
1: Uy.
4: Pero tienes que contestar
2: la evaluación.
4: Como la evaluación.
2: Es como ser influencer,
1: como un cuestionario
4: de lo que viviste.
1: No, los influencers que van y comen gratis nomás por
2: no, también ¿sabes? Tienen que hacer su video. En vez de que ella haga la evaluación, los influencers hacen su video.
1: Yo he visto ya lugares que dice prohibida la entrada de influencers.
2: ¿Neta?
1: Sí, en restaurantes, aquí no vengan a sacar sus videos porque de todos modos pagan, ¿eh? Es que muchos ya se agarraron de ahí para vengo a hacerte unas historias y yo no te cobro, pero.
2: Pues no lo autoricen y ya. Pues
1: no, es que hay muchos dicen ya al final.
2: Ah, pues ya.
1: Ya que quieren pagar su cuenta. No, te hice una historia. ¿Quién te la pidió? Sí, no.
4: Pero pues siempre siendo lo más natural posible. Pues para que no te descubran.
1: Muy bien.
4: Entonces,
1: mucho peor.
4: Dependiendo si no es como que lo paguen súper bien, pero la ventaja de los restaurantes es que pues no pagas lo que cenas.
1: O sea, pero ella sí trabaja para el restaurante.
2: Ajá.
1: Porque tiene que llenar como un cuestionario, ¿no? De qué tal estuvo la carne, bien pasadita, el arroz, qué tal, la comida, esto, el otro, el postre, qué tal.
2: Oye, ahora, ¿quién contrata a estos Mystery Shoppers? O sea, ¿qué prueba o cuál es su, como lo que tienen que demostrar para que ellos sean los de este paladar preciso o los que tengan los estándares altos de calidad para hacerlo?
1: Exacto, porque no puedes contratar a cualquier persona,
2: claro.
1: Un güey que no sabe de comida.
2: No, sí, pero a ver, o sea, por ejemplo, si yo en las uñas contrato a alguien que nunca se ha puesto uñas, a la primera va a decir, ah, sí, o sea,
1: ah,
2: si
1: tienes sí, que tener. Ah, sí, me lo dejaron bien. Ajá. Y tú ves que están mal hechas.
2: Requieres a una persona que siempre se ponga uñas, claro, que tenga diferentes perspectivas.
1: En
2: y
1: esta
2: cosas.
1: Cuestión del restaurante, para contratar a estas personas que van a comer, necesitan contratar a gente que sí sepa comer, que le guste cada comida.
2: O que su experiencia de vida sea haber estado en muchos restaurantes, ajá, del mundo y todo eso.
1: O que inclusive
2: rollo.
1: Hasta que pueda ser cocinero también, uh-huh, chef. Sí. Bueno, ahorita regresamos, damas y caballeros. Ah, tenemos dos más. Ay, andas de buenas,
4: hola,
1: perra.
4: Garral.
1: Muy bien, dice Giovanni Martínez por acá.
2: Días, participo con el hashtag. Qué buena chamba. Me gustaría trabajar de asistente de viaje. Se la pasan viajando y conociendo lugares, disfrutando de los hoteles. Saludos y excelente jueves.
1: Muy bien, muchas gracias. Ya ves, otros quieren gorrear.
2: Buenos días, chicos.
1: ¡Ándale!
2: Para todo.
1: Vamos a escuchar a esta persona que dice así.
2: No, no hay que escucharla.
1: Buenos días, chicos. Happy Thursday.
2: Ahí está. Vamos con la siguiente información. Adelante, muchachos. Pásenle. Acomódense. Buenas tardes. Bienvenidos. Adelante.
1: Ya.
2: Ya empiecen.
1: Ok.
2: ¡Ay! ¡Eso!
1: ¡Papantla! ¡Tus hijos vuelan!
2: ¡Mucho! ¡Échele!
1: Oye, muy bien. Muchas felicidades.
2: Buenos días, gracias, chicos. Ahí le va su pago. Nomás nos ajustó para esas mañanitas.
1: Oye, mi querido Cucamonga, el día de hoy está cumpliendo años. Hasta allá, hasta ¡no! Cucamonga. Le mandamos un saludo muy grande, un abrazo muy grande.
2: 85 años.
1: No sé, no se dice fácil, no es fácil, sobre todo tú que has llegado con tanto sexo, según nos has platicado en toda tu historia.
2: Diario, tres veces al día, no, imagínate.
1: Que tú, a tu señora ya la tienes toda maltratada de tanta carrilla que le has puesto en toda su vida. Y bueno, por cierto, también saludos a tu esposa, Gabriela Ponce, que ella desde muy tempranamente, algunos días antes de hoy,
2: y desde muy, muy lejano,
1: ajá, nos estuvo contactando para que te felicitáramos el día de hoy, e inclusive nos mandó pastel.
2: Sí.
1: Para festejar el cumpleaños del Cucamanga.
2: Felicidades. Oye, aparte tengo que decir algo, porque hay diferentes niveles de radioescuchas, y creo que el de Cucamón está cool, porque empezó como radioescucha, lo conocimos, y lo queremos mucho, y es parte también ya de este programa, ya, porque se ha ganado su lugar y nuestro corazón. Te deseamos que cumplas muchos años más, que nos sigas escuchando, y que sigas también compartiendo tu comedia
1: y
2: con nosotros.
1: Y efectivamente sí es alguien que se ha dado a querer, sí, así es que desde aquí te mandamos un fuerte abrazo, pero con todo corazón, que cumplas muchos más. Mi querido Cucamanga.
2: Cuando vengas nos dices para hacerte tu fiesta.
1: Ajá. Y también nos encanta que seas así de mentiroso, como siempre.
2: Miénteme como Cucamonga.
1: Ajá. Regresamos aquí en La Garra.
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1: En Exa FM.
0: Feliz cumpleaños, que te la pasé muy bien.

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1: Ya regresamos, damas y caballeros. Vamos con los últimos mensajitos que tenemos, mi querida Ale Garibay Basir.
2: Claro, sí voy a ir, adelante.
1: Oye, que por cierto, bueno, en el bloque pasado, pues íbamos a escucharlo y nos quedamos a medias por felicitarlo. Pero vamos a escuchar qué nos dice el Cucamonga, a ver en qué trabajaría él. Ya sabemos que va a ser en algo de, ay, probar condones.
2: Sí, sí, sí, una onda de esas.
1: Una cosa rara ahí.
3: ¡Buenos días, chicos! A ver. ¡Happy Thursday!
1: ¡Échale!
4: Cumpleañero.
2: Para participar en el hashtag de hoy.
3: ¡Qué buena chamba!
2: Cumpleañero.
3: Precisamente el día de ayer estaba platicando ahí con uno de mis mejores amigos, que también te tengo que decir, por primera vez fui a jugar el mentado pádel. Ahorita no siento los brazos, no siento las piernas, pero la neta me divertí un chorro.
1: Sí, es divertido.
3: Volviendo al tema del día, fíjate que él se dedica, emprendió su nuevo negocito de andar recogiendo literal la poop de los perros. Así es, él cobra entre 30 a 40 dólares por visita y al parecer ya tiene 500 casas, así que
1: ¿en serio?
3: La verdad pues le está yendo muy bien. Me estaba comentando que quiere expandir el negocio ya para el lado de San Diego y quizás le vamos a brincar nosotros también al negocito de la recogida de poops. Así que es un trabajo que yo la verdad ni sabía que existía, pero
1: ni
3: pues
1: yo.
3: El dinero está ahí y ¿por qué no? ¡Saludos, chicos!
1: Está padre el negocio ese, ¿eh? Eso.
2: ¿Pero cómo? ¿En qué consta?
3: En el mollete gratinado.
1: No sé, en recoger la popó de los perros.
2: Pero día. O sea, ¿qué hora o cómo?
1: No sé, a lo mejor en las casas, ¿no? O sea, llegas tú a la casa y puede que ellos ya tengan sus bolsitas del excremento del perro. Y para no echarlo en el bote de la basura, que se vaya con la basura, porque es un rollo orgánico distinto. A lo mejor ellos se lo llevan y ellos ya lo entierran o no sé qué le hagan.
2: Ok.
1: Digo, es lo único que se me ocurre hasta ahorita. Pero, ¿jalaré un negocio de esos aquí en México?
2: No, porque aquí no tenemos ni siquiera la cultura de reciclar.
1: Aquí, la gente que agarra la popó de su perro, la echan al expulsado y le jalan. ¿Acaso es lo mismo, no?
2: Pues sí, bien, ¿no? No sé.
1: Yo creo que
2: hay que investigar todo eso ecológicamente hablando.
5: ¡Días! Quiero participar en el hashtag. ¡Qué buena chamba!
1: A ver.
5: Si a mí me pagaran por algo absurdo.
1: Ajá.
5: Yo me iría a trabajar.
1: ¿A dónde?
5: Viendo la televisión en las tiendas de muebles o en los supermercados donde las venden. Ahí me quedaría a ver la tele todo el día, disfrutando también del aire acondicionado.
1: Ándale, no quieres pavo.
6: Buenos días.
2: Buenos días.
6: Quiero participar en el hashtag ¡qué buena chamba!
1: A ver, suelta.
6: Si a mí me pagaran por algo absurdo,
1: ajá,
6: yo fuera probadora de las comidas de los hoteles de la playa. Y en mis ratos libres me iría a caminar al mar para agarrar más hambre.
1: Para agarrar más hambre.
2: Está bueno. Está padre.
7: Hola, Ale Garra.
1: Hola.
7: Quiero participar en el hashtag.
1: Ay, mira, es mi hijo.
2: A ver.
1: Es mi hijo perdido.
7: Del día de hoy. Si a mí me pagaran por hacer algo absurdo, trabajaría yendo a los velorios a llorar con tal de comer pan y café.
2: No. Buenísimo.
7: Un saludo. Adiós.
2: Yo podría trabajar también ahí, ¿eh?
1: Oye, pero ¿cómo vas a contratar gente para que vaya a llorar?
2: Siempre lloro yo así, aunque no conozca a la gente, lloro.
1: ¿Ah, sí?
2: Me da mucha tristeza.
1: Bueno.
2: Eso está muy bueno.
1: Pobrecito del que se muere, que nadie le va a llorar y tienes que contratar gente.
2: No, aunque tú no creas, hay personas que no. O sea, yo creo que la funeraria sí la podría rentar. ¿Cuántos llorones necesita, no? Pues tantos.
1: Hoy traemos unos llorones irlandeses buenísimos.
2: Ajá. Hoy tengo 2x1 en llorones.
1: Ajá. ¿Le gusta el llorón pedo? También tenemos 3 de Tlaquepaque, que aquí los tenemos ya listos.
8: Amigos,
2: el Cantinas Noel está de vacaciones.
8: El día de hoy, qué buena chamba. ¿Sabes qué me gustaría entrar? Vi un documental que hay gente que contratan para calar armas nuevas que diseñan. Y sería genial probar un rifle de láser. Listo yo. Y ver toda la luz y ver toda la destrucción que haría. La neta sería la ley. Sí, échenmelo. Y otra vez. Ah, no manches. La neta sería que me paguen. Sería aún más genial. Eso y trajes. También he visto trajes que ya hay que te hacen más fuerte o más rápido en la vida real.
1: Ajá.
8: Y la neta, eso sería la ley. Y que me pagaran aún más chido. Ajá. Creo que yo haría. Buenos días.
2: Buenos días.
1: Dice, hola. Buenos días, garrísticos. Una buena chamba sería probador de tenis.
2: Ok.
1: Como probador de tenis. Ah, de que te pones uno en los calas para correr o algo así.
2: Ajá, y así te sacan ampollas o
1: esa
2: algo.
1: Chamba la debería tener el Cucamonga, porque él tiene como 350 pares.
2: Sí, pero está bien menso.
1: En
2: porque
1: su mente.
2: Pero está bien menso porque a él no le pagan, él compra, él, o sea, él compra, los paga.
1: Pero los tiene en su mente.
2: Ajá, en su mente.
1: Bueno, dice, de esos súper chidos con plantillas de nube, suela, que no se le pegan los chicles, etcétera, y que cada par que pruebe, pues que diga si está chido o no, y me los regalen.
2: Está bonito, me gusta. Pero que corras un maratón, a ver si es cierto.
1: Ajá. ¡Y luego!
4: Mi trabajo soñado sería...
1: ¡Ay, Dios santo! ¿Quién habla aquí?
4: Mi trabajo soñado sería que me pagaran por probar todos los cafés de todas las cafeterías del mundo.
2: O unas paletas de miel también no, estaría bueno.
1: Te haría bueno que te vayas a trabajar allá a los apiarios de la tía Trini, porque ahí te van a dar mucha miel para que te alivienes con la garganta que traes, compadre.
2: Podrías probar todos los dulcecitos, paletas.
9: Hello, Garra y Ale. Yo podría ser catadora de vinos en un bar frente al mar.
1: ¡Ándale!
2: ¡Ándale, no, bueno!
1: Ese ya no lo puedes porque ese está apartado para mí.
9: ¡Días!
1: Bueno, tú ya, yo ya sé en qué vas a trabajar.
2: Nos vas
1: probadora
2: a contagiar.
1: De jarabes, probadora de jarabes para la tos.
2: No. Aparte, tápate o algo, nos vas a contagiar aquí, hija.
1: Ok.
2: Que oye, ¿cómo que? Hola. No, a ver, espera, tú nos vas a contagiar.
10: Ay, perdón. Ya vamos saliendo, Digo, por si les tenía que ver con la preocupación, ¿verdad?
2: Yo creo que vas entrando.
10: Un trabajo que a mí me encantaría que me pagaran.
1: Ajá.
10: Por caminar en los campos de flores. Y entonces les podría decir, ay, sí hay abejas, sí está habiendo polinización, ay, estas están medio marchitas, ay, estas no salieron igual de grandes. Que me estuvieron ahí midiendo, oliendo y paseando por las flores de un campo. Ese sería un trabajo muy bonito.
2: Está padre ese.
10: Bonito día.
2: Hasta y luego. Muy razonable, la verdad.
1: Ajá.
2: Está padre.
11: Hola, chicos. Hola.
2: Hola.
11: Dale. Fíjense que mi trabajo soñado sería que me pagaran por leer. O que me pagaran por hacer reseñas de libros. O sea,
1: leer está padre.
11: Hacer una reseña. O también que me pagaran por ser de esos que dicen como de que, ah, este libro sí se publica, este no, esta historia sí es buena, porque pues básicamente estás leyendo todo el día.
2: Ah, pues órale al jabón, él te contrata. Eso hace él.
1: Lee y me haces un resumen de todo.
2: No, y aparte tiene que hacer corrección de estilo y todo ese rollo. Háblale al jabón y seguro te va a contratar.
1: Perfecto.
2: Eso se dedica.
1: Vamos con el último mensajirri.
2: Dice, quiero participar en el hashtag de hoy. ¡Qué buena chamba! Yo tuve uno de los mejores trabajos, ser sobrecargo. Que te paguen hotel para quedarte en otra ciudad o país, que te den viáticos para tus comidas en otros lugares. Es un trabajo soñado. Viajar gratis fue lo mejor. Pero yo le quitaría las madrugadas y trasnochadas, o sea, de 8 a 5. Mi jornada sería así como el trabajo ideal.
1: Ajá.
2: Saludos, Garrita, ya le vas a ir.
1: Vas a ir.
2: No, pues si me llevas, y voy a ir. O sea, ya andas por todo el mundo.
1: Sí, es una buena chamba, de ser ¿cómo se llama? Es que no les...
2: Sobrecargo.
1: Sobrecargo. Porque los sobrecargos, sobre todo cuando van a Europa, van en el vuelo, pues van trabajando todo el vuelo, pero cuando llegan allá les dan como 2 días de descanso, o sea, no se regresan luego.
2: Está padre.
1: Llegas el lunes y tu vuelo de regreso está hasta el jueves, por ejemplo, uh-huh. Entonces te dan hotel y te vas a pachanguear, a conocer, todo. Está increíble esa chamba, me gusta.
2: ¿Sí? Va.
1: Me gusta. Regresamos entonces ya aquí a través de La Garra.
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1: 12:48.
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1: 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Doce cincuenta y dos.

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1: Ya nos vamos, ya mañana vamos a estar en un día que nos encanta.
2: Viernes.
1: Exactamente, hoy es viernes chiquito, o sea, jueves grandote, pero ya mañana estaremos en el viernes grandototote para empezar el fin de semana como debe de ser.
2: Ya, por fin.
1: Gracias, mi querido Wolverine Dawson, a quien ya nos controles el día de hoy. Gracias también a mi querida Legaribay Basir.
2: Gracias a todas las personas que participaron con nosotros el día de hoy, las queremos mucho. Pues queremos que siempre estén con nosotros, que nunca se vayan, que sean personas de bien, y pues les mando un gran abrazo y un beso.
1: Oye, también, pues ya lo hemos hecho, pero gracias a doña Cucamonga.
2: ¡Claro!
1: Allá, a Gabriela Ponce, que nos mandó unos pastelitos buenísimos.
2: Se los tendremos que haber mandado nosotros a Cucamonga, ¿no será para eso?
1: No, ella nos mandó para festejar que es el cumpleaños del Cucamonga.
2: Eso está padre.
1: Pues ya ves que vas a una fiesta y te dan pastel, pero como ellos están bien lejos, nos lo mandaron.
2: ¡Ay, muchas gracias! ¡Qué bonito!
1: Oye, muchas gracias, Gaby, gracias, Cucamonga, que los queremos mucho.
2: Son lo máximo.
1: Son tipazos de allá de California que nos escuchan a diario.
2: Sí.
1: Muchas gracias. Bueno, ya nos vamos, gracias por habernos acompañado, mi querida Alegaribay Basir.
2: Sí, voy a ir, síganme en redes sociales, me encuentran en @Alegaribaybe, sobre todo en Instagram, que es la que más utilizo, para ahí estar en contacto todo el día.
1: Gracias, yo soy la Garra Oficial, ahí ya saben, es el lugar perfecto, ideal. Para que mandes tu pack, ¿ok?
2: Va.
1: La Garra Oficial en Instagram o en Facebook, La Garra. Besos en sus yopitos.
2: Yopito,
1: es que iba a decir yopito, pero se ve feo. Besos en el yoyopo. Mejor. Y en el peyoyo. Gracias. Bye. Atención, corazón santo, este programa ya se acabó. Si tú vas a ir, nos vemos a la salida. Besos en el peyoyo. Chao, chao.

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1: ¿Cómo están? Qué gusto saludarlos. Gracias por estar acá. Yo me llamo Jesse Cervantes. Hoy es jueves 20 de agosto del año 2026. Estamos en el programa 2494. Tendremos hoy a Daniel Espala, que viene a presentarnos su nuevo sencillo. Viene ahí a platicar con nosotros, ¿no? A platicar cómo va la vida, cómo está. Me va a dar mucho gusto a cantar. En fin, no lo vamos a pasar muy bien. Gil Barrera con los espectáculos. Alfonso Arturo Veraprendes, conocido como Jürgen el Guillo Vera, Poncho Vera en los deportes y la radiografía. Yo me llamo Jesse Cervantes y cada campeón fue un día un contendiente que no se rindió. Es decir, no siempre ganó el que hoy no pierde. Estuvo perdiendo y aprendiendo de derrotas que hoy lo tienen en, de alguna manera, la cumbre de sus sueños. Aquí empezamos este programa. Comenzamos. Jesse Cervantes.

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1: Daniela Espala. Nacida en Córdoba, Argentina, Daniela Espala comenzó su carrera musical desde muy joven, encontrando en la composición una forma de expresar sus experiencias y emociones. Su propuesta combina el pop con sonidos alternativos y letras íntimas, convirtiéndola en una de las voces más reconocidas de la escena independiente latinoamericana.
0: Con más de 15 años de trayectoria, ha lanzado varios álbumes y construido una sólida carrera como cantante y compositora, conquistando al público en México y otros países de Latinoamérica.
1: Hola, aquí en la cabina de Jesse Cervantes, Cenexa, Daniela Espala.
2: Estamos en XFM, 20 de agosto, tiempo del centro de México. Con el tiempo del centro de México, la fecha mundial es el 20 de agosto. Y es que se pone uno nervioso cuando está con Daniela Espala en este programa. ¿Cómo estás, Daniela?
3: Muy bien, Jesse, muy feliz. Muy feliz de estar acá.
2: Ya te extrañábamos.
3: Yo también.
2: Hace mucho que no venías, nos abandonas mucho tiempo. ¿Por qué?
3: A ver, la última vez, ¿sabés qué? Vine hace un año. Vinimos con este man.
2: Sí.
3: Que estábamos lanzando nuestro disco a dúo.
2: Ajá.
3: Que fue Amorío. Y bueno, y ahora ya traigo música nueva, cada quien.
2: Qué buen, qué bonita niña, muy bien.
3: Muy aplicada.
2: Muy aplicada con su disco ya solita y todo, muy bien. A ver, muy bien.
3: Gracias.
2: Oye, y ahora platícanos del proyecto, de tu disco, bueno. Desmenúzalo.
3: Hasta ahora hemos sacado una sola canción, que es sí. La Espina, que es la primera canción que sale del disco. Escribí casi todo el disco en la casa de mi mamá, en Córdoba.
2: Okay.
3: Porque, bueno, todos estos últimos meses han sido muy, muy movidos.
2: ¿Cómo definirías a Córdoba?
3: Es una ciudad con montañas. Eso es como lo principal de Córdoba, el principal paisaje de Córdoba.
2: ¿Inspira?
3: A mí me inspira mucho. El cielo estrellado de Córdoba en las montañas me ha inspirado mucho de chica, me ha hecho soñar mucho. Y ahora que volví a escribir el disco para allá, el cielo, ¿sabes? Hay 180 grados de cielo. Además, en la parte que vive mi mamá, que es un poquito más alejado del centro, de acá a acá hay cielo. Y eso acá en la Ciudad de México no me pasa porque yo igual disfruto muchísimo vivir en la Ciudad de México, pero sí es cierto que la perspectiva que tengo del cielo sí. es más corta porque hay edificios en el medio.
2: Sí, claro.
3: Entonces, esa inmensidad me ha inspirado mucho. Y una cosa que me pasó ahora muy interesante, que cuando llegué a Córdoba me di cuenta que llevaba la misma cantidad de tiempo viviendo fuera de Córdoba que el tiempo que crecí en Córdoba.
2: Okay.
3: Entonces eso fue un sacudón porque yo sé que soy de Córdoba y entiendo que todo lo que soy tiene que ver con el lugar donde crecí. Pero también ahora llevo la misma cantidad de años fuera de Córdoba. Entonces, ¿cuánto de lo que soy tiene que ver con Córdoba? ¿Y cuánto de lo que soy tiene que ver con lo que me ha ido nutriendo en estos años fuera de esa ciudad natal? Yo me siento muy afortunada de haber llegado a México, de cómo me ha recibido México, de que México me dio también un horizonte más amplio para soñar, para poder desarrollar mi carrera. Y eso, soy muy feliz acá. Pero pasa una cosa, que supongo que le pasa a la gente que migra, que el sentido de pertenencia empieza a cambiar y uno se acostumbra a pertenecer a un limbo, porque sos de acá, sos de allá, sos de todas partes.
1: Daniela Espala.
0: Regresamos.
4: Eso ya pasó, ya se fue.

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1: Una 24.
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1: Daniela Espala.
2: Cántanos algo, Daniela.
3: Vamos. Mira, vamos a empezar con algo tranquilito.
2: Venga.
3: Con Estábamos también, que es una canción, bueno, que ya tiene unos años, pero a mí me encanta. Te la vamos a cantar.
2: Venga, maravilloso.
3: Tranquilito, ¿no? Porque hay mucha gente que llora con esta canción, pero igual vamos.
2: Venga.

0: Daniela Espala con nosotros. Qué bonito se escucha, caray, con
1: Muchas
0: lira
1: gracias,
0: y todo.
1: La Jorge Chacón.
0: Jorge, maestro, gracias por estar con nosotros. Mira, bueno, te saludan de Valle de Aragón, de Tunalcingo, Hidalgo, de Gustavo Amadero, Álvaro, de aquí, de la alcaldía Álvaro Obregón, de Monterrey, Nuevo León, Torreón, Coahuila, también están reportándose, de Ciudad Victoria, Tamaulipas, de Tijuana, Baja California, Hermosillo, Sonora, de Veracruz, y en redes están conectados desde Buenos Aires, Argentina.
1: Ay, wow.
0: Oye, lindo, Daniela, dime una cosa. ¿Has recorrido mucho México? ¿Has viajado mucho por México cantando?
1: Sí, muchísimo. Sí, me encanta. Me faltan algunos lugares, varios lugares. No he ido a cantar con un show propio a Veracruz. He ido abrí un concierto de Hash, abrí un concierto de Kinky hace mucho, pero un concierto mío en Veracruz me falta.
0: Oigan, jarochos, pónganse las pilas, ¿qué les pasa, no?
1: Sí.
0: Sería muy bueno. Aparte, el jarocho es muy especial. O sea, la gente de Veracruz es muy caliente, muy buen público.
1: Sí, sí. Me falta Aguascalientes también. No, me faltan un montón de.
0: Es que aquí te da para dar una vida entera, sí, dándole total, la vuelta al país y recorrerlo una y otra vez.
1: Sí.
0: Que de eso se trata, Daniela.
1: Totalmente, sí. Poder conocer distintas culturas, encontrarme con el público también, que en cada ciudad y en cada lugar es especial.
2: Daniela Espala.
3: Ya volvemos.

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1: 1:39.
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1: Daniela Espala.
2: Oye, ¿y hay canciones que se han quedado años?
3: ¿Sin salir?
2: Sí.
3: Sí, me pasó con una cuando estaba escribiendo para Camas Separadas, que fue mi segundo disco. Salió una, pero no me encantaba. Pero para el siguiente disco, bueno, no entró en el siguiente disco, que fue Puro Teatro, pero entró como una versión deluxe. La saqué como un sencillo aparte. Es una canción que se llama Lo que digan, que la traía como desde hace tiempo. Y hay veces que también las canciones tardan en encontrar no solo su lugar en un disco, sino como su cauce de, no sé, faltaba quizás un coro, faltaba un verso, faltaba que la letra hiciera un clic.
2: O me imagino que a veces están ahí y luego como que oyes aquí a la mente un ch-ch-ch. ¡Ey, aquí estoy! ¿No? Y ya voltea. ¡Ay, aquí está!
3: Totalmente.
2: Debe pasar, ¿no?
3: Sí.
2: Debe pasar, me imagino. Oye, Daniela, gracias por estar con nosotros.
3: Gracias.
2: Es un placer, de verdad.
3: Para mí.
2: Felicidades, suerte. El disco, ¿nos cantas una para despedirnos?
3: Dale.
2: Venga.
3: Te voy a cantar Flores.
2: Por favor.
3: Flores. Gracias, Jessy.

0: ¡Qué bonito! Daniela Espala, muchas gracias, Daniela.
1: Gracias a vos.
0: De verdad, sí. Muchas gracias. Gracias, maestro.
1: Qué lindo venir a visitar.
0: Igual, siempre, cuando gustes.
1: Muchas gracias.
0: Solo llegas, tocas y te pasas.
1: Perfecto.
0: Gracias, Daniela. Jessy Cervantes. 1:51.

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1: Vámonos a la radiografía. Ay, es que este hay que celebrarlo. Un día como hoy, pero de 1948, nació Robert Plant, cantante y compositor británico, vocalista y miembro fundador de Led Zeppelin. Así que al ritmo de la escalera al cielo, vámonos con esta radiografía.
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2: El fútbol casi le cuesta el matrimonio. Con su banda conoció al rey del rock. Su melodía All My Love está dedicada a su hijo e increíblemente no le gusta cantar Stairway to Heaven. Hablamos de una de las voces más importantes del rock mundial. Hablamos de Robert Plant. Nacido un 20 de agosto de 1948 en West Bromwich, Staffordshire, Reino Unido, Robert Anthony Plant es un músico, productor y compositor británico que desde niño, en época de Navidad, solía esconderse detrás de las cortinas de su casa para imitar a Elvis Presley. A sus 10 años, Robert escuchaba por radio artistas de blues, coleccionaba estampillas y gustaba por leer sobre la cultura romana. El debut de Plant en los escenarios sería en 1962, a sus 16 años, dentro de una pista de patinaje. No tardó en abandonar sus estudios para participar en varios grupos musicales como New Memphis Blue Breakers, Sound of Blue, Delta Blues Band, Black Snake Moan y Tennessee Teens, donde llegó a tocar la guitarra y la armónica. En una ocasión, mientras Plant se presentaba con la banda Ops Tweedle, entre el público se encontraba Jimmy Page, quien al escucharlo quedó sorprendido por su voz, y así iniciaría la leyenda llamada Led Zeppelin. Con Led Zeppelin, Robert Plant daría vida a grandes himnos musicales dentro del rock como Stairway to Heaven, tema que por cierto no le gusta cantar a Plant, ya que ha mencionado que como no estuvo involucrado en lo musical, no la siente propia. Otra de las grandes melodías de Led Zeppelin es All My Love, canción compuesta por Plant y que está dedicada a la memoria de su hijo Karak, quien falleció de una infección estomacal en 1977 a la edad de 5 años. Una de las grandes pasiones de Robert Plant es el fútbol, teniendo como favorito al Wolverhampton Wanderers, pero su amor por los Wolves por poco le cuesta el matrimonio, ya que en 1974, mientras festejaba el campeonato del equipo, tardó 3 días en llegar a casa. A principios de la década de los 70, Plant, junto con su banda, conocieron a Elvis Presley, con el cual bromearon y le mencionaron que como banda no hacían pruebas de sonido y que si llegarían a hacerlas, lo harían cantando canciones del rey del rock. De las voces más poderosas de la música, una leyenda salvaje, todo un ícono del rock. Él es Robert Plant.
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1: Estamos en la segunda. Mi querido Gilgirillo, ¿qué nos cuentas?
2: Se armó la de Dios es Padre, ¿no? Así dicen ayer, sí, en la Casa de los Famosos.
1: Sí, la Casa de los Famosos, mi querido Gilgirillo. Sí. Me tocó ya en primera fila.
2: Sí, mi Jesse, ¿cómo viviste ese momento?
1: Oye, pues sabes que yo creo que era muy necesario que Galilea, con toda su experiencia, después de 4 temporadas. A ver, Gali estuvo en Big Brother.
2: Sí.
1: Ganó Big Brother.
2: Sí, cuando el Cuau, ¿te acuerdas?
1: Sí,
2: y él entró a darle flores y todo,
1: sí,
2: ese,
1: sí,
2: rollo.
1: Bueno,
2: sí,
1: pues ella ganó. Tiene, o sea, no es alguien que hubiera, que esté externa a ese tipo de programas.
2: Mucha experiencia.
1: Y esta es la 4ª temporada que conduce la Casa de los Famosos. Y pues la verdad, ante una desesperación de falta de vida, de falta de sangre, de falta de coraje, de compromiso de los habitantes, de que pareciera que están en una casa de vacaciones, pues sí, les dijo, les habló y les dijo: oigan, necesito decirles algo de corazón, y de corazón les pido que vivan, o sea, que jueguen.
2: Sí.
1: Y parece que reaccionaron algunos en el confesionario, se vio, en las nominaciones, en la placa se vio,
2: sí,
1: se vio la reacción. Otros no, otros hicieron,
2: sí,
1: caso omiso al yo mencionaba mucho ayer la cara de Yair, o sea, cómo se le desfigura la cara y cómo echa su cuerpo para atrás, no estando de acuerdo con lo que decía. Memo también preocupado, porque ellos habían jugado o han jugado un tema, como lo dices tú aquí, de patrulla espiritual, ¿no?
2: Sí, conciliatorio, ¿no?
1: De conciliatorio, de apagafuegos. Una reflexión con la nominación de Cintia, a ver si ya en la placa es diferente. Verse en la placa y no ver ni a Aldo ni a Karina, que son los otros, Ernesto, verse en la placa también. Verse en la placa y saber que no tienes fandom, que no tienes fans, ¿no? Eso debe ser importante para ellos. Mariana ya estaba, si no hubiera estado, ¿eh?
2: Sí.
1: O sea, si no la nominaban directo, la iban a meter a la placa. Y pues ver qué pasa el domingo, ver qué pasa el domingo. Pero sí es bien importante que pues usted, querido público, ajuste con su decisión, con sus comentarios, todo para que pues ellos sientan que están participando, mi querido Gil.
2: Mariana, Ernesto, Cintia, Yair, Brianda, Moisés, Massad, Flor y S. Pérez son los que aparecen en esta placa. Y mira, a todos nos pagan por algo en la vida, ¿no?
1: Sí, señor.
2: Entra la gente al Hexatlón y pues todos van y se rompen ahí el,
1: sí,
2: alma, ¿no? Y entonces entran a otros realities, menciono Hexatlón porque las características que tiene, y entran a trabajar y a darle diversión a la gente, entretenimiento. Yo creo que cuando ya entran con el chip de no, es que tenemos que generar contenido, ¿por qué no estamos generando contenido? Nada, pues pónganse a chambear y hagan lo que tienen que hacer y vivan la casa, porque al final el hecho de estar dentro de un reality pues lleva explícito que tienes que vivir lo que está pasando adentro, padecerlo, y no en el rollo de no, pues no peleen, ¿no? La neta, seamos amigos todos, pues si era una familia de 10, pero no los cariñositos,
1: sí,
2: ¿no?
1: Sí, exactamente.
2: Y no quiere decir que estemos buscando confrontación, porque también viene este doble discurso. De hecho, Wendy dio unas declaraciones donde decía, pues ¿qué quieren, no? Que si se pelean, que se quejan, que si no se pelean, se quejan también. No, pero al final es show, y ellos saben perfectamente. Si están ahí, es porque son entertainment, o sea, tienen que darle contenido a la gente, entretenerlos, y también exponer lo que pasa en su vida y cómo son. Ahí está Cintia, ¿no? Cintia, yo creo que al final es como transparente. Así es Cintia, ¿no? Y que
1: sí,
2: te dice, no, flaquito, esto, y dice, no, pues yo ronco, y explota, y luego se contiene, pero es mostrar su propia personalidad. Porque la neta, no les están pagando 10 pesitos, ¿no? Les están pagando y les están pagando muy bien, como para que no se preocupen y no se enfoquen en darle a la gente lo que quiere ver, ¿no?

0: Y vamos a ver quién sale este fin de semana, este domingo.
1: A ver cómo se pone, mi Jessy.
0: A ver cómo se pone, mi querido Gilillo. Ya estamos. Nos escuchamos mañana, mi Gil. Vamos a continuar con este programa de radio.
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0: Nos despedimos. Muchas gracias por haber estado con nosotros. Me llamo Jesse Cervantes. Excelente jueves. Adiós.
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1: ¡Hey, yo! Oye, Iris, todo el mundo ahorita pensará, ¿qué onda con el Hayjax?
2: Buenas.
1: ¿Qué onda con el Hayjax que ya no había estado? ¿Qué onda con Iris con esa voz? No. Resulta que el bro está acá de regreso. Estamos acá en Radar nuevamente, aquí en XFM 101.1. Y estoy muy feliz porque hoy tenemos mucha información y oficialmente ya estamos acá nuevamente compartiendo micrófonos con mi queridísima Iris.
2: Mi Jax, ya hacía falta mi compadre, el de los pelos locos. 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
1: Oye, qué bárbaro. Yo la vi a esa chava recientemente en una película, pero ahorita no me acuerdo cuál. Fue una como de espías. Ahorita te voy a decir el nombre de esa película. La verdad, guapísima la chica. ¿Cómo se llama la chica?
2: Mónica Bárbaro se llama la
1: mujer de mis quincenas.
2: Y el hombre de mis quincenas, que en realidad es el hombre de las quincenas de Dua Lipa, Callum Turner, son los protagonistas de esta película, en la cual, pues es una... es como si de la nada tú vives en Nueva York y está prohibido tener relaciones sexuales antes del matrimonio. Pero solo por una noche al año puedes tenerlas, ¿ok? Quien tú quieras, como tú quieras, siempre y cuando pues la otra persona jale. Entonces, va más o menos, es la premisa de la película. 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Y luego, a veces a mí no me da chance de ir a disfrutarlas porque estoy en perra tarde y salgo hasta las 9 del programa, ta. Pero las personas que tienen la posibilidad de ir, como tú ya has ido a varias, como los radioescuchas han ido, luego me dicen, no, qué perrísima está esa premiere. Y luego cuando me toca verla es como, ya me super spoileé porque no la pude ver el día de la premiere.
1: Oye, el ambiente también, los ganadores siempre van con un ambiente bien chido. Siempre a mí me ha tocado que llegan y, ay, no manches, Jax llegó, estuvo la película bien perrona. Entonces la verdad no se lo pueden perder, tienen que participar por esos boletitos porque... está chila, se ve chila esa película, ¿eh? Buenísima.
2: Va a estar buena.
1: Vamos a hablar de las batallas de aura, como esas que en las cuales la Iris destaca. Las batallas de aura, todo este tema que ahorita está súper viral. ¿Qué son las batallas de aura? Porque también he visto mucho hate de parte de la gente como ya de 30 para arriba, ¿no? Así como que, ¡ey! Otra jalada que sacaron los morros. Yo me acuerdo cuando bailábamos tectónico, el reggaetón, en las tardeadas. O sea, también teníamos nuestras batallas de aura.
2: Perry y Lonorito Rinco, sí.
1: Tienen varias cositas interesantes que fíjate que yo no las veo tan negativas, ¿eh? Y vamos a hablar acerca de todo ese tema de las batallas de aura. Tenemos también un rollo que ahorita se está convirtiendo en tendencia, que son los conciertos que llegan al cine. En formato algunos película y en formato algunos concierto como tal, que es pura proyección de concierto para vivir una experiencia como lo que hubiera sido ver un concierto de Queen, por ejemplo, que lo acaban de anunciar. Acaba de confirmarse que ya viene el concierto de Rammstein también, la banda alemana. Ya se confirmó, ya hay fechas confirmadas. Fíjate, es chistoso porque el concierto de Rammstein está grabado en México.
2: Ah, qué perro.
1: Pero se ha confirmado la proyección primero en Europa. En Alemania ya está confirmado la fecha de estreno. Entonces vamos a ver qué onda con eso, porque también ya llegó por fin todo ese show. Y también la Odisea acaba de romper el récord como la película con más, pues, ¿cómo se podría decir? Más éxito taquillero.
2: Ok.
1: Siendo clasificación C.
2: Oh.
1: También vamos a hablar de todo eso.
2: Y también viene Siri.
1: Tenemos, obviamente, nuestra queridísima colaboradora.
2: Con los mismísimos chismes de la casa de los famosos. ¿Qué está pasando en este reality? Por si usted no ha estado tan pendiente, no se preocupe que Siri Hernández nos va a estar diciendo todo esto y más. Y arranquemos con algo de música. Aquí llegan los BTS.
1: Los BTS con Normal. 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
1: 3 de la tarde con 14 minutos. Oigan, qué locura con las mentadas batallas de Aura, que son las que están ahorita dominando la internet. ¿Qué onda con eso, Iris?
2: Mira, la verdad es que en mis tiempos, como bien decíamos al inicio del programa, en mis tiempos no se le llamaba como tal batalla de Aura. O sea, era simple y sencillamente, demuéstranos tu talento.
1: Exacto. Yo te tengo que decir que, mira, así como me ves acá que rockerón y toda esta onda, yo sí tuve mi batalla de Aura en el tema este de que hacían un circulito en la tardeada de la escuela.
2: Una rueda.
1: Te metías. De hecho, eso lo acabo de vivir en el FanFest, fíjate, como que recreé ese momento. Te metías allá y te aventabas los pasos acá, dos mileros del Tectonic y unos de reggaetón que me salían muy buenos. Pero bueno, según yo me salían buenos.
2: Sí, según tú.
1: Espero que sí. Resulta que hay una tendencia ahorita que son las batallas de Aura, que están siendo muy populares en todos lados, porque resulta que se están programando en varias ciudades. Ya incluso está programada la batalla de Aura oficial de Guadalajara. No me acuerdo ahorita la fecha, pero ahorita la vamos a investigar. ¿En qué consiste el tema de la batalla de Aura? Porque creo que hay mucho hate relacionado con todo eso, y a mí se me hace interesante el concepto. Fíjate nada más, para que exista una batalla de Aura, tiene que haber primero que nada que no exista violencia de ningún tipo. Todo lo que hacen estas personas es entrar a un círculo, enfrentar uno contra el otro y hacer lo que en el tema del gaming son los emotes tan populares en Fortnite, ¿no? Haces una... Mira, la gente lo ejemplificó muy bien con una escena muy, muy típica de la lucha libre americana, donde está John Cena, está
2: Batista
1: y Triple H, y cada uno hace como su emote, ¿no? Sí, como su movimiento. Y esa es una batalla de Aura tal cual, ¿no? Los chicos estos se avientan unos pasos de baile, otros se avientan unas caras, todo ese rollo. Y pues como es como una especie de puntos, pero no hay como una puntuación como tal, no hay un referee, pero sí hay aplausos de la gente y que la gente se emocione y todo este rollo. ¿Qué tiene que pasar en todo esto? El que le da pena pierde. Y eso se me hace bien chido porque estos chicos muchas veces son muy introvertidos. Entonces, si a ti te da pena, ya pelaste, te sacan de la batalla, ¿no? Entonces tienes que guardar tu personaje durante la batalla de Aura, ¿no? No te puedes reír, no te puedes poner a dudarte ni nada de eso. Y al final de la batalla de Aura, el público decide a quién estuvo más chistoso, quién estuvo más acá, todo ese rollo. Ah, pues gana fulano y pasas a la siguiente, ¿no?
2: Ok, entonces para que exista una batalla de Aura, tiene que haber público. No es como que el Jax y la Iris y aquí nos damos el tiro de ver quién trae más Aura y tú y yo decidimos.
1: De público el chico X.
2: Con un fulano que esté de público ya. Ajá. Ok, no es como que tenga que haber mucho forzosamente.
1: Exacto. Okay. Y está interesante justo por lo mismo que te digo, ¿no? A diferencia de lo que habíamos visto con todo el tema de los Therians, que fue como la última tendencia de este estilo, en el tema de los Therians era una cuestión como más... No sé cómo decirlo, como que más desnaturalizar a las personas, ¿no? Porque era actuar como un animal. Acá estamos hablando de que en realidad es enfrentarte a un miedo que todos tuvimos de morrillos. ¿Tú alguna vez tuviste un pánico escénico?
2: No, la verdad es que por algo me dedico a esto. Yo descubrí que vergüenza no es mi segundo nombre. No.
1: Yo te voy a decir algo, fíjate que yo era muy penosillo de morro. Mucho. Pero tuve en un momento una oportunidad de estar en una participación en eventos de la escuela y cuando la gente me aplaudía como que se me quitó la pena. Mira, terminamos en este lado. Eso es lo que pienso que puede pasar con la chaviza con estas batallas de Aura. Entonces yo no las veo tan mal.
2: Oye, es que, mira, si te soy muy honesta, yo sí había visto obviamente en las redes sociales lo del tema de las batallas de Aura, pero yo creía que era nomás ir ahí a payasear, ¿no? No entendía el trasfondo de me da pena, soy introvertido, voy a vencer mi pena con esto, porque en efecto sí da cringe, güey, sí da pena. O sea, yo que he visto los videos sigo como, me estoy riendo, pero me estoy riendo porque me dan pena, ¿sabes?
1: Pero también hay que recordar que nosotros lo estamos viendo desde un lugar donde hemos crecido sin el tema del desarrollo de las cosas de redes sociales o de, por ejemplo, en Fortnite. En Fortnite, en los tiempos de la pandemia, la gente estaba ahí y tu manera de interactuar con el mundo era con tu monito bailando, y el que tenía el baile más chido era como el más popular. Entonces yo creo que estos chicos, ¿sí te acuerdas hace unos años que también los chavillos estaban y se ponían a bailar raro en las fiestas, digamos? No sé si te tocó alguna vez en alguna boda o así, que algún morrillo se agarraba bailes como del Fortnite, ¿no? Hacían los bailes así.
2: Sí, claro.
1: Ese tipo de cosas es la denominada Aura. Aura. Y farmear Aura es justamente hacer todo este rollo para agarrar la práctica y todo eso. Entonces, para que estén súper pendientes en el tema de las batallas de las de las batallas de las bandas, te iba a decir, fíjate, es que normalmente estoy en esas cosas de la música. En las batallas de ahora no están tan mal. Creo que si va un adulto, en este caso, no está tan mal. Yo la verdad no lo veo tan malo, no lo vamos a satanizar. Y está interesante, es una manera de expresión que tiene la juventud que se me hace, pues, sana. Y eso está bien, ¿no?
2: Está bien, perro. Tú platícanos, ¿tienes alguna experiencia con las batallas de Aura? Al 33-15-20-101-1, ¿te gustan? ¿Las conocías? ¿Te dan cringe? ¿No te dan cringe? ¿Te animarías? Es más, bro, te propongo, hay que hacer unas batallitas de Aura aquí afuera de MBS y les damos boletos para algo.
1: ¡Vámonos!
2: ¿Sí,
1: no? Se arman las batallas de Aura.
2: Farmeando Aura, padrino. Son las 3:20 y ¿qué vamos a escuchar?
1: Vámonos con Yuridia. Eres mi nada. 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
4: 323.
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0: Esto fue New Religion de Bebe Rexha y Faithless. Y estamos en el momento del chismesote, en el momento de la polémica, en el momento en el que damos la bienvenida a Tsiri Hernández. ¿Cómo estás, Tsiri?
1: Bien, mi Jack.
0: Ah, qué gusto saludarte.
1: No, un placer, chicos. Y yo me voy a poner en modo, ¿cómo se le puede llamar a
2: señora lavando trastes?
1: Un poquito sí, pero ayer vimos otra faceta de Galilea Montijo, porque ya saben, aquí yo vengo a platicarles un poquito de todo lo que trasciende en la casa de los famosos. Galilea Montijo, en pocas palabras, se plantó, vio a todos los habitantes de la casa y simplemente les dijo: ahora sí ya estuvo suave.
0: Ya estuvo suave, dijeron los chavos. Cierto.
1: Ahora sí ya estuvo suave, mis niños, pónganse a trabajar. Se le está pagando bastante bien a todos, como sí, para que solamente estén. Pues sí, sabíamos que iban a eso, ¿no? Iban prácticamente a pasarla a gusto, a estar tranquilos, pero vas a trabajar, van a generar eso, contenido. Muchos de ayer dijeron: somos actores, somos actrices, ¿por qué no hay que actuar aunque no nos tomemos las cosas personales? Al menos hay que actuar para hacer cosas que le llamen la atención al público. Se está viendo una crisis en la casa de los famosos, que ya todas las redes sociales está lleno de eso. Hay muchísimas notas informativas al respecto. La productora Rosa María Noguerón en verdad está preocupada por el rating de la casa de los famosos.
2: O sea, sí bajó muchísimo.
1: Bajó.
2: Confirmado por ellos.
1: Cañón, y más, ¿saben por qué? Este próximo 6 de septiembre se estrena otra competencia, que es La Granja VIP. Entonces, aquí sí o sí se deben de poner, obviamente, las pilas, deben de estar atentos a todo lo que está sucediendo. Les admití a ustedes dos, lo vimos la primera temporada, lo vimos, bueno, en estas mismas semanas también se vio reflejado, lo vimos esta semana pasada y ya. Ahí nos quedamos como que al filito. Ajaja, qué chistoso Aldo Rendón, ajaja, qué chido Karina Torres. Y luego,
0: ajá.
1: ¿Y qué más me vas a dar, no? ¿Qué es lo que está pasando con la casa de los famosos? Ya, sí, qué padre, están haciendo ejercicio. Ah, ya se deschongaron por la comida. Pero eso que tenían las otras temporadas, que al menos se decía: qué cagado, me voy a poner a verlo, sí, ¿no? Uh-huh. Wendy Guevara está haciendo un podcast con Poncho de Nigris. Ah, se están vistiendo de hombres. Ah, están haciendo tal cosa que te llame la atención, que te dé algo para decir: no me quiero perder esto porque seguramente se van a pelear por las tortillas.
2: Porque es que aparte creo que está el factor de no necesariamente tiene que haber pleito para que generes contenido. Puedes hacerlo de buena forma haciendo reír, ta, pero ni eso, o sea, como que si están muy mood, tengo miedo a que me funen, quizá.
1: Sí, claro.
2: Si están muy también mood de, a ver, me están pagando por estar aquí.
1: Pues, a gusto.
2: A gusto, mis vacaciones pagadas.
1: Parece que están en una tienda de mascotas, ahí solamente en la pecera y ya, y que vengan y me vean y yo aquí no me veo, no me muevo, o sea.
0: Oye, pero de pronto yo veo también que lo poquito que me ha tocado verlo así de lleno, que fue lo de Fede y todo ese rollo, retiraron ya, ¿no? Ya lo
1: sacaron. Sí, fueron 2 semanas.
0: Pero eso estaba chido, o sea, ¿por qué no extenderlo más? Era de lo poquito que yo veía,
2: tenía
0: que había
2: show
0: de contenido.
2: Tenía show y cobra caro.
0: Entonces yo digo, tiene

0: poquito y todavía lo quitas. No sé, no, se me hizo bien raro eso.
1: Eran cosas pautadas desde un inicio. Ajá. Que él entrara por 2 semanas. Ahorita les voy a dar los datos interesantes, que es cuánto gana cada habitante
0: en
1: la casa, que eso sí se pone muy interesante.
0: Por estar jetones,
1: ¿eh? Exacto, no, exacto. Eso. Por decir, perdón, te pisé el dedo gordito de aquí. Se pasó también este fin de semana, el domingo, bueno, salió Aranza Ruiz, la vimos que es la segunda eliminada, por así decirlo. La primera fue Mariana Ochoa, se vuelve a reincorporar a la casa, está nominada de nueva cuenta. Y la segunda fue Jimena y posteriormente ahora es Aranza. Vimos en el posicionamiento a ese Pérez, que tuvo un enfrentamiento un poquito fuerte con Luis Chaparro.
2: Tuvo bien menso ese enfrentamiento.
1: Pues un poquito así de que con las mamás no se metan. ¿Por qué me saludaste a mi mamá? Bueno, ¿qué podemos hacer? Les estoy diciendo que hasta por si se vieron, se pusieron algo azul en lugar de morado, están haciendo posicionamientos y aquí lo decimos en verdad, y con esto inicié. Galilea Montijo se implantó en la pantalla para decir, jueguen, no hay ambiente, no hay espíritu competitivo. Sí. O sea, si te ponen a jugar, aunque sea, no sé, fútbol, quieres ganar, ¿no? Y le echas ganas para destacarte, al menos para que los productores de telenovelas o lo que sea, lo que le están tirando cada persona que está ahí adentro,
0: de hecho,
1: digan, veme. O sea, tengo esto positivo, tengo esto bueno, puedo, no sé, armarte. Lo que yo siempre pienso de, ¿qué haría yo si estuviera ahí en esa casa? ¿Qué contenido habría?
0: ¿Te cambia completamente la carrera estar ahí?
1: Pues, al menos decir, a ver, pues, aunque sea así, me hago unas salchichas con chile y limón, hablar como si dijera una, no sé, tienes ahí tus programas 24/7, tú mismo eres un programa, entonces... Sí. Que se pongan a maquinear, ¿no? A decir algunas otras cosas, pero venga, vamos a hablar de los nominados de el día de ayer. 9 nominados.
2: ¡Vámonos!
1: Nadie se salvó. 9, claro, porque hubo esta dinámica de los cochinitos, donde cada uno iba a hacer su nominación normal, había una alcancía, la rompían y dentro del papelito decía, tu nominación ha sido anulada.
2: Ah,
1: y
2: otro decía, okay.
1: Tu nominación ha sido duplicada.
2: Ah, okay.
1: Vas a votar en lugar de fulanito de tal. Y pues Mariana Ochoa de nueva cuenta nominada, yo creo que salió otra vez, ¿no? Ya fue la primera que salió, seguramente salió.
0: Ay, ¿por qué regresó?
1: Ella regresó porque tuvo la oportunidad, a la producción se le ocurrió ponerlas en un exilio a las primeras dos eliminadas. Sale Fede Vigevani en la segunda segunda semana. Ajá. Y ahí es cuando el público votó por quién querían que entrara.
0: Okay.
1: Y regresó Mariano Ochoa.
0: Buenísimo.
1: ¿Quién sabe por qué? Pero regresó Mariano Ochoa. Ernesto La Guardia también nominado. Cintia Clitbo también nominada. Jair, Brianda de Llanara, S. Pérez, Flor, Massad y Moisés. Aquí es más barato por novena, ahí están 9 nominados, sí. Entonces vamos a ver quién es, pues resulta eliminado. Probablemente también Mariana se va otra vez. ¿Votamos por Mariana?
2: Es que la verdad ni he estado tan pendiente, a mí no me cae mal, dice, pero... pues de todos los que están nominados...
1: El que sea menos los míos. Sí, ah, oye, sí. Por cierto, tu amigo Memo Schutz y también Luis Chaparro, estuvieron salvados, habían estado nominados las otras semanas y esta descansaron.
2: ¿Hasta qué?
1: Karina y Aldo Rendón tampoco salieron nominados y Gemma Garoa también, por supuesto, no. Sí. Ella fue la líder de la semana, entonces
2: no podía ser nominado.
1: Vamos a los números. Aquí
0: vámonos.
1: No les gusta el billete.
0: Venga,
1: a todos
0: el villano, el villano.
2: Venga.
1: Escúchenlo bien. ¿Quién? Aquí, quiniela breve. ¿Quién creen que es el que más gana en la Casa de los Famosos?
2: Yo creo que puede ser Aldo Rendón.
0: Yo diría que de los ingresos tendría que ser alguien de los streamers y de todo ese rollo. La chica está de pelo rojo, ¿cómo se llama?
1: Flor Vigna.
2: También podría ser ella. Sí.
1: Bien. ¿Y cuánto es un estimado que han escuchado las otras temporadas? Semanalmente, ¿cuánto te caería bien semanalmente?
2: Yo creo que el que le pagaban bolas. Un buen era al Adrián Marcelo, le pagaban como medio melón por semana.
1: Sí. Ah, Adrián Marcelo, bueno, sí.
0: Pero ese sí era un...
1: Que facturaba como lobo, un millón lobo, por lobo. Mes.
0: Yo sabía que como 300 bolas, ¿no? Estoy alejado.
1: Sí,
0: por ahí.
1: No, están bien, un aproximado. Y uno aquí con sus 1,200 y un pollo. Dios mío.
0: Es correcto.
1: Miren, en primer lugar está Cintia Clitbo. Ella se aproxima como una de las
2: que mejor le pagan, vamos a decirlo así. Mira. Ella con 320,000 pesos.
0: ¡Órale!
2: Es actriz, sabemos, vive en Estados Unidos, su hija también está en la universidad. Ella sí lo admitía en redes sociales, tenía problemas financieros, entonces entró sinceramente por eso.
0: Pues sí.
2: Vámonos con Ernesto La Guardia, también un viejo lobo de mar dentro de las telenovelas, 300,000 pesos.
1: También. ¿Semanales?
2: Vámonos, claro que sí.
0: Mira nomás, Iris.
2: Que lo odiara, ¿verdad?
0: Oye, tan a gusto tú. Y... por echarte una jetita en
2: sí,
0: tele.
2: Claro.
0: Oye.
2: Y quien salió o se quedó dos semanitas, Fede Villavani, aparece con
0: 250,000 pesos.
2: Sí, justo. 250,000 pesos a la semana. O sea, ganó 500,000 pesos, medio millón de pesos por dos semanitas.
1: Yo hubiera pensado que le pagaban más a ese
2: sí,
1: brother. Porque la cantidad, o sea, de verdad, creo que llenó un Telmex.
2: Los seguidores,
1: cuando
2: claro.
1: tuvo sí. un evento aquí. O sea, sí. es una locura.
0: Tiene
1: lo que...
0: otro, ¿no? Creo. Va a tener otro, ¿no?
2: Próximamente, creo que en septiembre regresa. Sí.
1: Es una locura sí. ese brother.
0: Y lo que tiene ese brother es que justo a lo quizá por eso no pudo extenderse más su estadía en el programa, porque sí. a lo mejor tiene otras cosas.
1: Sí, claro. ya tenía.
0: Ese es el rollo.
1: Creo que esta semana ya empezó con sus shows o algo
0: sí,
1: así.
2: Exacto,
0: ese
2: y más
0: es el,
2: como
0: ese
2: para captar al público infantil, ¿no?
0: Completamente,
2: de que,
0: sí.
2: que vean la casa. Entonces también estaban un poquito más sí. cuidaditos en ese sentido. Uh-huh. Janet García, esta mujer, yo las había platicado las semanas pasadas, facturaba a la semana ella solita con sus fotos en la página azul, más de 300,000 pesos. Se uh-huh. dice que aquí le están pagando 200,000 pesos, no sabemos. Esta información es extraoficial, pero es como un aproximado en lo que cada habitante está ganando.
0: Yo pienso que ella también evalúa mucho la exposición y la gente que después se vaya
2: claro.
0: a unir a la página, que también
2: sí,
0: eso
2: claro,
0: es otra que
2: claro.
0: le,
2: a
0: la
2: los mañana. Papás de los niños que
0: es
2: están
0: correcto.
2: Viendo. Unos van por Fede, otros van por Janet García. Jimena Herrera y Flor Vigna, lo mencionábamos, ambas aproximadamente 180,000 pesos.
0: Oh,
2: lo que se dice a la semanita. Por supuesto, también Brenda de Llanara, 160,000 pesos. Memo Schutz, 150,000 pesos. Ojo tu DN,
0: sí.
2: Karina Torres y Luis Chaparro. Aquí dice que ambos estarían ganando hasta 140,000 pesos. Ya después nos confirmará Iris.
0: ¿Qué tan cierto es de que en su momento pensaron meter a Faitelson y como no quiso Faitelson,
2: ay, ¿crees?
0: Metieron a Memo Schutz? A mí me la contaron así.
2: Yo no creía.
0: O sea, estaría raro, ¿no?
2: Prefiero un Andrés Vaca.
0: Sí.
2: O sea,
0: ay, pero Andrés Faitelson Vaca, está bien raro.
1: Que, sí. que quieras, chiquito. No, pero es que Faitelson es muy polémico. En muchas ocasiones es muy
0: incorrecto. Ese raro sí se pelearía con todo el mundo.
1: Entonces yo creo que por ese lado sí definitivamente lo buscaron, pero...
2: Sí. No creo.
1: No, yo creo que sí.
2: O sea, sí. O
0: que
2: sea,
0: lo hayan buscado, sí. Yo creo que sí. Ajá.
2: Pero que dijera él sí.
1: No, que él dijera que sí, no. Pero de que lo buscaron, yo no dudo que
2: no,
1: sea.
2: No, para nada. Y vamos por acá. Los guapotes Masad y Moisés, 130,000 pesos. Y Aranza, 130,000 pesos, igual que ellos. Aldo Rendón y Gema. Aquí dice que ganan aproximadamente lo mismo. Son de los más bajos y fue el que apostaste ¿neta? Que ganara más. Y él con 120,000 pesos. Después, escuchen, Yair, también siento que es como de los más famosos.
0: Sí.
2: 110,000 pesos. Y ese Pérez también la misma cantidad, 110,000 pesos. Datos extraoficiales.
0: Wow.
2: Son estimados, pero bueno, ya veremos a quién le resulta más favorecedor. ¿Quién gana esta pues, temporada de la Casa de los Famosos?
1: ¿Quién sabe?
2: ¿Quién se despierta? Porque ya sí. me desesperaron un poquito. Ojalá, y aunque sea...
0: Quieres ser menos peor.
1: Que saquen los colmillitos de leche, pero que
2: sí,
1: hagan algo.
2: Sí, hagan algo. Queremos ver pelos. ¿Cómo te encontramos en redes sociales, Matt City? Queremos ver de eso. Y en mis redes no hay de eso. At City HZ, señores. Un placer, como siempre, acompañarlos con chicas.
1: Nos vemos el próximo jueves. Bellísimo. ¿Y con qué nos vamos, mi Jax?
0: Muchas gracias, Atsiri. Seguimos con In Your Eyes de Alesso y One Republic. Sigues aquí en Radar en XFM 101.1.

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1: 4:12 p.m. Oye, la experiencia de vivir un concierto en el cine, ¿la han vivido? Porque la verdad es que es algo espectacular que me ha tocado estar ya en varias ocasiones. Y sí replica muchas veces lo que se vive en un concierto como tal. Pero esto es una tendencia que va creciendo. Hay muchísimas películas que se acaban de confirmar en las últimas horas. Y aquí, con Hey Jax en Radar, en XFM 101.1, tenemos un top 6 de películas que vienen de conciertos en el cine. Y empezamos con el número 6, que es Juan Gabriel, con Mi Primer Bellas Artes. Fíjate qué importante, Juan Gabriel. Grabado en el 9 de mayo de 1990 en el Palacio de Bellas Artes en la Ciudad de México. Una locura de este concierto porque está remasterizado y viene en una proyección de 1:50 p.m. que va a ser estrenada el próximo 28 de agosto. Así que súper al pendiente todos los fanáticos de Juan Gabriel porque viene una proyección de un concierto icónico y legendario. Número 5, Katy Perry con The Lifetimes Tour Live from Paris, grabada en noviembre del 2025. Interesante porque Katy Perry tiene ya bastantes proyecciones de este estilo, pero esta promete y promete bastante. 2:12 p.m. de una filmación de más de 60 cámaras en uno de los principales tours que tuvo Katy Perry, y la verdad es que pinta para hacer algo espectacular. Vámonos entonces, bueno, primero que nada vamos a hablar de que esto se estrena el 2 de septiembre. Así que vámonos ahora con el puesto número 4, que es Elvis Presley. Algo interesante de todo esto es que puedes ver conciertos o puedes vivir conciertos de artistas que ya no están con vida. Y este es el caso de Elvis Presley con el Epic Elvis in Concert. Algo muy, muy espectacular que fue las actuaciones de Elvis grabadas en Las Vegas en una proyección grabada en 8 milímetros. Súper, súper retro con un formato interesante que de hecho viene para IMAX. Muy, muy, muy espectacular que va a ser ver a Elvis de esta manera. Entonces, para que lo tengan súper al pendiente, 7 de abril del 2026 viene proyección de concierto de Elvis. Viene, vámonos entonces con Queen. Con Queen Budapest. Algo espectacular que es este rollo de Queen. Acaba de confirmarse esta, interesantísima. 27 de julio de 1986 es cuando se celebró el concierto de Queen en el NEP Stadium de Budapest, Hungría. Más de 80.000 personas, parte del Magic Tour. Historia pura, grabada y reproducida que llega a los cines de todo el mundo este mismo año, el 7 de octubre. Va a estar bastante chido, la verdad es que yo creo que es de las más emocionantes. Vámonos entonces con el puesto número 2, que ya viene la próxima semana, el Two Victory The Ghost, una de las bandas más impresionantes y más importantes del rock en la actualidad. Banda que la verdad es que dio unos conciertos espectaculares, me tocó estar en ambos el año pasado en el Palacio de los Deportes, y esos conciertos fueron los que quedaron grabados en un formato muy chido de 8 milímetros. También llega en formato IMAX y está programada para estrenarse el próximo 26 de agosto, ya la próxima semanita. Entonces, para que vayan todos y chequen su cartelera local. Y nos vamos con el más importante, o bueno, el anuncio más importante para toda la gente metalera, que tanto lo venían atrasando. Y es que Rammstein, la banda alemana de metal, una banda poderosa, celebró una serie de conciertos en el 2022. Conciertos que de hecho estaban programados desde el 2020, pero con todo el rollo de la pandemia, se atrasaron hasta el 2022. Y estos conciertos que se grabaron en el Foro Sol de la Ciudad de México, se terminaron por detener en cuanto al lanzamiento del DVD. En ese momento se pensaba que iba a ser un DVD. Y se acaba de confirmar que ya llegan después de 4 años. Interesante esto porque mucha gente lo estaba esperando. Próximos 4 y 7 de noviembre son las fechas confirmadas, al menos, de las proyecciones en Alemania. Y todavía no se sabe aquí en México si llegan para las mismas fechas. Pero aquí, obviamente, en Radar, en XFM, cuando sepamos cuándo tendremos esta proyección aquí en México, pues te vamos a dar toda la información. Tú, ¿cuál de estos conciertos vas a vivir en el cine? ¿Sabes de otro más que te gustaría vivirlos? Muy, muy interesante. Y fíjate, interesante también, Ghost y Rammstein, ambos grabaron sus conciertos en México y los van a pasar en México. ¡Vámonos! Ahí estamos para toda la gente. Así que bueno, vámonos con la siguiente rolita porque todavía hay bastante acá en Radar. Passenger de Alex Warren. Sigues aquí en Radar en XFM 101.1.

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1: 4:22 y ha llegado el momento de hablar de las películas, de las palomitas, de las salas de cine. Tanto nos gusta el cine porque hay mucha información. Fíjate nada más, me acaba de dar la posibilidad de ver La Odisea. ¡Qué peliculón! Yo sé que muchos han de decir, ya la van a sacar, ¿no? Pero ¡qué peliculón! No, me la pasé impresionante. Quienes son, no la han visto todavía, quienes son rezagados como el Hey Jax, tienen que verla. Tengo una información espectacular que la verdad es que me cobra todo el sentido del mundo después de que se acaba de confirmar que La Odisea se ha convertido en la película más exitosa en cuanto a estreno en taquilla en la historia, siendo una película clasificación C, superando a Deadpool y Wolverine, que de hecho fue una película que era un C mentirosillo, porque pues la verdad es que le gustó a todo el mundo y era una película como muy, pues sí, como la gente, la expectativa era familiar, pero pues era clasificación C por el tema de la violencia. Pero La Odisea acaba de recaudar 1,350 millones de dólares, Iris. Imagínate nada más, la verdad es que es una película que está rompiendo todos los paradigmas, impresionante. Yo algo que me pasó con La Odisea es que me saturé de estrellas. O sea, hasta el cuate que andaba pasando allá como que con los caballos era una superestrella de cine. Oye, sí. No manches, están todos ahí.
2: Sí, tremendamente.
1: Es el Real Madrid de las películas.
2: Ay, güey, cállate.
1: El Real Madrid galáctico, no, de ahorita no, no está chido.
2: Cállese. Sí, en efecto, la neta es que el cast, empezando por ahí, es una cosa maravillosa. El director, aunque a mucha gente conocedora de cine digo, ay, Christopher Nolan está sobrevalorado, es un genio, es un capo, entonces creo que ya era bastante seguro que la íbamos a pasar muy bien y de lo que iba a hacer en el cine iba a ser algo sensacional, así que tiene toda la lógica del mundo. Fíjate que de hecho yo sí fui los primeros días del estreno, pero no pude ir a verla en IMAX, la tuve que ir a una sala normal porque estaban todas las salas, así como los consiguientes 5 días de cuando estuve buscando boletos, sí, todas las salas IMAX estaban a rebosar. Entonces, ahorita ya bajó un poco el furor, sí, por esta pregunta de que apenas la viste. También fue el caso de que se estrenó, sí, y a la semana se estrena Spider-Man y tres de las personas del cast que estaban en Spider-Man Brand New Day también son parte del de La Odisea. Y luego decían así como, no has visto La Odisea, no pasa nada, es como los de Spider-Man, pero
1: te sacas de onda, yo sí me saqué de onda mucho porque dije que son los mismos, oye, no manches. Pero bueno, para que sepas un poquito la onda, para que veas, porque la verdad es que estuvo parejito. El récord de Deadpool y Wolverine fue de 1,338 millones y en este momento ya La Odisea lo superó con 1,352 millones. Y lo que falta, porque La Odisea pues todavía tiene cositas y pues está ahí todavía. Gran película, la verdad es que vale mucho la pena. Pero ¿qué más tenemos, Iris? ¿Qué más?
2: Mira, más adelante vamos a estar platicando acerca de los estrenos. Llega película de terror, también wow. Llega una de acción y llega una como muy de historia. Y justo ha estado particular porque si algo ha caracterizado este verano es que sí, al igual que siempre está la tendencia, ¿no? De que en verano hay muy buenas películas en el cine, la taquilla se rompe por completo, pero este verano creo que es uno de los mejores en casi una década.
1: Está cañón.
2: Está
1: trancazo tras trancazo.
2: Sí, entonces más adelante vamos a estar platicando de todos los estrenos que van a llegar este fin de semana, tanto por si usted que nos está escuchando le gustaría el cine o quiere disfrutar desde la comodidad de su casa.
1: Mira, andaba curiosillo ahorita y me acabo de dar cuenta que hay una publicación de Ryan Reynolds en donde celebra justamente La Odisea y dice lo siguiente, se me hace bien interesante, teniendo en cuenta que Ryan Reynolds era el que tenía el récord con la película de Deadpool y Wolverine, ¿no? Menciona, felicidades a todo el elenco y el equipo de La Odisea por convertirse en la película con clasificación R más taquillera de todos los tiempos. Eso lo mencionó en su cuenta de Twitter. Entonces,
2: oye, ¿entonces era clasificación R o clasificación C?
1: Pues es como la misma, nomás que R es americano y C es la de aquí.
2: Ay, perro, ay, ya, ya. Tremendo.
1: You know what I mean?
2: Oh my God, ya desde que te entrevistas.
1: Holy crap. Sí, espectacular. Pues bueno, cuéntanos ustedes qué es lo que opinan de la Odisea, de todas las películas, cuál es la película que quieras ver. El WhatsApp Exa, que está.
2: Es el 33 15 20 101 1.
1: 33 15 20 101 1. Manda Alexa WhatsApp para que nos empecemos con la conversa acerca de las películas. Y más adelante tienes las recomendaciones de lo que viene con Iris. Vámonos entonces. La siguiente canción es Fuiste Tú de Mar Solís. Sigues aquí en El Radar en XFM 101.1.

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1: 4 de la tarde con 38 minutos. Y lo prometido es deuda. Ya hablamos de la película que la rompió, que acaba de ser oficialmente nombrada la más exitosa categoría C. O categoría R en el lenguaje americano, la Odisea. Pero ahora vamos a hablar de lo que viene, Iris. Lo que viene, que la verdad es que hemos tenido meses seguidillos de un montón de estrenos espectaculares. ¿Qué es lo que viene, Iris?
2: Justo, el verano se disfruta mejor en el cine. Y esta semana vamos a hablar, vamos a empezar con los temas de lo que usted puede disfrutar en la pantalla grande, o sea, el cine, que la verdad es una muy bonita oportunidad para desconectarse un poquito del ruido de afuera. Dejas tu celular en modo avión, por el amor de Dios, o en no molestar, y disfrutas de una película, ya sea muy buena película o una película palomera. Y para los fanáticos de la, podríamos decir, saga de La Noche del Demonio, llega este exafín de semana La Noche del Demonio, están entre nosotros. Es una película de terror, misterio, thriller. Tiene una duración de 1 hora con 46 minutos. O sea, no es tan larguísima. A gusto. El director es Jacob Chase, ¿ok? Vamos a ver en pantalla a Brandon Perea, también a Amelia Eve y a Sam Spruill. Ok, ¿de qué trata esta nueva movie? Bueno, la nueva entrega de La Noche del Demonio sigue a Gemma, una joven madre que regresa con su hija a la casa donde creció. Ahí descubre que tiene una habilidad muy particular y es que puede entrar al más allá, el plano sobrenatural donde habitan las almas perdidas y los demonios ya conocidos de la franquicia. Pero el verdadero problema comienza cuando descubre que no solamente puede entrar a ese mundo, sino que también puede traer cosas de ahí al mundo real. Cuando las entidades descubren esta capacidad, Gemma se convierte prácticamente en una especie de portal que podrá permitir que el horror invada nuestra realidad. O sea, ya no es una cosa de que, ay, nomás en mi chan hay fantasmitas. No, se los trae y en una de esas andan sueltos.
1: ¡Vámonos!
2: Ok, respondiendo al tema de qué dice la crítica, bueno, de 5 puntitos le dan aproximadamente 2.53. Que la realidad es que siento que para, bueno, a ver, no soy muy fanática del género de terror, pero regularmente
1: se asusta la Iris, muchachos. Se asusta gacho.
2: Soy súper miedosa. Pero regularmente tienen este tipo de calificaciones. Son muy pocas las que logran tener calificaciones altas, porque también siento que luego sí se manchan y ya nomás es meter sustos por meter
1: Screamers,
2: sustos.
1: Screamers, sí.
2: A diferencia, por ejemplo, de las películas que justo salieron este año, películas como Obsession, también como Backrooms, que no sé si necesariamente entran en la categoría de terror, pero sí.
1: Como psicológico,
2: y
1: ¿no?
2: Que
1: como
2: son muy buenas, que han tenido muy buena calificación. Pero bueno, si usted disfruta de las películas de La Noche del Demonio, pues puede disfrutar este fin de semana. También hay una película que se llamada Las Catadoras de Hitler, ¿ok? El género, pues podríamos decir que es drama histórico, evidentemente.
1: Wow.
2: Es biográfico y tiene una duración de 2 horas con 3 minutitos. ¿Okay?
1: Oye, qué problemón hablar de esa película en redes, ¿no? Tú sabes que ese apellido en redes te tumban gacho. Está cañón,
2: ¿eh? Sí. ¿Cómo lo diríamos?
1: Catadoras del bigotito.
2: Catadoras del señor del bigote, diferente, ¿no?
1: Chistosón.
2: Pero bueno, ¿de qué trata esta película? ¿Ok? La película está ambientada, evidentemente, en 1943, durante la Segunda Guerra Mundial. Rosa Sauer, interpretada por Elisa Schlott, abandona Berlín debido a los bombardeos y se refugia con sus suegros en una localidad cercana a la llamada Guarida del Lobo, el cuartel general de Hitler. Ahí, Rosa y otras 6 mujeres son obligadas a convertirse en catadoras de comida de Adolf Hitler. Wow. Antes de que, pues, él comiera, pudiera ingerir alimentos, ellas tenían que probar cada platillo para comprobar que no estuviera envenenado. Así como, pues, puede sonar muy cotidiano, ¿no? El sentarse a comer se termina convirtiendo literalmente en una situación de vida o muerte. Las mujeres desarrollan una relación de solidaridad y también enfrentan secretos, traiciones, miedo y las contradicciones de vivir dentro del régimen nazi, ¿no? Esta historia está basada en la novela de Rosella Pastorino, inspirada a su vez en el testimonio real de Margot Walk, una de las mujeres que, pues, aseguró haber sido obligada a probar los alimentos documentos destinados a Hitler.
1: Y yo creo que sí, son muchas historias que seguramente se han de contar ahí, ¿no? Sí. Imagínate una persona que tiene ese nivel de confianza y de intimidad con un personaje tan, tan, pues, histórico. Para la mala, pero, pues, pero pues histórico a final de cuentas, está impresionante. Buena, me gustó.
2: Buena recomendación. Está en un ranking de 10 puntitos, está rankeada en un 7.5, así que yo creo que es una película interesante. También este tipo de películas creo que ayudan como
1: de 7 para arriba es vanidad, dijera mi papá. Así me decía mi jefe, mira nomás.
2: Bueno, este tipo de películas creo que ayudan a conocer un poco de la cultura, lo que pasó en ese, bueno, la cultura, de historia más bien, historia. Lo que pasó en ese entonces, porque hay mil y una historias contadas respecto a este tema, ¿no? Es basada en una novela que cuenta los testimonios de alguien que sí fue como tal, una de las chicas que probaba que era catadora de la comida de Hitler. Entonces creo que vale la pena darse una vuelta. Y ya para finalizar llega Código Venganza. Esta es una película de acción, thriller, tiene una duración de 1 hora con 35 minutos. ¿Y de qué trata? Bueno, una vez más, señoras y señores, uno de mis favoritos del género.
1: ¿Quién hizo? Dime.
2: Jason Statham.
1: Ah, es que el Código Venganza, yo dije, es Liam Neeson. Sí. Tiene que ser, o Jason, la opción B era Jason Statham, sí, completamente.
2: Bueno, Jason Statham interpreta a Cole Reed, un ex agente de las Fuerzas Especiales y ex policía de Nueva York que ahora trabaja en seguridad privada. Su vida cambia cuando presencia el asesinato de Tibu, un multimillonario y viejo amigo suyo. El problema es que prácticamente de inmediato Reed es acusado de la asesinato y se convierte en el hombre más buscado del mundo, ¿no? De la ciudad y demás. Mientras huye, tendrá que descubrir quién es quien está verdaderamente detrás del crimen y destapar una conspiración internacional. La persecución lo lleva incluso a un barco de carga donde tendrá que enfrentarse a mercenarios y diferentes enemigos mientras intenta limpiar su nombre. ¿Ok? Entonces, yo creo que al ser una película protagonizada por Jason Statham, pues ya sabemos qué tipo de acción vamos a ver en esta movie. Es cortita, creo que puede ser algo palomera. Y todavía no hay tantas reseñas respecto a la crítica, como que no la ha guachado tanto, pero está como en un 2.5 aprox en las pocas reseñas que he encontrado en internet. Así que ya lo sabe, si quiere una de acción, está Código Venganza, protagonizada por Jason Statham. Si quiere algo de historia, está la de las catadoras de Hitler. Y si quiere una película de terror, está La Noche del Demonio. Están entre nosotros para que disfrute este exafín de semana.
1: Yo estaba hablando con un amigo la otra vez de que Jason Statham es el nuevo Bruce Willis, ¿sabes? Está en los 60 años el brother. O sea, lo vemos peloncito y se ve como jovenzón, pero ya está sesenteando. Entonces, ¿cuántos años le quedan a Jason Statham de ser? Y es de esos actores que actúan de sí mismo, ¿sabes? O sea, él siempre es él.
2: Que así es él.
1: Es como la Roca.
2: Sí.
1: Pues bueno, ahí están las sugerencias de cine que nos acaba de dejar Iris. Y seguimos aquí en Radar, en XFM 101.1. Se quedan con Te Olvido, de Benny Blanco, Selena Gómez y Becky G. Y seguimos aquí en Radar.

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1: 4:50.
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0: Hernández con Cada Vez Me Gustas Más. ¡Desgraciado! ¡Mi Hey Jax! ¡Momento de decir adiós!
1: ¡Vámonos a comer, Iris! Un gustazo estar acá con todos ustedes. Me salió del alma, Iris.
0: Te traes hambre, ¿verdad,
1: perro? Ya.
0: Vámonos. Comiendo el micrófono, ya te vi. Oye, ¿cómo te encontramos en redes sociales, mi bro?
1: Me puedes encontrar como Hey Jax Bro para que veas las polémicas que me armo ahí con artistas de todos lados. Sí, impresionante. Luego platicamos de eso.
0: Impresionante. Y por lo pronto los vamos a dejar con una hora de música continua en los Exa Hits. Y en punto de las 6 de la tarde llega Mauro Hernández, Charbel Curi, tu servilleta, Robano Gaciris, en La Perra Tarde, con más boletos para la premiere de Solo por una noche. Así que si no alcanzaste boleto hoy en el radar, no te preocupes porque habrá más boletos en La Perra Tarde. Y mi parte favorita del día ha llegado, porque es momento de decir que esto fue...
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0: 5-3. Durante 20.
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0: 518.

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2: 526.
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5: 5:44.
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0: 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Las 6 en punto.
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